levanten esa hora, por favor. 7 de la noche, 5 minutos. El arriendazo olímpica. Con el jinglecito hoy. Martes, 7 de julio. 7:05 de la tarde, 7:05 pm. Apunte por favor esa hora. Que te hará ganar. Aquí llega Willy Rosario a la mitad. 7:05, yo escucho Olímpica Estéreo.

0: 7 de la noche, 26 minutos en tu radio de Sol Olympic y Cero. Ya sonó el jinglecito de la millonada, ¿no? ¿Apuntaron? Bueno, en la jugada que en cualquier momento puede que vuelva y suene, ¿por qué no? Para que estén ahí atentos y en la jugarreta. Olympic y Cero, buena noche. ¿Qué pasa esta hora? ¿Qué estás haciendo, eh?
1: Aquí escuchando Olímpica me pone de todo. Un saludito a todos que estamos en el parche de la tienda Crisken. Bien aburridos. Saludo al negro Román.
0: Qué bien aburridos. Muchas gracias, papi. Un abrazo para vos. Cuídate mucho. Buenas. Buenas noches. ¿Qué estás haciendo? Hola.
2: Hola. Hola. Hola, buenos días. Para felicitarte por tu hermoso programa, me encanta escucharte los sábados. Los sábados. Buenas noches, Olímpica. Todos estamos como don borracho.
0: Sí, sí,
2: así,
0: sí.
2: Así, tristes, afligidos, pero nada, fue bueno los partidos que hicieron y hoy era nuestro día de irnos y ya. Terminamos contentos, no podemos ser mal agradecidos con lo feliz que nos hicieron en los otros cuatro partidos.
0: Sí, sí, sí, sí. Ahí queda como el sinsabor de que se pudo haber hecho más, pero bueno. Esto es fulbo. Eso es lo que pasa, sí, claro. Tú, tranquila. Oyentes, a esta hora, WhatsAppos. Buenas noches. ¿Qué estás haciendo? De buenas, hola.
3: ¿Qué estoy haciendo? Escuchando Olímpica Estéreo, porque me pone todo es bien bueno.
0: ¿Qué más ve?
3: No, pero yo.
0: Señor.
3: Relajaos, porque de igual manera, todo el mundial está siendo arreglado para que lo gane Argentina.
0: Uy.
3: Entonces, y bueno, si no salíamos aquí, salíamos en la otra porque
0: Infantino,
3: le robó el partido a Cabo Verde, le robó el partido a Egipto. Entonces, de igual manera a Suiza lo van a robar. Entonces,
0: uy. Bueno, está bien. Gracias por tu comentario. Buenos días. ¿Qué estás haciendo? Buenas noches.
4: Yo escuchando Olímpica porque me pone todo y es bueno. Hay que empezar con la gente que sacó televisores a crédito. Alquilaron el barril y le enviaron la carne para asado. ¡Ay, qué calor!
0: No, pues si enviaron carne hay que asarla ya. O sea, ¿no se puede perder la carnita o qué? Claro. Hola, buenas. ¿Qué estás haciendo hoy? Buenas. 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
0: Y además, si escribe la palabra Posada en este momento al WhatsApp Olímpica, te va a registrar con mucho gusto para que participes por boletos dobles del gran Luis Alberto Posada.

escriban por favor la palabra posada, posada al WhatsApp para que empiecen a quedar registrados de una vez ahí para los boletos. ¿Merenguito qué? ¿Merenguito miedo? ¿Estamos aburridos? Sí, estamos aburridos. Quedó eliminada a Colombia, pero papi, hay que seguir, hay que seguir. Hay que seguir con todas. 7:30 minutos en Olímpica, ¿serio?

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0: Oigan ese play. Allí está Luis Alfonso, 7:45 minutos. La noche es de Olímpica. Don Ebrio. Quedamos eliminados, don Ebrio. ¿Qué más le vamos a hacer, don Ebrio? ¿Qué más le vamos a hacer? Ya, eliminados, ¿qué más? ¿Qué más hacemos? Nada más ya, eliminados, papi. No llores, no llores más, tranquilo. Ya,
2: ya,
0: ya, ya, no más.
2: Tóquele bien lindo.

0: Perdió Colombia, Utah, yo sabía. Ahora sí que voy a beber con más ganas. Perdió Colombia, perdió.
1: Ya, tranquilo, ya.
2: Seas tú la que tiene que volver.
0: No, mi Colombia sí es muy mala, estamos muy mal. Bueno, no, esos jugadores de Colombia no se juntan ni para coger a la mamá con una tabla.
1: A ver, ya no más.

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transparente. Seguimos con más música movida para todos ustedes. Algo en vivo, algo más en vivo. Échele, compadre. Vámonos, recio.

0: A las 5 de la mañana, 16 minutos, 5 de la mañana, 16 minutos, con todo lo que es noticia, con todo lo que ha pasado en Cali, Valle del Cauca, Colombia y el mundo temprano, es más bacano. Esperamos todos sus saludos al 320-787-1045, todos sus reportes de sintonía. ¿A quién saludamos? Notas de voz. 327-87-1045, mucha atención. En la tarde de ayer martes se registró un aparatoso accidente en la avenida Cañas Gordas, exactamente en el sector de Pance, sur de la ciudad, donde un vehículo particular terminó dentro de una panadería reconocida de esa zona del sur de Cali. En el hecho, pues, reportaron dos personas lesionadas, quienes fueron atendidas por ambulancias particulares. 5 de la mañana, 18 minutos, 5:18. Atención, porque la gobernadora del Valle, Dilian Francisca Toro, advirtió que los colombianos hablaron de las urnas y el Consejo Nacional Electoral ha reconocido oficialmente al nuevo presidente electo de Colombia. En democracia, las decisiones de los ciudadanos y de las instituciones deben ser respetadas. El pronunciamiento lo hizo la mandataria regional tras las denuncias realizadas por el presidente electo Abelardo de las Priella, donde advierte del interés que existe por Gustavo Petro y de Iván Cepeda de dar un golpe de Estado y quedarse en el poder. 5 de la mañana, 19 minutos, 5:19. Todo lo que es noticia, lo que pasa en Cali, Valle del Cauca, Colombia y el mundo, te lo contamos en esta mañana de miércoles 8 de julio, en temprano, en más bacano, de Olímpica Estéreo 104.5.
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1: 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A quien saludamos, buenos días, buenas tardes, buenas noches a todos los que nos escuchan. Notas de voz al 320-787-1045. Notas de voz, ¿a quién saludamos? 320-787-1045. Con algo de nostalgia, hombre, con algo de tristeza en nuestro corazón. Somos colombianos y obviamente la derrota de ayer nos afectó. La eliminación de ayer nos afectó. Pero bueno, así es el fútbol. Seguramente no estamos preparados para una celebración mayor.
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1: Se jugó, no se jugó tan bien como en los otros partidos. Faltó definición.
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1: Pero es lo que hay. Colombia ayer fue eliminada desde los 12 pasos, desde la tanda de penales, por Suiza, que jugará el sábado a las 8 de la noche contra la Argentina.
3: Buenos días, Olímpica Estéreo. ¿Qué estoy escuchando? Olímpica, porque me pone de todo y bien bueno. Buenos días, José Vallejo.
1: Hola, papi.
3: Reportando sintonía, James, desde acá, España, deseándote un maravilloso día y triste en este día porque perdió nuestra selección.
1: Total.
3: Gracias, guerreros. Dios te bendiga, José Vallejo. Bendiciones.
1: Volvió la palabra, ¿no? Gracias, guerreros. Tampoco nos burlemos, hermano. Buenos días, ¿qué estamos haciendo, eh?
4: Estoy bien bueno. Papá, guardar la maicena, ya pueden hacer tortillitas de huevo para que no
1: boten
4: los huevos ni nada, mariconada, porque la selección, como siempre, para afuera,
1: bueno,
4: jugando repésimo, que tan malo ese partido, malo, tenía más emoción un partido de la cancha de la Graciela ya estudió que esos vergonzosos.
1: No se le aplaude a la selección, hombre. A veces uno quisiera hacer tantas cosas, pero no todo sale como lo planeado. Hola.
5: Josito Vallejo, cago yo escuchando mi pista porque me pone todo bien bueno. Solamente tengo que decir que gracias, Guerrero.
1: Gracias, guerreros.
5: Muchas gracias, deportiva.
1: Un abracito al Demar, papi, un abracito.
6: Para una muchacha.
1: Ay, no, Carlos, hermano, vuelve y grabe esa nota de voz, dejó todo orgulloso por allá.
6: De la tierra de Millán.
1: Y hoy que soy que no me aguanto, pues peor.
6: Hay
1: que sentirnos orgullosos, hombre.
6: Ay, qué orgullo.
7: Muy buenos días, José Vallejo. Me escucho Olímpica, me pone todo y bien bueno. Desde aquí la panadera campesina. Saludos para todos ustedes. José Vallejo, porfa, aquí está una encomienda para los venezolanos. Aquí en la panadera campesina, en cuanto pueda, arrime por ella. Gracias.
1: Escribime, papi, por favor. Escribime dirección, barrio y un teléfono de contacto, por favor. Buenos días.
8: Buenos días, José.
1: ¿Qué más, papi?
8: Triste, pero ya menos mal que ya estamos acostumbrados nosotros a esto.
1: Ay, Dios bendito. Qué difícil se ha hecho, hombre. Buenos días, ¿qué estás haciendo, ve?
9: ¿Qué estoy haciendo? Yo escuchando Olímpica porque me pone de todo. Y bien bueno. Saludos, José Vallejo. Saludos a la mesa, a todos los oyentes. Saludos Colombia, saludos mundo. Aquí estamos una vez más dándole gracias a Papito Dios.
1: Así es, papi.
9: Porque nos tiene de pie.
1: Así
9: bueno,
1: es,
9: ya estamos por fuera del mundial, pero seguimos apoyando cada quien a su equipo
1: total,
9: favorito.
1: Total.
9: Bendiciones, papá, desde Puerto del Rosario, Islas Canarias, en España, el Purri Sánchez. Váyalo.

0: Recuerden, pico y placa para hoy, carros particulares, placas terminadas en 3 y 4. 3 y 4, buenos días. 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
5: 5 de la mañana, 32 minutos, 5:32, buenos días.
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5: Con 32, lo que es noticia y lo que ha pasado aquí en nuestra ciudad, aquí en Santiago de Cali, atención. Atención porque los concejales de Cali, Daniela Plaza y Andrés Escobar, fueron llamados a una audiencia de formulación, imputación y medida de aseguramiento por la no culminación del proceso de elección del Contralor General del Distrito. La audiencia está citada para el martes 4 de agosto del 2026. El ente investigador buscará demostrar que ambos cabildantes, como partícipes de la mesa directiva del Consejo, dejaron sin efecto la elección del Contralor cuando el proceso debía surtirse de manera exitosa porque no había impedimento de peso para llevarse a cabo. 5:33, buenos días, yo escucho Olímpica.
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5: Lo que es noticia, mucha atención. Ayer grave accidente, aparatoso accidente en la vía que comunica a Yumbo en el sector de Sencar. Deja el saldo de 2 personas muertas y otra lesionada en hechos registrados en las últimas horas. Según información preliminar del siniestro, inicialmente 2 mujeres habían sufrido un accidente en motocicleta, las cuales iban a ser atendidas por una ambulancia particular. En ese momento apareció un camión tipo furgón, el cual en hechos que son materia de investigación terminó arrollando a las 2 mujeres, quienes eran madre e hija, las cuales fallecieron en el lugar de los hechos. Una tercera persona resultó con graves heridas en el accidente y fue trasladada a un centro asistencial. Paz en la tumba de estas 2 mujeres y mucha fortaleza para sus familiares. 5:34, buenos días.
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5: Lo que es noticia, mucha atención. Las autoridades del Valle del Cauca lograron la captura en flagrancia de Felipe Corrales Alvarado, conocido con el alias del Cholo, durante una diligencia de registro y allanamiento realizada en el municipio de Palmira. El capturado deberá responder por los delitos de tráfico, fabricación o porte de estupefacientes, fabricación, tráfico, porte o tenencia de armas de fuego, accesorios, partes o municiones, hurto y receptación. 5:34, buenos días. Lo que es noticia, mucha atención. Cerca de 300 familias de la zona rural de Dagua, en el occidente del Valle del Cauca, completan varios días confinadas por la presunta presencia de integrantes del ELN en inmediaciones de la antigua vía al mar, conocida como la carretera Simón Bolívar. Las comunidades de El Danubio, La Cascada, La Elsa y Río Blanco solicitan la presencia permanente de la fuerza pública, todo para garantizar su seguridad mientras las autoridades verifican las denuncias. Mientras tanto, pues la tercera brigada del ejército confirmó el despliegue de tropas del batallón de alta montaña número 3 para reforzar la seguridad y recuperar la tranquilidad en la zona. 5 de la mañana, 35 minutos, 5:35, todo lo que es noticia. Todo lo que pasa en Cali, Valle del Cauca, Colombia y el mundo, atención.
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5: Atención porque para los que van o los que toman la carretera a la vía panamericana. Anoche pues un bloqueo allí en la vía panamericana a la altura de la glorieta de la variante de Santander de Quilichao. Mantuvo atrapados a cientos de viajeros que se desplazaban tras finalizar el partido. Se recomendó evitar el sector y estar atentos a las indicaciones de las autoridades. Las personas que van pasando por ese sector, por favor, para que nos cuenten si ya está despejado, por favor. ¿Cómo se encuentra esta hora de la Panamericana? 5:36. 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
5: Atención porque las ratas siguen alborotadas. Atención. En la tarde de ayer martes, un motociclista fue víctima de un presunto robo en la avenida Roosevelt, al sur de Santiago de Cali. acuerdo con información preliminar, varios sujetos armados que se movilizaban en una motocicleta lo intimidaron y lo despojaron de sus pertenencias antes de escapar con rumbo desconocido. Las autoridades siguen adelantando las investigaciones para identificar y capturar a los responsables. Si tiene información que contribuya al caso, puede reportarlo a los canales oficiales de la policía. 5 de la mañana, 36 minutos, 5:36. 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
5: Pico y placa, 3 y 4, buenos días para carros particulares. Arranca a las 6 de la mañana, buenos días. 3 y 4, pico y placa para carros particulares.
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resultados de las loterías que se han jugado hasta el momento. Atención, te lo contamos en esta mañana de miércoles 8 de julio, en temprano, en más bacano de Olímpica Estéreo 104.5. Mucha atención, de una vez nos metemos de lleno con los resultados. Cruz Roja 50-49. Lotería del Huila 0-1-42. Astro Luna 59-49. Caribeña Noche 23-13. Sinuano Noche 67-65. Cafeterito Noche 64-18. Mótilo Noche 91-38. Fantástica Noche 25-37. Chontico Noche 94-37. Paisita Noche 44-47. Antioqueñita Tarde 74-44. Astro Sol 56-22. Dorado Tarde 21-99. Motilón Día 14-79. Caribeña Día 83-81. Sinuano Día 17-65. Pijao 62-97. Paisita Día 82-17. Fantástica Día 78-03. Lotería del Chontico 86-06. Samán 38-98. Cafeterito Día 70-84. Dorado Mañana 51-36. Y Antioqueñita Mañana 31-41. Resultados de loterías que se han jugado hasta el momento, y te lo contamos hoy miércoles en temprano, el más bacano de Olímpica Estéreo 104.

Gracias, guerreros. Pico y placa para hoy, arranca a las 6 de la mañana. Gracias, guerreros. Pico y placa que arranca, gracias, guerreros. Arranca a las 6 de la mañana para vehículos particulares, placas terminadas en 3 y 4. Gracias, guerreros.

0: 787-1045, hola.
1: Hola. Olímpica, Olímpica, buen día José Vallejo, días, buen día papi, José Vallejo. Es seguro que hoy vas a recibir mensajes de los anti selección, de los que están esperando que la selección tropiece para criticar.
0: Esperando que tropezara, claro.
1: Nada, gracias guerreros, nos hicieron pasar una alegría. Estuvimos en el mundial, participamos en el mundial y llegamos hasta donde Dios quiso que llegáramos.
0: Unieron al
1: nada
0: país.
1: Más, felicitaciones y bendiciones José Vallejo allí en tu emisora, bendiciones, bendiciones, escuchando la mejor Olímpica, Olímpica.
0: Abrazo papito para vos, papi, lo que vos decís es verdad, nos faltan los cabeciduras, nos faltan los anti. Hombre, hay que darle gracias a la selección por todo ese tiempo de unión que nos hizo vivir, de alegría. Papi, Colombia pasando en estas fases del mundial, uno se levantaba y la sensación era otra, la energía era otra. Sensación de alegría, de gozo, de dicha. Ventas, vendedores ambulantes, vendedores que se rebuscan con su camisetica, con sus bubucelas, con sus banderas. Hombre, eso era economía para nuestro país. Ay, Dios bendito, hola.
2: José Vallejo, muy buenos días. Yo escuchando Olímpica porque me pone de todo y bien bueno. Un saludo muy especial desde acá del Bolo San Isidro. Ya estar TSC allá en el mundial para traer ese poco de paquete.
0: A ver, tampoco. Respetemos a nuestro combinado, por favor. Hola.
3: Olímpica, en serio, buenos días. Por eso es que somos un país tercermundista.
0: ¿Por qué, papi?
3: Nos conformamos con poco. Es que gracias, guerreros.
0: No, no.
3: Con los pechifríos que son.
0: Bueno, gracias, no guerreros.
3: Entonces. Como siempre, pechifríos.
0: Un abracito, bebé. 549, hola.
4: Son manes que critican, ni siquiera saben qué es ponerse pantaloneta, muchachos. No nos preocupemos.
0: Total, total.
4: Son manes unos tenaces, ganaron y listo ya con lo que hicieron, ganaron sí, mucho.
0: Se aplaude ya, papi, se aplaude ya. Mire Portugal. Mire Portugal a ver dónde está. Mire Alemania a ver dónde está, hola.
5: Escucho Olímpica porque estoy bien bueno.
0: Hablar es muy fácil.
5: José Vallejo.
0: Ah.
5: Por eso es que la selección es como es, por los conformistas.
0: ¿Será?
5: Por eso es que la selección nunca va más, por el conformismo. Por eso no es antipatriota y no es conformismo, uno tiene que exigir.
0: Bueno, bebé, 5 de la mañana, 50 minutos, recuerden pico y placa para hoy. Placas terminadas en 3 y 4, buenos días.

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4: 5:55. Buenos días. 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
2: Hoy quiero hablar de un deporte nacional que a muchos nos encanta practicar, y es juzgar la vida de los demás. Qué fácil es señalar los errores ajenos. Qué fácil es criticar cómo el vecino maneja su carro, cómo maneja su casa o cómo el compañero de trabajo cometió un desliz. Pero la Biblia es tajante y nos da un golpe de realidad. ¿Por qué miras la paja en el ojo de tu hermano y no te das cuenta de la viga que tienes en tu ojo, en el tuyo? Nosotros nos hemos vuelto expertos en usar lupas para los pecados de otros, y somos expertos en usar espejos borrosos para mirar nuestros pecados. Dios no nos llamó a ser jueces, nos llamó a ser compasivos, porque todos, absolutamente todos, necesitamos de su misericordia. Por eso, antes de lanzar la primera piedra con tu boca hoy, mira tus propias manos. Limpiemos nuestra casa primero antes de querer ordenar la ajena. Que hoy tu boca sea para edificar y no para destruir. Piensa en eso. Que Dios te bendiga inmensamente y que tengas un hermoso día agarrado de la bendición de Dios. Recuerda que Dios es bueno. Dios es bueno.

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A las 6 de la mañana, un minuto, aquí estamos en Temprano, el más bacano de Olímpica Estéreo 104.5. Ya arrancó Pico y Placa para vehículos particulares. Placas terminadas en 3 y 4. Dirige y programa Magali Nazarín, la mamá de los pollitos. Es miércoles. 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

0: las 6 de la mañana, 7 minutos. 6 de la mañana, 7 minutos. Aquí estamos. Otra hora que se le suma a este día, a esta mañana del 8 de julio. Hoy es miércoles del 2026, señores.
1: O sea que si ya terminó el mundial, ahora ya termina la incapacidad de Billón.
2: No, ¿por qué?
3: No, uy, porque el mundial sigue.
0: Uy, qué inquinia, ¿no?
1: Pues para Colombia, digo,
0: qué,
1: ¿no?
0: Qué inquinia, hermano. Qué inquinia.
1: Gracias,
0: dirige el programa Magali Nazarí, la mamá de los pollitos. Colombia dice hoy, gracias, guerreros.
4: Y si me abre, sería más fácil.
1: Ya, que le abro hasta para
0: ¡Háblame, no, Pepito!
4: No sé, pero no reconozco la victoria de Suiza.
0: Uy, ¿cómo, tampoco? ¿Cómo te dicen, Pepe Cepeda,
4: no,
0: o qué?
4: No. El triunfo de Suiza se hizo con algoritmos desde California. Y los algoritmos lo hicieron las empresas de inteligencia privada de Israel.
1: ¿De qué está hablando, Pepe?
4: Eso, así, lo mismo que las elecciones de acá.
1: Ay,
4: mamá,
1: no.
4: Que
1: me pone a
4: no reconozco la victoria
1: de Suiza. No, tampoco así, hermano.
3: Oiga, ¿y cómo vieron la entrevista que le hicieron a los jugadores? Que cómo habían visto el partido y ¿sabe qué dijeron?
1: ¿Qué dijeron?
3: Suizo lo que se pudo. Sí,
1: empezó bien.
3: Sí, pero ya no hay más.
0: ¿Dónde me dejó a Juanda, Pepito?
4: No,
3: muchachos.
4: Pues
3: no.
4: Yo no sé, yo desde el partido yo no iba a la casa.
0: Ah, ¿no ha ido a la casa?
4: Llegué directamente acá.
0: Ave María.
4: A Juanda sí lo vi todo borracho para
0: tirar. Con el corazón un poquito achichorranado, se puede decir. Un poquito afligido, un poquito de tristeza. Por la eliminación de nuestra selección Colombia el día de ayer por Suiza. Pero aquí estamos, frente al cañón. La vida sigue, hay que trabajar, hay que mercar, hay que pagar arriendo, hay que hacer de todo, señores.
4: Mami, apague la radio, apague la tele y no me moleste que sacaron la cele. ¿Cómo?
0: Así tan chimbo tampoco, no. ¿Qué más, soldadito? ¿Mi corta viene, no?
3: ¡Hola, Gonía! ¿Qué más, José? No, ¿qué más a toda mi gente linda de Colombia?
0: Con actitud,
3: hoy nos levantamos porque tenemos que seguir camellando, tenemos que seguir pagando la renta, tenemos que seguir levantando para la papita. Bendiciendo a toda la gente que está escuchando Olímpica Estéreo en esta mañana porque tenemos un programa espectacular.
0: Gracias, guerreros, madriciño.
1: Papi, buen día para usted, para todos los oyentes. Bienvenido a Temprano Más Bacano de Olímpica Serie 104.5. Vaya enviando su reporte a través del WhatsApp. Vaya enviando información cómo están las vías, las calles de Santiago de Cali. Y relájese, tranquilícese.
3: Relax.
1: Estamos aquí.
3: Ya,
1: llenarlos
3: ya
1: de alegría y felicidad.
0: Cuando vaya yo a comprar un perro caliente y me digan la quiere con una suiza, les voy a decir que no. Nada que tenga que ver con las suizas. Ya venimos con reporte. ¿Qué pasa en el norte, sur, oriente, oeste? ¿Cómo vivió la eliminación de la Selección Colombia ayer? Notas de voz al 327-87-1045. Semáforos dañados, ubicamente algo para reportar, por favor. ¿Algún accidente? ¿Cómo está la movilidad, el tráfico? 327-87-1045. Nota de voz y ahí reportas tu sintonía.

0: hoy, 8 de julio. ¿Qué pasó? ¿Qué se celebra un día como hoy, estimado Piroberta?
1: ¡Ay! Me cansé tan chile, que la estamos pasando. Mira, como te lo decía, 8 de julio.
0: Sí, 8.
1: 176 días para terminar el año 2026.
0: Nada. Se acabó esto.
1: Y hoy,
2: ya la mitad,
1: se celebra el Día Mundial de la Alergia.
2: ¿Alergia?
1: Sí, declarado por la Organización Mundial de la Alergia para concientizar sobre la importancia de la prevención de enfermedades alérgicas.
0: ¿Sí?
1: Para que las personas pues van buscando sus tratamientos correspondientes. Pero oiga, uno,
0: por ejemplo, la Selección Colombia es alérgica.
1: Sí, a las finales. Sí. Oiga, pero también hay gente que es alérgica y de malas.
2: ¿Por qué?
1: Sí, porque uno pobre y alérgico a la guapanela que vamos. O uno pobre y alérgico a la acetaminofeno.
0: No.
2: A la bienestarina,
0: no. O uno pobre y alérgico al jugo de tomate de árbol, no.
1: Imagínese.
2: O de guayaba,
1: o usted,
2: la
1: o usted viejito y alérgico al Viagra, no.
0: Buenos días. Gracias, guerreros.

0: Aquí están los mejores, porque los mejores deben estar en la mejor. Olímpica Estéreo 104.5, 614. Buenos días.
1: Buenos días, ¿cómo iniciaron?
0: Oh, qué hermosura esta, hombre.
2: Bien, Chochoila.
1: Ay, qué bueno, ¿no? Como siempre, muriéndome de líneas sobre la mañana, ya cuando son las 6:14 de la mañana, estamos en temprano, el más bacano de Olímpica Estéreo. Oiga, hoy un clima bastante chévere.
3: Agradable.
1: Sí, exactamente. En estos momentos en la ciudad de Cali hay 21 grados. Aquí en la cabina 32 grados.
0: No, pero de calor tan verdad como antes. Sí.
1: Oiga, habló Néstor Lorenzo. Dice que para el próximo mundial va a estar James.
0: ¿James? Ya no le da por la edad.
1: Pues dicen que si llevaron a Cristiano con 41, porque no voy a llevar a James.
0: No.
1: No. No.
0: En silla de ruedas, ¿será que va a jugar?
1: No aguanta.
0: 6 de la mañana, 15 minutos, 6:15, los escuchamos.
4: A esta hora el reportero Olímpica Estéreo informa.
0: Yo lo único que sé es que hay que meterle alegría porque hay mucha gente bajo de ánimo. Hay mucha gente como down, ¿no? Como quietica, como pasiva, como...
1: ¿Por qué?
0: Tranquilo, muchachos.
1: Es un juego.
0: Gracias, guerreros. Es un juego donde alguno de los dos debía perder.
5: Sino que debe estar aburrido el que apostó la casa, el que apostó el carro.
0: Total, total.
2: Algo, están llegando con deuda después del mundial.
5: Algo que cada vez nos pasa es de que esta era la tercera vez que íbamos a la largue.
0: ¿Sí?
5: En los mundiales. Y la tercera, decían, no, esta tercera es la vencida. Y Colombia volvió a perder. Ya lo había hecho contra Camerún. Lo había hecho contra Inglaterra.
0: Contra Inglaterra en el 2018.
5: Penales, exactamente. Y ahorita en el 2026 contra Suiza nos fuimos a la largue. Y en los penales, pues, no nos acompañó esta vez la suerte. Porque eso pasa en Jiménez de mucha suerte, ¿no? Y también de saber...
0: Oiga, pero qué suerte tan mala entonces la del Cucho, ¿no? Y la de Sánchez. Buenos días, ¿qué estás haciendo, ve?
6: Hola, Olímpica, buenos días. ¿Qué estoy haciendo? Escuchando Olímpica, la que me pone todo bien bueno. Aquí ronca de gritar. Saludos desde París, Francia.
0: Olguita hermosa.
6: Pues acá toca ver los partidos encerraditos en la casa.
0: Sí.
6: Porque siempre aquí eran ya las 10 de la noche cuando empezó el partido y eso se alargó. Pues duro, muy duro, con lágrimas en los ojos, pero orgullosa de ser colombiana y felicitando a todos los jugadores. Gracias por ustedes también. Gracias, José. Un fuerte abrazo.
0: Un abracito, mi Olga. Lo que dice, eso es lo que dice el Tino Asprilla, ¿no? Cuando toma Viagra. Mucho cuidado que esto se alargó.
1: Mira, y pues ya, hoy no tendremos partidos del Mundial, ¿no? Recordemos que hoy no.
0: ¿Ya hay descanso?
1: Hoy sí, mañana. Hoy,
0: por fin.
1: Nuevamente retornarán los partidos, mañana a las 6 de la tarde, cuando Francia enfrente a Marruecos.
0: No es por nada, pero ¿ustedes no creen que ya se estaban aburriendo como aburrido eso?
1: No, los que estaban aburridos con las berracas cornetas.
0: Abusela, uy. 6:17.
1: El viernes será España contra Bélgica a las 2 de la tarde.
0: ¿Sí?
1: Y el próximo sábado a las 4 de la tarde, Noruega contra Inglaterra y Argentina contra Suiza.
7: No, contra Colombia, porque nosotros desconocemos. No. El presidente lo dio, se pega y nos desconocemos.
0: Qué qué completa tu información, Piroberta. Muchas gracias. Hola.
8: Hola, José, buenos días. Yo escuchando Olímpica porque me pone todo bien bueno. Ahí están pintados esos petristes. Esos estaban anoche apretando el orto para que la selección la eliminaran. Porque eso es lo que ellos siempre quisieron. Que la selección la sacaran. Pero bueno, firmes por la patria.
0: Muchas gracias, papi. 6 de la mañana y 18.
1: Y hablando de eso, ya la selección Colombia está en cuartos.
0: ¿Cómo así? Pero se perdieron ayer.
1: En los cuartos recogiendo todo.
0: No,
1: la
0: qué
1: ropa.
0: Pecado, no, qué
1: y
0: pecado.
1: Ya la selección Colombia, ¿sabes cómo dijeron los jugadores ayer después de perder el partido?
0: ¿Cómo?
1: Dijeron firmes para la casa.
0: Ay, no. Mi
8: buenos días, muy buenos días, muy buenos días. Yo escuchando Olímpica Estéreo porque me pone estoy bien bueno. Le doy muchas gracias a nuestra selección Colombia por las alegrías que nos dieron.
0: Exacto.
8: Aunque tenemos que seguir al llegar más lejos, todo esto es un aprendizaje.
0: Total.
8: Y no podemos seguir en lo mismo, tenemos que trabajar más con los goleadores. Aprender de fallos. Aprender de fallos y
3: y trabajar con los goleadores que hagan goles, porque siempre el mismo fallo y hay que trabajarlo fuertemente, pero muchas gracias y bendiciones a nuestros colombianos, a nuestros jugadores.
5: Oiga, jugadores como Quiñones, que se nacionalizó mexicano, y pues, o sea, él lo hizo fue por gratitud, ¿no? Porque fue México quien le abrió las puertas en el, si no estoy en el año del 2015, cuando lo llevan para el equipo Pumas.
9: Sí, sí, sí, en México.
5: Ajá, y nosotros acá que esté con Santo Borré. Pero bueno, ya se dieron las cosas y pues ya lo que fue, fue.
10: ¡Ay, Dios mío! Esto es muy bueno, o sea, la selección Colombia es extraordinaria, sí, eso es impajaritable. Sí. Pero desafortunadamente el fútbol es así, no es de merecimientos,
9: ayer,
10: es de goles.
9: Ayer registré algo,
10: es de resultados.
9: Ayer registré algo, mi super jefecita hermosa.
11: Y va a pedir permiso.
9: No, que no le hemos tocado esta mañana. A Camilo Vargas solamente se le pedía tapar uno.
10: Unito nomás.
11: Pero tapó en el partido.
5: Ya había tapado mucho en los 90.
10: Pero tuvimos 17. ¿Cuántas oportunidades tuvimos de gol?
1: Y fuera eso
10: 17.
1: Y fuera eso que Campaz no fue capaz de meterlo.
10: Pero qué jugadorzazo Campaz.
9: Sí.
10: Uy, papi. Toda la selección Colombia, jugadorzazo.
1: Hay que darle gracias.
11: Pero jefe, yo les decía a los muchachos que yo tengo una apreciación de que para mí Ernesto Lorenzo perdió y perdió con Colombia por haberse casado con James Rodríguez. Debió haber metido a Quintero.
10: Ay, no,
11: en el
10: pero porque la montan tanto a James.
11: No, pero jefe, es que James Rodríguez pasó de ser el goleador de un mundial a ser una figura insignificante de un mundial. ¿Qué hizo James?
10: Ay,
11: en
10: qué
11: el
10: pecado.
11: Mundial? No estoy criticando.
10: Los llevó hasta ahí, los llevó hasta octavos.
11: No llegó hasta octavos, llegaron
10: con James.
11: No, pero él no fue jefe, fue el equipo.
10: Yo no sé, pero
11: todo
10: eso
11: el mundo le
10: exigía
11: al man que metiera a Quinterito antes de
10: pero
11: James.
10: ¿Cuántos pases gol hizo James?
11: Ninguno.
10: Sí, muchos,
11: no,
10: papi.
11: No, James no hizo nada. James dejó
10: muchos de los que ninguno, de los que ninguno hicimos.
11: No.
10: Porque tuvimos casi cuántas oportunidades de goles tuvimos
9: hubo varias, pero la falta de definición y lo que decía anoche Falcao a la selección Colombia o al proceso de selección Colombia, le hace falta que inviertan.
10: Ay, no, pero
9: en eso.
10: Falcao que se la pasa fracturado, no, hombre.
1: No, Falcao ya.
9: Estaba mejor Quintero.
10: Qué rabia que se pongan a criticar los que se montan ahí y no hacen
9: otra.
10: Nada. Hombre,
9: espera
10: no.
9: Que falle cualquier cosita para caerles encima.
10: La selección Colombia hizo lo mejor que pudo. Desafortunadamente no tuvo la suerte de Argentina, que iba ya casi literalmente, casi que perdiéndola, remontaron y ganaron.
9: Ni tiene la mafia, ni tiene la vaina.
11: Pero es que ya saben qué es lo que significa FIFA. ¿Qué? Federación Internacional de Fútbol Argentino.
9: Uy, sí, qué fuerte.
11: Claro, porque siempre le ayuda, ¿no? Es como ayer, le ayudaron.
10: Pero no dice que un man de ahí de la FIFA que dice que él es fanático
11: Infantino.
10: De
5: Infantino. Infantino ayer celebrando los goles cuando Argentina.
9: Celebrando siempre los goles de Argentina, de Ave María.
10: O sea, que ustedes son de la teoría que le ayudaron a Argentina. Que,
11: jefe, no, yo me vi el partido y le ayudaron, total. El gol que le anularon a Argentina era el que le anularon a Egipto era el mismo gol que le debieron jefe, haber anulado a Argentina.
9: El Mundial total. Empezó más desde cuando tenían que expulsar a Lionel Messi y
11: sí,
9: no lo
11: señor,
9: expulsaron.
11: Sí, señor.
9: Buenos días, ¿qué estás haciendo?
10: Ay, gracias, Selección Colombia, por unir a un pueblo, por unir a un país, por demostrarnos que cuando jugamos en equipo, soñamos en grande. Será la próxima oportunidad, no fue en el 2018, no fue en el 2021, no fue en esta. Será en la siguiente, señoras y señores, con una nueva generación para darle gusto a aquellos que dicen que ya James no, que ya Luis no, que yo no sé qué. Será con una nueva generación, porque obviamente para muchos de ellos ya en 4 años ya no va a ser.
9: Ni James ni Quintero, por ejemplo, está.
10: Ni tampoco el arquero.
9: Ni Ospina tampoco está.
10: Ni Ospina
9: está.
10: Van a poder estar
1: no,
10: en la próxima.
1: Más fácil sacaran para Grisales de Yo Me Llamo, que saquen a James Rodríguez ya ahí. Se lo dirá ese. Ya sabes, la tía está preguntando, ¿y por la Copa América en el 2028?
10: Perder duele, pero representar los colores de un país, una bandera, eso es lo que vale la total. Pena. ¡Gracias, guerreros!
9: ¡Gracias, guerreros! ¡Gracias, guerreros! Gracias. Necesito un goleador. Perdón, necesito un amor.

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1: A las 6 de la mañana, 27 minutos.

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1: Mira, ya tan bueno. Fíjate que iba un gordito en un carro, ¿cierto?
2: Sí, así como van los gorditos en un carro.
1: Iba manejando el carro cuando se le llegó el carro de la policía detrás. Entonces cogió y se bajó el policía y le dijo, ¡alto, policía! Y le dice el gordito, ¡gordito y carpintero! Porque el otro le dijo, ¡alto, policía! Y él le dijo, ¡gordito, carpintero! El policía. Entonces no, ahí.
2: Papi, pero qué chiste tan bachín.
1: Sí, es malo. Uy. Pero yo cuando lo leí me dio una risa. ¡Alto, policía! Mal, y ¡gordito y carpintero!
2: Que le pega a los otros chistes malos que usted
1: le echa.
0: Venimos de una decepción y usted no sale con eso.
1: Ya me va, para que nos vamos acostumbrando.
0: 6 de la mañana, 28 minutos, lo que pasa en Cali, Valle del Cauca, Colombia y el mundo, te lo contamos en esta mañana, en temprano, es más bacano, de Olímpica, Celio 104.5. Mucha atención, cállate, Nicolta, por favor. Atención, porque las ratas siguen alborotadas, como dice Giovanotti, señores. Impresionante. Como te cogen a vos en los semáforos, como te esculcan el carro, como te raquetean en la motocicleta, como te arrapan el bolso, te quitan el celular a plena luz del día. Eso es una nueva modalidad de robo, jefe. Atención, porque en la tarde de ayer martes un motociclista fue víctima de un presunto robo en la avenida Roosevelt, al sur de Cali. De acuerdo con información preliminar, varios sujetos armados que se movilizaban en otra motocicleta lo intimidaron y lo despojaron de sus pertenencias antes de escapar con rumbo desconocido. Las autoridades pues siguen adelantando investigaciones, todo para identificar y capturar a estos motoladrones que siguen haciendo de las suyas por los barrios de Lica. 6:29, yo escucho Olímpica.
3: Y a las 6 de la mañana, 29 minutos, atención, porque tropas del Ejército Nacional incautaron 625 kilos de marihuana.
0: Oiga,
3: durante
0: eso.
3: Durante un operativo realizado en la vereda La Lindosa.
1: ¿En dónde venía? ¿En dónde?
3: La Lindosa, en Florida Valle, jefe.
2: ¿Ve, La Lindosa?
3: La droga era transportada en un vehículo particular y tendría un valor cercano a los 2,000 millones de pesos.
0: Jesús bendito, plata.
3: En el procedimiento fue capturado en flagrancia el conductor del automotor, obviamente porque pues si el carro no creo que fuera manejando de solo, y el capturado y el estupefaciente quedaron a disposición de las autoridades la competentes.
0: Ah, claro.
3: El capturado y los estupefacientes quedaron a disposición de las autoridades competentes. 6 de la mañana, 30 minutos. Yo escucho Olímpica.
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0: Hace 30 minutos arrancó el pico y placa, se lo recordamos, para vehículos particulares 3 y 4. Buenos días, 3 y 4.
1: ¿Sabe qué es lo bueno que hayan eliminado a Colombia?
0: ¿Qué?
1: Ay, que ya acabo contigo. Ay, sí, es rico. Ay, sí, es rico.

0: 6:35, 6:35, temprano, es más bacano. Hoy es miércoles. Todavía no se le ven como los rayitos al Mono Jaramillo. La mañanita está como un poquito.
1: Ya está, ya. Esta mañana estaba divinamente el cielo de Santiago de Cali. Pero mira que no, estaba anaranjado. Ay, y eso bonito, es señal de que hoy va a salir el Mono Jaramillo con más fuerza,
0: pues,
1: jefe, que nunca.
0: Supuestamente escuché esta mañana que hoy Cali va a tener una sensación térmica de 37 grados. Que iba a calentar hoy fuerte.
1: Chuchasada.
0: Uy, mira que Jumbo hoy amaneció oliendo feo, ¿viste?
1: Sí, papi, ¿por
0: como
1: qué?
0: A galpón de pollo. Y pensé que eran en la
1: pero acordate que allá, como son las fábricas normalmente.
0: Es por eso cerquita
1: que, ¿te acordás que Pepe decía, Pepito, te acordás que es que Jumbo, la ciudad donde los pajaritos no tosen, no cantan, sino que tosen?
0: Sí. Yo pensé que era otro daño en la casa y no. Cuando salí al parqueadero, toda la unidad.
1: Pero raro, porque eso no se ha vuelto a sentir.
0: No.
2: Le tocan los brazos abiertos.
0: Uy, no. Así olía, así
3: todavía
0: olía.
3: No,
2: uy, a caño.
1: Así, uy, no, horrible.
2: Puro caño.
3: ¡Que viva Colombia!
1: ¡Que viva!
3: ¡Que viva Cepeda!
1: ¡Que viva! ¡Ay, Pepe! No, sí, ya bueno, no, sí.
2: Bueno, sí, cae. Se quemó.
3: Oiga, no, que ayer estaba celebrando y. Porque no, yo no reconozco.
1: ¿Usted tampoco? Ay, no, Pepito. Ay, no, Pepito, hay que saber perder.
3: No reconozco, el algoritmo no jodió. Ayer en el partido. Oiga, anoche estaba parada en un sitio y entonces le dije, negra, bailamos.
1: ¿Y qué le dijo?
3: Me dijo, no, señor, primero que todo, usted está borracho. Segundo, estamos en un velorio.
0: Ay, no.
3: Tercero, el Ave María no se baila. Uy. Y no soy negra, soy el cura.
1: ¡Toma! ¡Buenísimo!
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1: Malo.
0: Los escuchamos. Las escuchamos. 327-87-1045. Buenos días, ¿qué estás haciendo, Ben?
5: O peor aún, uno bien montañero y alérgico a la chunchurria, ¿no?
0: Uy, no.
2: Alérgico, bien pobre.
6: Día mundial de la alergia.
1: Ah, de la alergia. Uy, sí. Esas alergias extrañas, ¿no?
0: Sí.
1: José es alérgico a qué.
2: A trabajar.
3: A desodorante.
1: José es alérgico a estar sano.
3: Al desodorante.
2: A la crema
3: y a cepillarse la lengua.
7: Hola, buenos días. Yo escucho la Olímpica porque me pone todo y bien bueno. Desde Basilea Ciudad los escucha Elisa. Y pues un poco triste por la selección, pero bueno, ¿qué le vamos a hacer? Que Dios me los bendiga a todos, muchachos. Y para adelante. Dios me los proteja a todos. Y yo escuchando Olímpica porque me pone todo y bien bueno. Chao.
0: Abrazo, mi amor. 6:38. Buenos días. ¿Qué estás haciendo, ve?
8: Muy buenos días. ¿Qué estás haciendo, ve? Yo escuchando Olímpica. No, los muchachos. Gracias, Colombia. Gracias, mi selección.
0: Gracias, Guerrero.
8: Ese partido de ayer contra Suiza estuvo muy reñido. Los muchachos la dieron toda. Que no se pudo porque, pues, en penales suerte, pero que la dieron toda. Gracias, porque sí, tuvimos sí, muchos días de felicidad. Sí. Gracias. Dios lo bendiga.
0: Jefe, ¿cuánta gente no hizo su rebusque vendiendo sus bubucelas, sus camisetas, sus
1: claro,
0: banderas?
1: Claro que
0: hombre.
1: Sí, ¿no? Y a nivel internacional nos reconocen, no solamente reconocen que tenemos unos jugadorazos, sí, sino que la mejor hinchada del planeta la tiene la selección Colombia.
0: Llenan los estadios.
1: Llenamos los estadios.
0: Llenan los ductos de aire acondicionados. Es impresionante, jefe.
3: Colombia.
1: ¿Sí?
3: Sí, el triunfo de Suiza se hizo con algoritmo desde California.
0: Ay, buenos días, ¿qué estás haciendo, bien?
9: Muchachos de Olímpica.
1: Dime, bebé.
9: Buenas tardes, voy a hacer un pequeño resumen en cuanto a lo de nuestra queridísima selección Colombia. Bueno,
1: ¿cuánto dura el resumen?
9: Siempre jugamos como nunca y perdemos como siempre. Lo que pasa es que nosotros no queremos los argentinos y hablamos mal de ellos, que por agrandados, que por soberbios, que por todo lo que digamos, pero esos manes se hacen reventar hasta el último minuto. Esos manes se hacen estallar y tienen la mentalidad ganadora. Por eso ganan lo que ganan. Esa es la gran diferencia.
1: Ah, no,
9: porque
1: también.
9: esos perezosos de acá llegaron agrandados porque ya.
1: Ay, me van a parar los pelos.
9: Contra Suiza. Y mire,
1: ¿ve cuánto dura eso?
9: Llegaron,
0: ya lo puse por dos.
2: Es un resumen, jefe.
9: Nada, muchachos. Por la mentalidad que tenemos en cuanto al deporte. Y nunca vamos a ganar nada así. Si empezando por los mismos comentaristas deportivos de radio y televisión, estoy aplaudiendo.
0: Bueno.
2: Oiga, llevo que era un resumen.
0: La otra mitad va por la tarde y la otra mitad vuelve mañana por la mañana.
2: Manda el ahumado.
0: Buenos días, ¿qué estás haciendo, ve?
10: Yo, Lupita, estoy en Japón, estoy bien. Bueno, no, ¿guerreros de qué? Si no guerrearon nada. Partido ayer es muy malo. Uy, ¿cómo malo, que no guerrearon nada? Malo, así no coloqué mis audios, pero hay que dejarlo claro. La selección, nada, nada que ver, nada que ver. Ustedes que no valorizan mucho algo que no es. No, no, no, no, no, no, no, no, no, no, no.
0: Ese man.
1: Respetable, papi, pero ¿cómo que no guerrearon? ¿Cuánto duró ese partido?
0: No, y para empezar a entrar diciendo, así no coloquen mis audios. Papi, ahí estuvo su audio, a criticadera y todo el cuento. Esos manes llorando en la cancha.
1: La pérdida de lo que pasó ayer no borra el gran e inmenso esfuerzo que hizo la Selección Colombia. Llegamos literalmente invita. ¡Ah! Que no se nos dieron los goles es otra cosa, pero jugadorazo sí.
0: Total.
1: Jugamos
0: total,
1: bien, sí. ¿Cuántas oportunidades tuvimos? Como 90 en todo el en todo el mundial. Hombre, es que
0: por acá 90, dicen, no nos dieron. A través de las redes sociales
1: y como yo decía inicialmente, madricito y oyentes, desafortunadamente el fútbol es así, no es de merecimiento, sino de marca.
0: El que lo hace, exacto. No, sí. Si fuera de merecimiento, hermano,
1: no tendríamos que traernos la copa.
11: Por acá dice que la pasa bacano.
0: Mamá, si fuera de merecimiento, el Cali estaría en la B. Oh,
1: no hay nada que reprocharle a nuestra selección. Colombia.
0: En la C estaría, mamá de Martina dice, Colombia la dio toda.
1: Sí.
0: Y el Juli dice un saludo de Juli desde Pensilvania, muchachos, a seguir soñando con nuestra Cele en el 2030. Y por acá dice, como dijo un comentarista argentino, si les quiere ganar a Colombia, dígale que son favoritos.
1: Eso lo dijo hace muchos años, ¿no? Madrid estaba muy pequeñito para eso.
0: No, estaba un imberbe, yo no he tiempo.
1: Sí. ¡Ay! ¡Ay!
11: Está en un yogur todavía.
1: Si quiere perder acá, hay que meterle así de rico.
0: Si quiere ser eliminado del mundial, tiene que meterle así de rico. Qué rico.
1: ¡Ay! ¡Ay, Dios mío, Padre amado, Señor Jesucristo! ¡Ay, tiene! ¿Será que se va a ir el técnico, muchachos?
0: No, yo no creo.
2: ¿Quién es que va a renovar al 2000 para el otro mundial?
3: Ahí tienen por hacer el feo a mi presidente Petro Díaz y James, ahí tienen.
1: Hablando pero yo no entiendo, Pepito, tú también eres afina al nuevo presidente, Abelardo de la Espriella, o sea, eres afina a ambos.
3: A todos.
2: Okay. Abelardo después
3: el que
2: del 7.
3: El cupo, ese es.
0: Jefe, hablando de Petro, dice que está ofendido y que quiere demandar también el partido y todo el cuento, ¿no?
1: ¿Al partido también? Sí, ¡ay, no!
0: ¿Lo escuchamos?
1: A ver, Petroski. ¿Qué pasó, Petroski?
12: Pues, la verdad, tengo un aburrimiento ni el berraco.
1: Sí.
12: ¿Cómo es posible que Colombia se haya dejado ganar de Suiza? La verdad, esos delanteros que tenemos, si no le meten un gol al arco iris, yo hubiera sido el técnico. Eso sin pensar, lo hubiera llevado a Dairo Moreno, ese man, en guayabao y con 3 litros de aguardiente encima. Eso la mete seguro. Pero ve ahora qué hacemos. Yo había puesto es que el lunes festivo, que para que tomáramos, viendo el partidito de Colombia-Argentina.
1: Ajá.
12: Es más, yo había preparado una fiesta a la berraca hoy en la casa de Nariño.
1: Sí.
12: Y es que para celebrar, ahora tocó tomar espero de tristeza. Y yo ya había hablado con Donald Trump, que hablara con Infantino.
1: Sí.
12: Porque eliminara a todos los que estaban de rojo dentro de la cancha en el partido. Pero ese Caremondá no me hizo el favor. Entonces se le tiene en cuenta. Pero yo no me voy a quedar con esas.
1: ¿Qué va a hacer?
12: Le dije a Cepeda que redactara una demanda para demandar a los suizos.
0: ¿Ah, sí?
1: Ay, Dios.
12: Porque ellos en su bandera tienen una cruz.
0: Sí.
12: Y la cruz es de todos. Entonces quiero que mandemos el partido. Y a partir de hoy me declaro en desobediencia futbolística.
1: Ay, no, y bueno, Dios
12: mío. Que este sábado no juegue contra Suiza, sino contra la selección Colombia. Yo sé que él me va a decir que sí, porque Messi es zurdo y él me va a entender.
1: Ah, ok.
12: Porque si quieren, el sábado los invito al palacio y les gasto cervecita.
1: Pues esperemos a ver qué va a decir después, porque recuerde que en este momento, el día de ayer, el presidente de los colombianos, Gustavo Petro, el presidente actual, dice que va a entregar el poder el 7 de agosto y respetará la constitución. Eso es lo que está diciendo ayer el presidente Gustavo Petro. Aseguró el día de ayer martes a través de su cuenta de X que él va a entregar el poder el próximo 7 de agosto cuando finaliza su mandato constitucional. Entregaré, ya no lo haré. Y después, Yo no entregaré.
0: Sí, lo que pasa es que la pasa dos días sí, dos días no.
1: Entregaré. Pues bueno, esperemos a ver qué es lo que sucede. Pues que, según escribió, el proceso de empalme continuará desarrollándose de manera pública y conforme a los tiempos establecidos en su mensaje que hizo a través de la cuenta de X, donde puntualizó que entregaré el 7 de agosto. 6:46 ¿Qué pasa en Cali, Colombia y el mundo? Los escuchamos. Hola, buenos días.
0: Buenas.
13: Buenos días, como más decían, Dios los bendiga. Vuelve y juega en la curva hasta de Andrés Salín, la 75. Una señora que hoy tendía. Ahí tendía por el reguero de la CPM que eran los buses de nivel. Precaución, muchachos, pero por eso están llegando la ambulancia. Dios los bendiga a todos.
1: Gracias, mi amor bello.
0: Sí, supuestamente lo que dice nuestro oyente, ¿no? El bus es del mío.
3: Magali, yo tengo una pregunta. ¿Quién va a hacer el empalme con Lorenzo?
0: No, a Lorenzo
1: no, echar, yo creo que no, porque ese es el único que nos llevó después de muchos años a la Copa esta.
0: Sí, no.
1: ¿Cómo se llama?
0: A Copa América.
1: A la Copa América. Final, no, y todo sí, cuento, ha hecho un buen trabajo.
0: O sea, Lorenzo no pateó, Lorenzo no votó los penales también. Eso ya no es culpa de Lorenzo, hermano.
3: No.
14: ¿Por qué no metió a Quintero desde el principio?
0: Buenos días, ¿qué estás haciendo, ve?
15: La Olímpica. Yo opino que yo no voy al partido porque no tengo que ver. Pero los partidos de Colombia siempre han sido comprados, con el árbitro. El árbitro, esos jueces siempre los compran para que pierda Colombia.
0: Gracias, Babi, por tu opinión, hombre.
3: Yo estoy con mi presidente.
0: ¿Cuál?
3: Iván Guaidó.
0: Iván Guaidó.
1: ¿Y a Suiza le van a pedir, lo van a sancionar la FIFA o no?
0: ¿Por qué, jefe?
1: ¿No te acuerdas que eso hay como una norma y ellos tenían como 23 faltas? Y hay como una norma que cada falta tiene que pagar como un monto.
0: ¿Sanción y todo el cuento o qué?
1: Averiguate.
0: Averiguate para ellos. Porque nos ilusiona otra vez, entonces Colombia puede volver a jugar ese
1: partido. Hombre, no, son sanciones económicas.
0: Yo ya me estaba poniendo la camiseta
16: otra vez.
0: Ya estamos armando el fanzón otra vez.

0: las 6 de la mañana, 52 minutos, mi gente hermosa de Santiago de Cali, temprano más bacano de Olímpica Estéreo, y esta hora para subir el ánimo con los mejores Olímpicos. Los mejores cuentachistes. Ah,
1: voy yo,
0: bueno, entonces vamos con mi colta.
1: Ahí. En vez de decir
2: no, yo sentí ahí la vaina. Yo lo sentí.
3: La inquinia, jefe, la inquinia.
1: Ahora de pura pica, ríasele, jefe. Ríasele.
2: Claro, va a reír el chiste. Por favor,
1: ahora que no tenga que esforzarme tanto.
3: La inquinia, la inquinia.
0: Nosotros a partir de... Vea, nosotros de ahora en adelante
1: Ya,
3: mi colta es
2: chuchu, chuchu, chuchu.
1: Ajá, tan chistoso. Vamos entonces ya con las noticias. Ah, no, voy con el chiste. Sí.
2: Hágale pues, mi colta.
1: Bueno, póngale cuidado que este sí es bueno. Ríase y empiecen a sonreír de una vez que llegué yo. Llegó la felicidad, la alegría.
2: A ver, muñeco.
1: Mira que llega el esposo a la casa de la esposa y le dice, mi amor.

0: preciosa, no es que huele la luz. O sea que ya no era romántica.
1: 6:53, artista de concierto, señores. 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Buenos días, es miércoles.
2: En segunditos vamos a mostrarles en redes sociales tres pistas.
1: Sí, señora.
2: Si las adivinas, te llevamos a disfrutar de ese espectáculo con Luis Alberto Posada. ¿Sabes que una de las canciones que más me gusta de Luis Alberto es esta?
1: ¿Esta?
2: Su musicalización, me encanta.
1: Le sale a Juanda hoy, bebiendo por ti, se llama jefe. 6:54.
2: Eso no vino.
3: Le está enfermito, debe ser así.
2: Uy, no, pues tiene que traer la excusa médica para poder
1: cólico, jefe,
2: demostrar su ausencia, ¿eh?
1: Que aguardiente le cayó mal.
4: Está el
2: aunque ahorita las EPS también dan incapacidad por guayabo, ¿no?
1: Sí, también.
2: Las prepagadas, sobre
1: ay,
2: todo.
1: Ay, no, pero qué bueno. ¿Quién puso esa orden?
5: Debe ser en un momento me la prepagan entonces.

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4: A las 7 de la mañana, un minuto, 7 de la mañana, un minuto, buenos días, aquí estamos en Temprano.

0: 7:07, yo escucho Olímpica 104.5, aquí avanza la mañana, yo escuchando Olímpica, el mejor humor, está aquí, en temprano más bacana de Olímpica Serie.
1: Mira que, estoy hablando con nuestro gordito Giovanotti, de Musidama, estoy hablando con él, y me dijo, Zoila, a partir de mañana voy a empezar a hacer ejercicio.
2: Qué bien.
1: Ay, qué bueno. Bueno. ¿Y eso por qué? Mi uno es que viene una película de terror y al primero que matan siempre es al gordo.
2: Ah, no, verdad.
3: Lleve, usted también en la boca.
4: Siempre matan o al gordito o al negrito.
5: Mi mamá dice que es que no, en las películas de... A mí no me gustan las películas de terror porque el primero que matan siempre son los negros. Sí. Mi mamá no habla así. Lo primero que me va a llamar a decirte, no, nosotros no hablamos así.
6: Al negrito y al gordito, jefe, como no puede caminar.
2: Sí. Ya lo dijeron, José, como usted no estaba aquí en la mesa cuando dijeron eso.
5: ¿Sabes qué amo de mi familia?
2: José.
5: Yo sé que todos amamos las familias, ¿no? Pero mi familia negra, nosotros nos reímos entre nosotros mismos. Sé que otras familias se sienten golpeadas por ello, pero nosotros nos crían reconociendo que pueden hacernos bullying en cualquier lugar. Y si sobrevivimos al bullying de la familia, sobrevivimos a cualquier otro tipo de bullying.
2: Sí.
5: Ave María, sí. En la casa es así, eso nos criticamos, defectos, virtudes, todo le damos. Hola, buenos días para todos. Hoy es... ¡Mierda!
1: Un silencio se pone.
5: Día de guayabo eterno, señoras y señores. Hoy déjelo, no hay fútbol.
6: Déjelo quieto.
5: Hoy hay descanso para todos, ¿verdad? Hoy
2: es como, ay, ya.
5: Una tregua.
2: A pensar en
7: ¿sabe
2: el país.
7: ¿Quién está contento? ¿Quién? El Tour de Francia, porque hoy sí le van a poner.
5: Hoy sí le van a prestar atención al Tour de Francia.
7: Hoy hay descanso en minuticos. En el Mundial.
5: En minutos tendremos a Jonales Castaño, el rey del chupe, hoy aquí en Olímpica Estéreo 104.5. Y nuestros oyentes van a tener la oportunidad de recibir de manos del rey del chupe unas deliciosas arepas con ahogado, hechas por él, por el rey del guiso, Jonales Castaño. Recuerda que Jonales tuvo una participación muy exitosa en un reality show de MasterChef.
2: Sí, en el de cocina.
5: Y ahí lo declararon decretado el rey del guiso. Todos los chefs, sí, claro.
6: Y como el mal le pega el orégano, jefe.
5: Claro,
6: entonces todos los chefs, la comida le queda mejor.
5: Cada vez que pasaban decían, oiga, que lo mejor que él podía hacer era el guiso.
7: Hizo que es que un pollo a las finas hierbas.
6: Sí.
5: Ay, no.
6: Sí.
5: No.
6: Es más, usted pasa por la casa de él y huele a puro pollo asado.
2: Ay, mentiroso.
5: ¿Cómo les encanta dañar la reputación a la gente?
7: Se me tiene un tren como mi colta.
5: ¿Sí? Para sostenérselo, ¿no?
1: Para sostenerlo entre los dos. Si ves, jefecita, a ver que me llegue y me colabore.
5: 8:00 a.m. más o menos va a estar acá Jonales Castaño. ¡Yupi! Y aquí en la esquinita donde está nuestra amiga,
1: arepera.
5: Lleva muchos años la señora ahí, ¿no?
1: Nuestra señora amiga
5: muchos,
1: arepera.
5: Muchos años lleva la señora las arepas ahí. Pues bueno, con la señora las arepas vamos a estar entregando las arepas y el ahogado Jonales Castaño.
6: Opa.
5: En vivo y en directo va a ser el ahogado Jonales Castaño.
6: Opa.
5: Va a ser el guiso Jonales Castaño. Eso va a suceder en esta mañana aquí en Olímpica Estéreo 104.5. Y nos vamos de concierto, señoras y señores. Concierto Luis Alberto Posada. En este instante, a través de nuestras plataformas digitales, vamos a mostrarles una imagen. Ven, activémoslo también en el WhatsApp, por favor. Pásaselo a Madrid, a José en el WhatsApp, para que lo activemos.
2: A ver, veo.
5: Vamos a compartir a través de nuestras plataformas digitales.
2: Está
5: la imagen.
2: Ya.
5: Esta imagen. Van a adivinar el nombre de esas canciones. Adivínalo. Adivínalo.
1: ¿Puedo decir lo que tiene o no? ¿Lo que veo o lambar?
8: Adivínalo.
1: Tiene un señor loco.
8: Una cruz
1: en un palo.
5: ¿Sí?
1: Y tiene una casa con unas bombas en el aire. Volando así.
5: Ok, entonces hay que adivinar el nombre de las canciones. Si lo sabes, si lo aciertas, te llevamos acompañado. Al evento, al espectáculo, a celebrar los 50 años de Luis Alberto Posada.
1: ¡Epa!
5: 50 años de vida artística, ¿eh?
6: El primer muñequito es alguien como con unos ojos grandes, ¿no?
5: Ah, o ya, sea, pre mi colta.
6: Ya la tiraste de una, jefe. Es que los pones muy fácil. Ojos así.
5: No encontré ojos así.
1: Como los que tengo yo.
6: Le pido al cielo, son un deseo. Solo se puede dar.
5: Ok. 320-787-1045 es ahí donde me escribe la respuesta de cómo se llaman cada una de esas canciones. Y cuando nosotros se llamemos, recuerda contestar cuando te preguntemos qué emisora escuchas. Yo escucho Olímpica porque me pone de todo.
1: Y bien bueno.
6: La bombita es muy fácil, jefe.
0: Todo el mundo sabe la canción, todo el mundo la conoce.
5: Vale, bomba, para bailar esto es una bomba, para gozar esto es una bomba.
6: La de la cruz, vecino.
9: Cuando me muera, levanten una cruz de marihuana.
10: Yo no sé, pues me imagino.
6: ¿Qué pasó? Está muy fácil en las canciones.
10: ¿Por qué me... ¿Era esa? No jodas, otra vez la embarré, no.
6: Jefe,
10: ¿en serio?
6: ¿Usted se imagina, jefe, mi colta, que lo sepulten y le pongan una cruz de eso?
10: ¿De qué?
6: Se daña las manos por salir otra vez y cogerse la cruz y volverse.
10: ¿Se le parece chistoso?
7: Ay, vean, no les colcaron los bolsillos.
6: Van a decir, que me entierren con ella, que me entierren con ella.
10: ¿Se le parece chistoso?
7: No les colcaron los bolsillos y mire, ya le creció a Amanda.
10: Mi mamá está oyendo el programa. Ay, para sostenerlo a mi mamá, no, ahora le digo que lo llame a cada uno.
6: No.
0: 713, ahí sea pueden ver ahí la respuesta al WhatsApp Olímpica, 320-787-1045.
5: ¿Quién está activando el WhatsApp, por favor?
6: Yopi.
5: Les contamos que dos barrios de Cali se van a quedar 14 horas sin agua. Walter Gaviria nos cuenta, dos barrios de Cali se van a quedar 14 horas sin agua, señoras y señores.
10: 14 horas le alcanza.
5: Así que a recoger agüita. ¡Ay!
11: Hola, buenos días para ustedes en cabina Magali, buenos días para los oyentes de Olímpica Estéreo. Hoy miércoles 8 de julio del 2026 la gerencia de acueducto realizará las siguientes maniobras: reposición de válvulas en Calima y Flora Industrial. El trabajo se adelantará en la calle 70 hasta la 52 Norte, entre la carrera primera hasta la novena Norte. Habrá suspensión temporal del servicio de agua por 14 horas, Magali, a partir de las 8 de la mañana hasta las 10 de la noche. Carro tanque para abastecimiento de agua a los usuarios de estos dos sectores, Calima y Flora Industrial en la comuna 4. También se adelantarán pruebas de suministro en la estación de bombeo de agua potable Terrón 3. Habrá suspensión temporal del servicio de agua a partir de las 9 de la mañana hasta las 2 de la tarde en Palmas 1, Palmas 2 y Villa del Mar en la comuna 1. El trabajo se adelantará en la avenida Quinta Oeste hasta la avenida Octava Oeste, entre la calle 26 hasta la calle 30. Un trabajo especial de acueducto, Magali. Grupos operativos en la comuna 18. Aquí adelantarán una maniobra en el circuito para realizar pruebas de estanqueidad en este sector del barrio Meléndez. Se presentará baja presión en el suministro de agua a partir de las 12 del mediodía hasta las 3 de la tarde. Reparaciones de acueducto también en Magali, en Ricardo Balcázar, carrera 26 y 1 con 72 J en Acopi, en la carrera 36 con 15 en Benjamín Herrera, en la calle 30 con 11 G. Reparaciones de acueducto en Alfonso Bonilla de Aragón, calle 81 con 27 B en Marroquín 2, en la carrera 26 G 8 con 73 en Cristóbal Colón, en la calle 14 C con 37 A. Permítame, porque energía también con reparaciones sobre un sector del barrio La Nueva Floresta. Exactamente en la carrera 37 con calle 54, aquí grupo operativo normalizará el servicio, instalación de cable ecológico y también de accesorios en el barrio La Flora, suspensión temporal del servicio de energía hasta las 5 de la tarde en la calle 45 entre avenida Tercera Norte hasta la avenida Cuarta A Norte. Información y servicio para ustedes en cabina, información y servicio para los oyentes de Olímpica Estéreo, Magali.
5: Muchas gracias, mi corazón, Walter Gaviria. Venga, a propósito de suspensión, va 3 días de arresto contra la senadora Aida Quilcue. ¿Qué fue lo que pasó, José Vallejo? ¿Qué es lo que fue lo que
10: llegó a ser
5: vicepresidenta?
10: No llegó a hacerlo.
7: Sí, era como candidata,
10: ex-candidata a la vicepresidencial.
6: Mucha atención. La senadora Aida Quilcue fue sancionada con 3 días de arresto y una multa equivalente a 3 salarios mínimos.
5: Póngale un poquito en la salida.
6: Luego de que el juzgado 22 penal de Bogotá resolviera un incidente de desacato promovido por el senador J.P. Hernández. De acuerdo con la decisión judicial, la medida no corresponde a una condena por corrupción u otro delito penal, sino al incumplimiento de una orden que le exigía responder un derecho de petición relacionado con información sobre presuntos contratos estatales adjudicados a familiares de la congresista. El senador, atención, J.P. Hernández, aseguró que el desacato se produjo tras la negativa de Quilcue a entregar la información solicitada, mientras que la congresista aún no se ha pronunciado públicamente sobre la decisión judicial. Te lo contamos en Radio Sucesos. Yo escuché.
10: Oiga, si él José escucha es mejor.
5: José suena sí, bien así.
10: Él es el mejor. Sí.
7: Llegaron y dijeron.
6: ¿Cómo es que mejor así
7: vos? Le dijeron.
5: Claro, suena
7: mejor así. ¿Quién fue?
10: No. Suena mejor así, José.
6: Ahí de aquí fue a la prisión, ¿cómo es?
5: Tres días de cárcel, wow.
10: Sí, ahí sí, tiene sí, tiempo sí, para que estudie.
5: Pero eso fue en un búnker, ¿verdad?

0: las 7 de la mañana, 21 minutos. Yo escucho Olímpica 104.5 mañana de este miércoles 8 de julio. Escuchando Olímpica Estéreo. ¿Quién va ahí? Soldado Micolta.
1: Bueno, pónganle en cuidado una pregunta.
2: Dímelo, papi.
1: ¿Ustedes saben cuál es la red social de los tiktokeros?
3: ¿Cuál es esa?
1: ¿Cuál es la...?
2: No, ya lo tiró, era
1: tiktokeros. Qué puchica, sí, no. Es que le hablan.
2: La pregunta era cuál es la red social de los tiktokeros.
1: No, la red social de los relojeros.
4: Iba a ser eso.
1: TikTok, TikTok. El chiste es bueno. No. O sea, el chiste en el momento.
5: Todo al revés, pero bueno.
6: Y el que iba a ser bueno la embarra.
7: En ese momento.
1: Pero es que ustedes siempre lo desconfunden a uno.
6: No. ¿Le falta cuánto cobra por media hora menos?
8: Se están alejando cositas.
0: ¿Dónde tengo menos información, Micolta?
1: No, pero el chiste iba a ser bueno.
8: Iba.
1: Jefe, ¿lo puede echar más ratico? Al final, a las 10, pues hay que se le olvida la gente.
6: Tengo miedo.
1: Yo lo voy a guardar, papá.
2: Sagrado rostro.
1: Es que vengo por la tarde al pico y plato y lo pongo. Ay, vengo por la noche, Mari.
8: No, para...
0: ¿Ya?
1: Okay. No, dale, echo otro, me van a dar otro
0: porque no.
1: Póngale que este sí es inteligente, para que piense mucho con inteligencia en la cabeza. Que llega el muchacho y le dice a la muchacha, le dice, hola princesa, llevo llamándote todo el día y no lo coges. Y le dice ella, no, el que no la coge es usted. O sea, ella no le contesta.
8: Uy, hubiéramos dejado ir con el anterior.
5: Tú, donde repita el otro sino.
1: Uy, el chiste es bueno. O sea, ahí también hay comedia. No me mire así. Pero verdad, porque desde que entró a la vuelta al mundo ya me mira más feo. Homosexual de verdad. Y no es un chiste tan pario.
0: 7:22. Bueno, esperemos a ver si el humor se recupera un poquito.
1: Se ha cambiado tanto desde que entró a la vuelta al mundo ese bebé.
5: Muy bien aburrido con la elección Colombia.
8: Y usted con eso.
1: Pero es que. ¿Para qué me dan otra oportunidad? Es que también ustedes son.
0: No, pues tenemos esperanza.
8: Hágale otra, otra oportunidad.
0: Otra. Otra.
8: Otra. Otra. Otra. Hágale,
1: A ver cuál sale aquí. Ya, que llega.
6: Tengo miedo.
1: Que llega el gordito y le dice a la esposa, le dice, amor, tengo hambre. Y ella le dice, ¿de qué? Y él le dice, de tus labios, para besarte como si no hubiera un mañana. Y ella, ay, tan lindo, en serio, él no, págame otro tamal.
6: Tengo miedo.
1: ¿Qué pasa con hambre? Y era hambre, oye, está tan mal, es que el man quería comer tamal. El man tenía hambre. ¿Cuándo es que el día del tamal?
6: La jefe está revisando un correo que es que cómo liquidar a alguien sin indemnización. Ay, no, te supera, papi.
2: Causales.
1: Pero los chistes.
2: Numeral 1.1, voy ahí.
1: Ve, yo ayer los leí todos y yo me reí en los
0: no,
1: tres.
0: No, me imagino ya en el viaje. Cogió ese vuelo.
8: Hoy le hablas, pero en sano juicio.
6: Hasta con el credo uno con eso de reír.
1: Ay, no, jefe.
2: No,
1: ay, estos manes sí son muy chistosos.
6: Usted no.
2: Increíble, en este momento, a través de nuestras plataformas digitales, vamos a presentarles a ustedes una imagen. En esa imagen hay tres imágenes, valga la redundancia, las cuales usted debe adivinar cómo se llaman las canciones. Si conoce cómo se llaman esas canciones con la palabra olímpica en el 320-787-1045, nos escribe el nombre de las canciones, ¿ok? Y entre los que acierten, vamos a estarles regalando los ingresos para que nos acompañen al espectáculo celebración de los 50 años de vida artística de Luis Alberto Posada. 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
2: Palabra olímpica. Ahí están viendo en este precioso instante la imagen. En la imagen se ve claramente un hombre que al parecer está loco. En la otra se ve como una cruz sobre un asfalto. Y en la otra se ven unas bombas y una casa flotando.
1: Como Up.
2: 726.
1: Ahora dice que era la canción de Up. No, jefe, no, me. Esa no tiene ni canción, ¿cómo dice?
2: Claro, póngale la canción de U.
0: Sí, ahí tiene.
2: Claro.
0: Qué voz.
2: Esta es la canción de Upa.
0: Esta es la canción de Upa.
2: Ahí está la canción de Upa.
0: Ahí va.
2: Pero era 5, 4, 3, 2, casi. Suéltala.
6: Mire, esa es la canción.
2: Esa es la canción de Upa.
1: ¿Y cómo dice?
2: Pues así.
1: Cante, jefe, cante.
2: La banda sonora.
1: Cante, jefe.
2: Ahí va. Esto chiste. Ahí va. Para ver que en la segunda
1: estrofa. Dejen que la jefe va a inspirar.
2: Upa, upa, upa.
1: Oiga, no ha llegado Jonali, ya estamos todos happy.
6: Imagínese cuando llegue.
2: A todos nos echa goticas en el café.
0: Uy. ¿Cómo? 726, escuchas Olímpica 104.5, buenos días.
6: Le deseo mucha suerte, pero solo de la mala.
2: ¿A quién?
6: Lo dice la canción.

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4: Y continuamos tras la mañana aquí en el programa bacano de Olímpica Estéreo. Oye, mira que ayer mi novio me estaba armando esa barrancho.
5: ¿Y eso por qué?
4: ¿Y eso? Y me dijo, qué bonito.
6: ¡Qué bonito!
4: ¿De dónde viene la señora a esta hora? Dije, yo estaba en cine. ¡Ay, cine! ¿Y por qué trae el cabello mojado? Yo, es que estamos viendo Aquaman.
6: Como en esas salas de cine que coger los arandanas.
5: Uy,
6: a uno,
5: jefe,
6: que le echan
5: cae agua.
6: Que le echan agua y todo.
5: 20X.
6: Súper,
7: sí.
6: ¿No?
7: Me una película, me metí en una zarandeana y la berraca, en las sillas y todo el cuento. Ahí en Cine Oro por la 13.
5: Ah, pero era un man atrás suyo.
6: Pero el cine ahora era otra cosa,
3: sí,
6: triple X.
3: Que hacía por ahí metido,
6: ¿ah,
3: loco?
6: Sí, claro. ¿El agua era transparente o era
3: viscosita?
6: Viscosa.
7: No. Viscosa un poquito para
6: ah,
7: mí.
6: Ah, no, claro, papi.
7: A mí me dijeron que fuera porque se había venido un hundimiento de Titanic.
6: Ese es de Finger Palace.
4: Una vez yo fui con Madrid ya al cine oro.
6: Sí.
4: Sí. Y él me decía eso. Yo, ¿qué pasó? Es que ese tipo que está al lado mío se está autocomplaciendo.
5: ¿Cómo?
4: Yo le dije, ay, pues no le pare bolas, no es que lo está haciendo con la mano mía.
6: Uy. Ay, a propósito de agua, les contamos que el Instituto Nacional de Vigilancia de Medicamentos y Alimentos, INVIMA, emitió una alerta sanitaria sobre la comercialización del producto Agua Pura Natural marca Refresh, al advertir que utiliza un registro sanitario inexistente. Por tanto, es considerado un producto fraudulento de acuerdo con la normatividad sanitaria vigente. Les repetimos, el INVIMA está diciendo que no consumamos el agua pura natural de marca Refresca.
5: Refresca.
6: O sea, termina en K. Refresca.
5: Es que esa no refresca.
4: Le cayó y le dijo, ay no, refresh.
6: Refresca. Termina en K, ¿no? Refresca.
7: ¿Alguna infección en los intestinos puede causar?
6: Advierte que esta no utiliza un registro sanitario inexistente y por tanto es considerado un producto fraudulento de acuerdo con la normativa sanitaria.
4: Es como a veces uno ve esas botellas de agua que venden así en la calle.
5: En los semáforos.
4: Y la tapa esa que usted llega y cuando es visto porque está abierto, listo, se la ve fría así que bien bacano y uno con esa sed tan berraca y la compra y eso a veces es reembalsado.
6: Es como cuando se compra cosas por la línea.
5: Claro.
6: Yo siento que todo se ha reembalsado.
5: Agua.
6: No.
5: Pura agua de tubo.
6: Sí.
7: Cuando
6: del tubo madre del río.
3: Está rostro todo rayado ya.
6: Por la línea. ¿No? Sí, yo siento que sí, porque usted no lo ve como sellado.
5: Sí. Es como ese tinto que hacen para en la línea donde sacan el agua. Pero ¿dónde sacan el agua?
6: Ay, yo no sé, pero es muy rico, mi coltica. Uy, muy rico.
7: Ya va a empezar a hablar mal de.
6: Yo no sé cómo lo endulza. Sí, claro, ya dijo. Dijo que a Dios no le gustaba el fútbol.
5: Yo dije que no, yo pregunté. Yo
6: por
5: no
6: eso,
5: dije.
6: Pero
5: yo les pregunté, ¿será que?
7: Yo con esa, ay, después contando los chistes al revés.
6: No,
5: es mi trabajo.
6: Mi colta. Mi colta.
5: Tiene el pipí chiquito, yo qué.
7: No, tampoco. Mi colta es ponerle trabas al programa, hermano.
5: Uy, jefe.
4: Verá. Trabaja en la casa y trabaja acá también. No. Y trabaja acá también. Perdón, y trabaja acá también.
3: Se trabaja acá también.
6: Jefe, me da permiso para irme para la casa. Me están
4: acosando.
6: No.
7: Pero el derecho.
5: No, es que estoy muy triste por lo de la selección. Deberían darnos el día hoy libre porque de verdad hay mucha tristeza por lo que le pasó a la selección.
7: Como día de depresión.
5: Depresión amarilla.
6: ¿Por qué? Yo no sé. Y como estamos hablando de agua, recuerde que tenemos una temperatura muy alta. Hay que estarse hidratando de manera constante. Mire, por ejemplo, en Cali, esa sensación de humedad.
7: Horrible.
6: Ha alcanzado 82% solo en la noche.
5: Sí,
6: que nuestra noche siempre ha sido fría.
7: Fresquitas,
6: en Cali, una temperatura normalmente
7: ni el ventilador sirve.
6: Es de 20 grados, 19 grados en las noches. Ahorita tenemos unas temperaturas bastante altas en la noche. Y según el reporte del estado de humedad, se encuentra en 82%, lo que genera una sensación térmica mucho más sí. agobiante. Se siente un bochorno impresionante. Ya ni dormir desnudos funciona.
7: No, nada, jefe.
0: Mangali, yo, nada está funcionando. Yo ahí afuera dejé una botellita de...
3: ¿De qué?
0: De whisky.
6: ¿De whisky?
0: Sí, para que hagamos a la hora de la hidratación cada 20 minutos.
6: No, no, no, no. Hay que mantenerse hidratados con agüita. No tome café, no tome bebidas oscuras. Evite los esfuerzos físicos fuertes. Busque lugares frescos y ventilados, especialmente para los niños, adultos mayores y personas con problemas respiratorios.
5: Déjeme que yo quiero hablar. Jefe, ayer salimos, no salimos a la...
6: Algo coherente.
5: No, pero ayer por lo menos no salimos en la tarde por vernos el partido porque estaba haciendo mucho calor. ¿Y sabe qué hizo mi mujer en el balcón? Le tocó echar un baldado de agua al balcón y dejarlo mojado.
7: Ay, ya era hora de que lavaran eso.
5: Por fin no.
7: Por fin hicieron aseo, ¿no?
5: Una excusa perfecta ahí. Está hablando de la humedad del piso hace que refresque.
7: Hubiera aprovechado con ese balde de agua que le hubieran lavado los boxers de la primera vuelta.
3: En la bola espalda.
7: Los salmones, color salmón.
5: Era un buen
6: usted no salió por el calor, mi Colta, y muchos no salieron por el calor, pero en Dagua hay 300 familias confinadas en Dagua.
7: Pues ya que estamos hablando de calentura y todo el cuento, pues atención, porque cerca de 300 familias, como usted lo acaba de decir, mi jefe hermosa, la mejor de Colombia.
5: Repite lo que la jefe dice. Ay.
7: 300 familias de la zona rural de Dagua, en el occidente del Valle del Cauca.
6: Sí, pero es que él va a desarrollar la noticia.
7: Completan varios días confinados por la presunta presencia de integrantes del ELN en inmediaciones de la antigua Vía al Mar, conocida como la carretera Simón Bolívar. Las comunidades de El Danubio, La Cascada, La Elsa y Río Blanco solicitan urgente la presencia permanente de la fuerza pública para garantizar su seguridad. Mientras las autoridades verifican denuncias, la tercera brigada del ejército confirmó el despliegue de tropas del batallón de alta montaña número 3 para reforzar la seguridad y recuperar la tranquilidad en la zona. 300 familias con abuelitos, con personas de la tercera edad, con niños, están confinados dentro de sus viviendas por temor de salir a la calle.
5: Claro.
7: 739, qué dolor.
5: Jefe, una demanda le pusieron a José la gente de allá de Río Blanco.
6: Sí, eso.
5: Sí, que porque fue a lavar la lengua allá arriba.
7: Lo acabó. Ya. Lo acabó.
6: Pobre Joselito. Estás triste.

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1: Oiga, Chocho, que es que van a colocar Olímpica Popayán.
2: ¿Sí? Sí, qué bueno, ¿no?
1: Y van a colocar de director ahí, ¿a quién?
0: ¿A quién?
1: ¿A quién? A nuestro compañero José Vallejo.
2: ¡Upa!
1: Sí, qué bueno, ¿no? Claro, porque allá en la Ciudad Blanca ya tiene la lengua. Ay, que ya no le gustó.
3: Ay, no. Las cámaras podemos ver la cara de insatisfacción. En Olímpica
0: Estéreo. 7:45, señoras y señores, llegaron los efectivos, los que son los clasificados Olímpica. Está buscando camello, está dando camello. Bueno, hágale esta la oportunidad con la palabra clasificado al 320-787-1045.
4: Con la situación. Atención, porque se requiere conductor de todero con experiencia para trabajar con empresas. Se pueden comunicar al siguiente número telefónico: 301-705-1095. 301-705-1095. Porque camello.
0: Sí, sí hay. Empresa del sector industrial solicita tornero interesado en enviar hoja de vida a la calle 32, número 1 a 60, en el barrio Santander. Calle 32, número 1 a 60. Ahí, para que vaya de una vez, no dejan números, simplemente llegué allá. Calle 32, número 1 a 60, en el barrio Santander. Se necesita tornero porque camello.
5: ¡Sí hay! Atención, se solicita domiciliario con moto propia y saber sobre direcciones al oriente de Cali para trabajar de jueves a domingo en pizzería desde las 6 de la tarde hasta las 12 de la noche. Sí. Turno, ahí se lo cuadran, es para el fin de semana laboral. Llame o escriba al 318-402-3577. 318-402-3577. Porque camello.
4: Sí hay. Reconocido restaurante en el centro de Cali solicita personal capacitado y con experiencia para atender llamadas, tomar pedidos, llevar domicilios, atención al cliente, para despachar en cafetería y todo el cuento. Es un trabajo fijo y no es por temporada, lo mejor es fijo. Se pueden comunicar al siguiente número telefónico. Atención, pare oreja: 318-229-8563. 318-229-8563. Porque camello.
5: Sí hay.
0: Atención, a las 7:47 de la palabra clasificado. Se necesita una señora o muchachas jóvenes que tenga disponibilidad de tiempo para trabajar en un puesto de cholados. Experiencia en ventas, en hacer choladitos. Hay que saber un poquito de ensalada de frutas, vivir al sur de Cali. Y que estén activas para camellar. 321-772-1666. 321-772-1666. Porque camello.
5: ¡Sí hay!
1: Atención, atención, atención. Cambio camiseta de Colombia con menos de un mes de uso. Por lo que me quieran dar. Por lo que me quieran dar. Y a la señora que ayer no me quiso vender la camiseta en 30 mil pesos. Hoy va a ver quién le va a dar los 30 mil pesos. Yo ni bien le van a dar. También se venden buselas.
0: Gorros.
1: Gorros baratos. Por lo que quieran dar. Estamos cambiando. Estamos cambiando. Banderas para el carro también estamos, por lo que quieran dar. Banderas de la Selección Colombia, por lo que quieran dar. Estamos hoy en promoción. No, lo que quieran dar.

0: ¡Ay, ay, ay, señoras y señores! Hoy tenemos guayabo, guayabo, guayabo. Pero ese guayabo se supera cuando empezamos a recibir a oyentes como el que acaba de llegar. Llámale a José, dile que ven de manera inmediata.
1: ¡José!
0: Los que acaban de llegar a nuestra estación radial, aquí en la carrera 86A-509, Barrio Las Vegas. Yelixa Lozada con su esposo llegaron hasta acá. Ellos y la comunidad, la cadena de restaurantes de ahí de Valle de Lili, del sector, se unieron y tienen la mamá de la mamá de la mamá de la mamá de la mamá de la mamá de la mamá de las donaciones. Estoy pidiéndole, por favor, que me compartan de carácter urgente las imágenes para también compartírselas a ustedes, nuestros oyentes, de cómo tienen. Esta es una imagen de la cámara de seguridad del local donde están las donaciones. Ya clasificaron absolutamente todo.
1: Todo.
0: Y esta imagen es desde la cámara de seguridad, donde nos muestra cómo está clasificado cada uno de los alimentos. ¿Cómo están las donaciones? Gracias, de verdad, infinitamente gracias a todos aquellos que levantan su mano para ayudar a nuestros hermanos venezolanos. Sobrevivir a la muerte es solo el inicio. Sobrevivir al olvido depende enteramente de nosotros. Dios nos da una lección de supervivencia. Ahora demostrémosle que aprendimos la lección de fraternidad. Cada moneda que donas, cada alimento que donas, es un ladrillo espiritual para levantar la dignidad de los que lo perdieron absolutamente todo. No ignoremos este llamado. La alarma de Dios está encendida. Encendamos nuestra conciencia, al igual que ellos, que estas familias, que estas personas que se unieron a hacer que todo el mundo llevara estas donaciones hasta su lugar de trabajo, hasta su restaurante. Restaurante La Llanera, algo así, es que no recuerdo muy bien cómo fue que me dijo. Rincón Llanero, algo así se llama el restaurante. Todos ellos se unieron, ahí te voy a compartir en este momento. Montes, ¿se lo envío a ti o a Madrid?
2: Ahí tenemos.
0: ¿A Madrid? Sí. No, papá, el video. En este instante, en imágenes, en la cámara, les estamos mostrando lo que vamos a ir a recoger en minutitos. Miren qué belleza, miren qué felicidad. ¡Bravo! Absoluta, ¡bravo! ¡Dios mío! Gracias, gracias, gracias por ser olimpiquistas de corazón. Gracias por no ignorar esa alarma de Dios que está encendida en tu conciencia. ¡Ey! Dios mío, qué emocionante, qué fuerte. Ahí te acabo de enviar una imagen, un video de cómo ellos hicieron toda la clasificación de absolutamente todo.
3: Todo empacadito, ¿no?
0: Gracias, olimpiquistas de corazón.
4: Ahí hay poco más de un container.
3: Sí, más o menos.
4: Por ahí un container o un poco más de un container.
0: No, mi corto, un container, no, una NPR. Con una NPR sacamos eso de allí.
3: Sí, como decía la jefe, ahora Proverbios 19:17. Se menciona que se compadece aquella persona que se compadece el pobre, presta al Señor y él mismo recompensará esa buena obra. Todos los que en ese momento han hecho su buena obra y han donado, así sea de lo más mínimo, sí, pero que es grande para Dios.
4: Sí, señor. Y que Dios no devuelve sino al 10, al 30 o al 100%.
3: Al 100%.
0: Total, total, total, total. Gracias, olimpiquistas de corazón. La mayor prueba de fe no es recibir el milagro, es convertirte en el milagro de alguien más.
1: Bonito.
0: Vamos a hacerlo, sí se puede. Ha sido complejo, hay que confesarlo, no ha sido fácil, pero aquí estamos, dando la lucha, siguiendo ahí, parados en el pedal, como diría Pepe Son, Pepe, estamos frente al cañón, cañoneando, dándole, vamos que sí se puede, por nuestros hermanos venezolanos. José, ¿a quién saludamos, por favor?
5: Estamos listos,
0: presos. Muchas familias, incluso ayer, nuevas historias que nos reviven la fe. Ayer encontraron a una madre y a su hijo. Recuerdan que antes de ayer encontraron a una familia entera, que la madre los estuvo alimentando con el seno, estuvo dándole leche materna a todos. Y gracias a esa madre aferrada a la fe, aferrada de la mano de Dios, logró salvar a sus cuatro hijos.
3: Eran cuatro.
0: Era una familia de cuatro.
3: 11 días amamantó a los niños.
0: 11 días, durante esos 11 días los amamantó. Imagínense cómo debe estar ella de débil, porque ella que recibía.
3: Nada, nada.
4: Claro.
0: Ella que recibía el amor de Dios.
3: Que se alimentaba para poder que.
0: El amor de Dios para poder dar esa leche a estos niños. 12 días bajo la tierra, 13 días bajo la tierra, demostraron y siguen demostrando el poder de Dios. Tu donación hoy demuestra el amor por su iglesia. hoy demuestra el amor por tus hermanos, por nuestros hermanos venezolanos. ¿A quién saludamos, Joselito?
1: Para Andrea, Mary, la Mona, Astrid, Sandra, Nana, Rosario, para Margot, para Omar, para Lilia, Lorena, Paula, para Andresito, para Sonia y para Diego. Un abrazo, gracias siempre por... Nosotros contamos siempre con ustedes, Olimpiquistas de Corazón.
0: Gracias, Olimpiquistas de Corazón. Como dicen por ahí, el dinero guardado se devalúa, pero el dinero donado a los que sufren se convierte en un tesoro eterno. En este instante estamos viendo las imágenes de justo el momento cuando salvaron a esta familia, a esos cuatro miembros de una misma familia que sobrevivieron atrapados durante 12 días bajo los escombros. Su madre los amamantó a todos, incluso justo en el momento en que los estaba rescatando, el bebé, el más chiquitito de todos, estaba amamantando justo ahí. Y su madre aún sacó fuerzas de donde no los tenía para decirle a los rescatistas, es que debajo de tal pared están las piernas de tal, debajo de tales escombros está esto. O sea, ella los guió a todos para que de esa manera pudieran con las manos los rescatistas rescatarlos a ellos sanos y salvos. Se están recuperando en un hospital. Bueno. ¡Ay, Dios mío! ¡Los milagros existen!
4: ¡Gloria a Dios!
0: El dolor colectivo no se sana con lástima, se sana con transferencias colectivas de amor y recursos. Así que adorarse, dijo.
2: Sonríele a la vida.
1: Palabra olimpiquista, nos escriben ahí al WhatsApp.
0: Olimpiquista en el 327-800-1045. La palabra que salva vidas. Por acá. Una oración abre los cielos, pero tu donación abre los alcances. Y abre las alacenas vacías en este preciso instante. Alacenas vacías en la tierra. Que estas familias sí o sí lo necesitan para sobrevivir. O sea, para levantarse ahora, Dios no va a bajar a reconstruir Venezuela. Pero está en manos de nosotros que logremos ayudarle a Dios a eso que quiere, levantar ese pueblo que tanto ha sufrido.
6: Por acá Johnder dice, gracias Olímpica por todo lo que hacen por mi Venezuela. Dios les bendiga. Y May dice, necesita quien vaya por las donaciones, les ofrezco mi carro. Dice
0: May,
6: por acá,
0: May, ¿sabes qué sí necesitamos, May? Porque en una NPR, que fue lo que ya revisamos...
4: Ella tiene un Twingo.
0: Aunque déjame, por favor, May, déjame, May, porque ya voy a llamar al ejército para que me presten la NPR. Si no la consigo... No, NPR no se llama. ¿Cómo se llama esa donde llevamos los soldados en diciembre?
4: ¿NKR? No, es NPR.
1: NPR,
4: sí, NPR, el camión es NPR.
0: El camión. Ah, bueno, ok. Ya le voy a llamar para que me presten el camión. Si no lo conseguimos ya, mi vida, porque allá hay unos protocolos y demás, entonces vamos a tomar tu contacto. Ayúdanos con el número, por favor. ¡Los amamos! Vámonos a la pausa comercial. Ya regresamos temprano, ¿eh?

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0: 8 de la mañana, 8 minutos, 8-8, aquí continuamos. Mañana de miércoles, hoy 8 de julio del 2026.
1: Sí, a ver, le toca a usted, mi querida Chochoilis.
2: ¡Vamos, mi chochis! ¿Ves? Si se dieron cuenta que Argentina inauguró una gigantesca estatua de Lionel Messi.
3: Sí, es bien.
2: Uy, impresionante, sí, grande, ¿no? ¿Cuánto tiene? ¿26 metros de altura?
3: Sí, sí, sí.
2: Cristo Rey. O un poquito más. ¿Cristo Rey cuánto mide, bebé?
1: Como eso, ¿cierto? Como...
2: Ah, no, sí. No sé. Pero okay. Te estoy preguntando. Fue con signo de pregunta. ¿Cuánto mide, bebé?
3: La estatua de Messi, 26 metros de altura. Y hablando de fútbol, ¿vieron ayer el árbitro del compromiso de Colombia contra Suiza?
0: Sí, claro. Sí, vale, ya Morelos.
3: Era Alfredo Morelos el que estaba pitando. Ese era
4: el calvito.
0: Con razón.
3: Oiga, y el árbitro colombiano, nada que pita. Y ya creo que no va a pitar.
0: Ya no pita.
3: Ya los partidos se quedaron.
1: 26.
3: Yo una vez conocí un árbitro que era malo, pero malo era malo.
4: ¿Qué tan malo?
3: No, pues no era capaz ni de pitar unos frijoles.
2: Muy malo. Oyentes, buenos días. Hoy es miércoles. Te escuchamos en Olímpica Estéreo 104.5. Ya me avisaron que en minutitos llegará hasta acá Jonales Castaño, el rey del chupe, que hoy va a sorprender a todos nuestros oyentes con un delicioso guiso. Un guiso que será preparado acá a las afueras. Por eso es que nos ven en la transmisión, que estamos corriendo para aquí, para allá, de allá para acá. Porque estamos organizando todo logísticamente. Logísticamente para que ese guiso le quede increíblemente espectacular al rey del chupe.
1: Olimpi, reportero, buenos días. ¿Qué estás haciendo, ve?
5: Escucho Olímpica porque por aquí estoy bien bueno. Mi corta se. Cuando anda en sano juicio, mantiene todo desvirolado, todo trabajo para echar los chistes.
1: Es que en sano juicio. La gente en las redes sociales.
4: ¿Ya está diciendo que yo mantengo en sano juicio? ¿Qué le pasa?
1: Por acá.
4: Ah, sí, verdad, sí, es así.
1: ¿Qué? Que mantienen sano juicio, no creo. Andrés Herrera, saludos y bendiciones para todos ustedes. Son parte de mi diario vivir, en mi trabajo.
0: Tan linda.
1: No paro de escucharlos. También nos reportaban sintonía por allá por el edificio de colores, en un puesto de arepas y desayunos. Milena, que está reportando sintonía y que dice: yo escucho Olímpica.
6: Edificio de colores, que en el mar andan nadando.
1: Sí, pero ya como nos saludamos, ya no alcanzó. Ya
0: le cuadró el desayuno.
1: No, porque ya no alcanzó.
2: ¿Cómo que no? No alcanzó, pero fue que mandó el mensaje.
0: Claro, ya cuadró lo suyo.
1: Yo esperé que pasara tiempito para que no.
0: Ya cuadró
1: para que alcanzara a pagar.
6: No sé, pero está aprendiendo cositas, le está aprendiendo al Pepe.
0: Y como Jeffer fue el del mensaje, ahorita le trae el desayuno a Jeffer.
2: ¡Claro!
0: Uy, ojalá. Uy, todo cuadra.
1: Bueno, seguimos saludando por acá. Mai, que ya escribió a través del WhatsApp, que ella es la que ofrecía el carro, que ya nos escribió a través del WhatsApp. Ahí ya la tenemos listica.
2: Ven, guárdeme el número de Mai, por favor.
0: Ya lo tengo.
1: Andrea Santander, saludos, muchachos, bendiciones. ¿A qué hora llega Jonales Castaño? Me encanta él, dice Andrea Santander. Ya en contados instantes lo tendremos por acá. Para que estén todos pendientes, dele tacta, dele me gusta, comparta nuestra transmisión en cualquiera de nuestras plataformas digitales que están activas, listas para saludarlos a todos.
2: 327, yo siento que hoy la resaca es como era gol de Yepes,
0: sí,
2: ¿no?
0: Es algo así.
1: Creo que esta vez no lo hicieron.
4: Hoy la resaca es como de la impotencia de no haber hecho gol.
1: Campas.
2: Pero se siente igual que en ese momento.
6: De impotencia, no me hable.
2: Como que, Pepito, usted sí. Pepito, usted sí es otra cosa.
1: Hola, buenos días.
7: Magali. Hola, bebé. Es más bacano. Un saludo especial para ti, guapa. Bendiciones y gracias por ser tú, esa cabeza principal de llevar esa fuerza con todo ese equipo de comunicación que tienes tan maravilloso en esa cabina de reproducción y de todos esos contextos que nos dan de comunicación. Gracias a ustedes por existir. Esto fue el Silva Carnal Tulueño desde Moratalán, Madrid, con un calor insoportable. Madrid quema con los calores que están haciendo. Temprano me apacando porque Olímpica me pone y todo. Gracias.
2: Y bien bueno. Gracias, mi amor hermoso. ¿Por qué, mi colta?
4: No, que quiero sopa hoy por la noche.
2: Más atrevido a 8:14. Hola, buenos días.
8: Buenas tardes, aquí. Aquí Lucho desde Las Palmas, escuchando la mejor, la única Olímpica Estéreo. Oiga, Magali, mi amor, un saludo aquí a la distancia. Oiga, mi corta, ya, mi hermano. Magali, ¿puedes darle vacaciones de una vez a mi corta? Ayer lo amaba, pero hoy ya no. No, no, no, no, no, así no podemos, mi hermano.
4: No, pero
9: lo que pasó con la selección, ayer lo amaban, ya no.
4: Ayer me amó y no.
10: Magali.
2: Ay, no.
10: Magali.
2: Ay, no.
10: Magali.
2: Ya me escribió aquí de Maris que viene en camino con el rey del chupe, con Jorge Luis Ortiz.
4: ¿Que viene con quién?
2: Ay, Dios mío. Perdón, perdón, perdón, me dio.
11: Una pregunta, ¿tú te sientes bien?
4: Jefe, ¿tú te sientes bien?
3: Un lapsus estuvo ahí. El jefe ya tiene la habilidad de resucitar a la gente. ¿Y Damari va a traer tamales?
4: Uy, ¿se acuerdan los tamales que nos llevó Damari? Sí, estaban buenos.
3: Vamos como ahora en Pirre.
11: ¡Ay, Dios mío!
4: Fue como un reempálago,
12: Dios. Buen día. Yo escuchando Olímpica, la que me pone de todo y bien bueno. Por aquí reportando calle Quinta con carrera 13, norte-sur despejadito. La gente aburrida y con tristeza, con esos petardos de la selección Colombia que no pasa nada. José Vallejo, lo mismo de siempre. Qué gracias, guerreros, nada. Eso tiene que ganar es títulos para poderlos halagar. Ahí no pasa nada, la misma rosca de siempre. Y seguirá igual mientras siga la Federación de aquí de Colombia con los mismos. Nada de nada.
3: Dicen que hubo
12: nada de nada, bendiciones.
3: Gracias, guerreros.
2: Es que nada de nada, y durante todo el mundial, mientras estuvo participando la Selección Colombia, vibró. Gritó, sí, se apasionó, se ilusionó, como que nada de nada.
3: Total, total.
2: Como
6: Magali, que yo también estoy triste.
2: Colombia en lo alto quedó.
6: Magali, yo estoy triste, pero no porque han eliminado a Colombia, no.
3: Entonces.
6: Sino que ahorita, ¿con qué disculpa voy a beber? Esa era la disculpa. Cada dos días, tres días, uno toma ahí tomando el otro.
2: Pero como decía, me parece que fue Daniel Muñoz el que decía que no hay nada que reprochar, que lo vieron todo en la cancha y que estaba escrito. Y que van a volver y más fuerte. O sea, ya toca para el siguiente. ¿Qué más vamos a hacer?
3: Hay que pensar.
4: Sí, la próxima es la Copa América en el 2028. Que todavía no tiene sede, ¿no?
2: O sea, el próximo 27 año.
9: No hay nada,
4: En 2028. El próximo año es 2027.
3: Pero Copa América. Copa América. Mundial 2030.
4: 2030, sí, sí. Pero 26, la Copa América en el 2028. Pero todavía no hay sede, ¿no? Y el próximo mundial en el 2030.
9: Ve, pero no hay nada en el 2027.
4: ¿Ah? Copa no hay América, nada para hacer.
2: O sea, para el próximo año no hay nada.
4: Puro amistoso.
9: No.
2: Marcado, hijos.
4: La Copa América es cada dos años.
9: Ah, no era cada año.
4: No, cada dos años la Copa América.
13: Hola, Magali, preciosa, la reina de los pollitos, hermosa. Reportando sintonías de Barcelona, España, con una ola de calor impresionante. Hemos tenido temperaturas hasta de 40, 42 grados en algunos puntos. Y bueno, escuchándolos desde la distancia con mucho amor.
9: Chao, mi amor. Gracias.
3: Tan linda, mi amor.
2: 8 de la mañana, 17 minutos, 8:17 minutos. Señoras y señores, el soldadito Micolta se prepara porque él tiene un poema.
3: Ay,
2: un poema del soldadito Micolta.
3: Micolta.
2: ¿Tenemos un poema o un problema?
4: Un poema. Cuatro versitos, jefecita.
2: Ok, dale, baby.
4: Dice así. Ya. No, bueno, no interrumpamos.
2: No, porque tenemos tengo dislexia.
4: Bueno, dice así, póngale cuidado.
2: A ver.
4: Ya salió la selección. Y Colombia está llorando.
2: No.
4: Y a los que plata apostaron. Ya los dejaron mamando. No jugaremos partidos ni con Francia ni Noruega. El otro mundial ganaremos porque James ya no juega. Y en el mundial del 2030, José y su lengua van a protagonizar. Porque ya lo contrataron para la cancha de marcar. Y al que compró mucha camiseta y bubucela, hoy se encuentra en un apuro. Pues quiere cogerlas todas y meterlas pues.
3: Claro que quedaron muchas.
14: Mi colta.
9: La bubucela hoy. De regalada salen caros.
3: Bucelas a 2000.
9: ¿Sabes qué va a hacer con esa bucela a 2000?

0: Gracias, 822.
1: Tiro, tiro,
2: oiga, ustedes sabían que los colombianos quieren que James sea como un mensajero.
3: ¿Por qué?
2: ¿Mensajero? Sí, que lo mejor es que se la pase en el banco.
4: Ay, qué pecado.
3: Oiga, yo veo. ¿Qué te sientes? Llegaste dándole duro.
4: ¿A quién?
3: Que qué pecado.
4: No, oiga, jefe, pero es que, pero es que no es criticarlo, sino que yo creo que no debía haber estado en todos los tiempos.
5: Ese guayabo que ven en esos manejos.
4: Sí, siempre lo dije.
2: Oiga, pero yo veo. Yo veo mucha gente llorando que ahí eliminado a Colombia. Vea, esos manes hoy van a estar en su yate de lujo.
3: No.
2: Pasándola bien bacano. Mientras que usted metía en el mío y parada ahí en un. ¿En un qué? Una estrechela, ¿verdad?
5: Una peleando por ahí aguantando chucha.
2: Que, les den a, que José le pide la chucha y toda esa vaina, eso, todo eso, ¿no?
4: Yo creo que ninguno de ellos se irá para la casa. Todos ellos tienen que ir para alguna isla, para relajarse, o vacacionar.
6: Jefe, ¿en serio?
4: No, llegaron de perder para a relajarse con la familia.
3: Yo creo que ellos van a la casa con
5: sí,
3: familia.
5: Ahí, por lo menos yo en Córdoba subió la foto con la familia y dijo que hacer un comunicado que mandó.
4: No, claro, ¿cómo no va a estar?
3: 8 mañana 24 minutos. Le contamos que la inflación anual en Colombia volvería a ubicarse por encima del 6% durante junio del 2026. Así lo proyecta un estudio del BBW. Esa es la B pequeña. A.
4: La V.
2: BBVA.
5: BBVA.
2: El Banco de la Mujer.
5: BBVA.
3: BBVA.
2: Antiguo Banco Ganadero.
3: Exacto. Que estima antes de que el DANE entregue la cifra oficial una variación mensual de un índice de precios al consumidor del IPC del 0,38%, que de ajustarse en el porcentaje representaría una inflación del 6,13%. 8 de la mañana, 24 minutos. Hola, buenos días. ¿Quién anda por ahí?
7: Por acá nos reportan a esta hora, jefe, que al parecer 901,
3: ¿dónde?
7: Autopista suroriental a la altura del puente de la Luna, sentido sur-norte. Jesús. Al parecer un 901, hay un accidente en ese momento por ese sector.
5: Ah, por aquí.
7: Y hay mucho trancón, pero al parecer es un 901.
8: Magali, Cepeda manda a decir que estén pendientes que hoy es el reconteo de los goles. Porque no estamos de acuerdo.
5: El reconteo de los penaltis.
8: Sí, hoy vamos a ver el reconteo de los goles porque no estamos de acuerdo que. O sea, no.
3: Ay, a ver, ¿y qué, Pepito? ¿Sí
8: no
3: o
8: podemos
3: no?
8: No podemos aceptar que Colombia haya perdido. O sea, no.
3: 8 de la mañana, 25 minutos.
8: Firme con la elección.
3: Ay, no. No. No. ¿Por qué Colombia? ¿Para qué mandar una voz desde el partido chuchento ese? Pues sale, está más salado que un Mauro Vázquez. Ay, Dios mío, siento un fresquito con el ventilador aquí, muchachos.
2: Uh-huh. Sí, acá
3: mi propio ventilador. No, papi, de verdad. Ya se cuela y todo, uno empieza a sentir que el calor es mucho más fuerte, ¿no?
2: La cara de José.
3: ¿Está fresco, José? ¿Tiene mucho calor?
5: ¿Cómo vamos a estar frescos acá?
3: Se está quedando quieto.
5: No puede levantar.
3: 8:26 minutos, hola, buenos días. Ahí le regalo un poquito de aire, papi. Buenos días.
9: Kendall Mejía dice, saludos desde Pereira, hermoso programa.
5: Pereira.
9: Sí, Claudia Santana, mi colta, necesita estar bajo el efecto de algunas sustancias para no sentir la chucha de José. ¿Cómo así? No entendí. Marta Lucía, bravo, mi colta, mucho poema. Dice Marta Lucía Pasos.
3: Extraordinario, mi coltica.
4: Yo no sé por qué el talento mío sale de vez en cuando nomás.
5: Qué raro, ¿no?
2: Hay que contratarlo de vez en cuando.
5: ¿Cómo está la posición de la luna para estos días? Menguante, creciente. Eso también tiene que influir mucho con los astros. Para que se alineen con ese planeta que usted mantiene por Adana Galáctica.
3: Buenas, en este momento les vamos a publicar aquí a través de nuestras redes sociales para que ustedes descifren cómo se llaman las canciones. Si lo logran, los llamamos a que nos acompañen en el espectáculo de la celebración de los 50 años de vida artística de Luis Alberto Posada. La imagen nos muestra tres dibujitos.
0: Sí.
3: Tres caricaturas.
0: Sí.
3: Tres imágenes.
0: Sí.
3: Usted descifre cómo se llaman las canciones. En una hay un señor que parece que está en un psiquiátrico.
0: Sí.
3: En otra se ve el asfalto y se ve una cruz de madera. Y en la otra unos globos, un cielo y una casa que está flotando.
0: Para la Panamericana, llena de bombas. La cajita, a ver.
3: ¿Cómo se llaman las canciones en el 327-8745? Si lo descifras, vamos a llevar este homenaje con Luis Alberto Posada. En la parte de afuera de nuestra carrera 86A509 Barrio Vegas, ya están asándose las arepas, sí, en minutitos. Vamos a tener al rey del chupe, Jonales Castaño, que se va a encargar de hacer el guiso, que lo caracteriza.
7: Está todo listo.
3: Sí, el rey del guiso.
7: Del ahogado.
3: Del ahogado tampoco.
0: Jonales no viene en años.
3: ¿Jonales qué?
0: No viene en años.
3: ¿Cómo así?
2: Michael Rey del ahogado, ni que fuera un tsunami.
0: 28, buenos días. No,
7: pero sí, el rey del
1: buenos
7: guiso,
1: días, jefe. Yo escucho Olímpica, sí, yo porque sé, me pone todo bien bueno. Para felicitarlos, para que el Señor derrame muchas bendiciones, amén, sobre ustedes. Vida, nos amén, hacen el día hermoso. Con todo lo que nos hacen reír, nos hacen olvidar de los problemas, esa pasar un día hermoso, espectacular. Los amamos mucho, gracias por esos corazones tan lindos, por ayudar tanto a la gente. Todo eso son bendiciones para ustedes y sus familias. Los adoramos, los amamos, Magali, a todo el equipo. Muchos besos, mua, mua, los adoramos. Desde Palmira Valle, Marta Lucía.
3: Gracias, Marta Lucía, Palmira Valle del Cauca, que tiene un nuevo hito al convertirse en la sede del primer restaurante saludable certificado de Colombia. Se trata de Acuarela, ubicado en el Colombia, corregimiento, ¿no?, de La Buitrera, en Palmira, que recibió certificación oro otorgado por el Ministerio de Salud. Este reconocimiento fue el resultado de un proceso de 4 años, durante el cual el restaurante implementó mejoras en la preparación de sus alimentos, fortaleciendo sus protocolos de biodiversidad, bioseguridad mejor, y promovió una alimentación más saludable para sus clientes. Así que Palmira, el Valle del Cauca, cuenta con el primer restaurante saludable, opa, certificado en nuestro país.
2: Eso queda en La Buitrera, jefe, en las afueras de Palmira, en la Palmira, montaña. Es mi sueño, siempre ha sido mi sueño tener una tierrita allá arriba en La Buitrera, jefe.
0: Y sopla por allá como
2: si
0: un berraco.
2: Si alguien me estaba escuchando y me la quiere regalar, aquí me puede venir a encontrar.
0: Para parapentismo y todo, ¿no?
2: Sí, es hermoso, la Buitrera.
10: A mí me dijeron que el alcalde de Palmira, debido a que usted es palmirano, le, ¿sí?, va a dar una tierrita.
2: ¿Verdad?
10: Que lleve la matera, que se la va a llevar.
3: Mira que según la Secretaría de Salud del Valle, el establecimiento compra materiales y la materia prima directamente de los campesinos de ahí, del sector, de los cultivos verdes. O sea, sí, solo de ahí el sector, sí. Qué bien, hombre, qué bonito que tengamos el primer restaurante
2: y el
3: saludable.
2: Clima, jefe, espectacular.
0: Uy, jefe, el clima por allá es riquísimo, ¿viste?
2: Súper rico.
3: ¿Y qué cultivan?
2: ¿Cultivos?
0: Cositas.
2: ¿Maricaditas de ellos?
3: No, ¿cuáles son los cultivos?
2: No, no sé, jefe, qué cultiva. Pues de todo. Pues el Valle del Cauca es una bendición porque usted tira una pepa de mango al piso y sale un árbol, jefe.
0: Sí,
2: es la bendición de aquí, que sí, la tierra es bendita.
3: Es una gran bendición. Hola, buenos días.
0: O sea, papa al 30 y piña al piso.
3: ¿Quién anda por aquí?
7: Ay,
3: haciendo
7: me gusta
3: música,
7: Juanda.
3: Ay,
2: no,
3: yo con aire soy otra.
2: ¡Magali!
3: Dímelo, bebé.
2: ¡Magali! Así tratando de reponernos, Magali. Magali, sáqueme de una duda. Este lunes sí es festivo, sí, no es festivo.
10: Sí.
2: Y hoy es festivo, ¿qué, Magali? Esa calle están solas, Magali. ¿Sí,
3: no? Mucha gente no llegó a trabajar con la excusa de que les dolía el estómago y no querían ir al médico.
2: Ajá.
3: Mucha gente, porque tienen guayabo, que tomaron su cervecita el día inmediatamente
0: deja
3: anterior.
0: Aguanta quieto, jefe.
3: No, que tomaron su cervecita el día inmediatamente anterior y tienen un guayabo. Mucha gente no apareció hoy en sus empleos.
2: Uy, qué calderón.
0: O pidieron permiso.
2: ¡Qué calentón! ¡Qué calentón!
3: Y el próximo 13 de julio es puente festivo. Es puente en Colombia. Oficialmente tendremos el 13. O sea, el día original es mañana, el 9 de julio, pero por la ley Emiliani se pasa para el 13.
11: ¡Viva Petro! ¡Ese es!
3: Porque mañana se celebra el Día de la Virgen de Chiquinquirá.
2: Pero Pepe, el Petro va hasta el 7 nomás.
8: pero vi que viva.
11: Pero antier, pero el 8 te escuché diciendo que iba a Abelardo, entonces al fin qué.
7: Decídase.
8: No, es que Abelardo ya me ha comprado el cupo, entonces.
12: No se lo compre.
11: O sea, el más acomodado.
12: el que le pague mejor por el cupo.
5: Hola, buenos días, ¿qué tal?
13: Ese fue el sueño de mi corta, siempre a las afueras de Palmira, sí, algo así. Pero no, no pasó de ahí de Venus ni de los helechos.
12: Uy, qué
7: bebería. Venus en Palmira, bebés.
12: ¿Cómo?
7: ¿Qué es Venus en
12: Venus? No, yo creo que ya no existe. Yo
7: pero
12: no,
7: ¿qué era? ¿Qué era?
12: No, pues me imagino que era algún sitio de esos de...
7: ¿Como los helechos?
12: De como los helechos. Pues yo no lo conocí.
3: ¿Pero cómo se llama Venus?
12: Venus, sí.
3: ¿Venus se llamaba? ¿Sí? ¿No será porque yo estuve a ver ovnis y esas cosas? No.
12: No.
3: Iti, cacha. Venga, no, la idea del festivo, Pepito, y para nuestros queridos oyentes, la idea de crear este nuevo festivo Día de Descanso Nacional fue impulsada por el Congreso de la República.
11: ¡Qué bueno, qué bueno, qué bueno!
8: ¡Qué bueno, Petro!
3: El Congreso de la República.
8: Pero mi presidente es el que manda el Congreso. Ahí estamos. No, no hay más.
3: ¿Quién dijo que él manda el Congreso?
8: Yo.
5: 8:33, buenos días, ¿qué estás haciendo? Ven.
8: ¿Qué escuché, Jeremy Castela? Porque por esto, y bueno, la reportera citaría su 4:89. Bueno,
7: Magali.
8: Magali, yo les tengo el dato por qué perdió la selección Colombia.
7: A ver.
8: Yo les tengo el dato. Lo que pasa es que a Lorenzo se le olvidó lavar la camisa vino tinto.
7: Ah,
8: y por eso perdimos.
7: Sí, señor.
3: Claro.
7: Toda la razón.
11: Le pasó lo de los boxers de primera vuelta
3: de mi colta.
12: ¿Cuáles boxers?
7: Eran naranja.
11: Los que usted no lava, mijo.
12: ¿Cuáles que no lavo? ¿Usted los ha olido?
3: No, pero regular
11: el color.
12: Por lo regular los argentinos son muy cabaleros.
11: Hasta, ¿no?, el resorte se le acabó a los boxers, ¿cómo?
12: Y por lo regular los argentinos son muy cabaleros.
11: Sí, sí, sí.
12: Y en esa oportunidad Lorenzo no se colocó su camisa morada, que nos enseña la geografía del mundo, porque le ven todos esos mapas, se ven todos los continentes y todo eso.
11: Es que lo que dicen por aquí es que los argentinos son caballeros. Y mi colta marihuana.
12: Uy. Uy, no. Uy,
3: no. Yo no le dije eso. Pues digo que por aquí no, yo no le dije eso. Le estaba diciendo otra cosa y usted con que.
11: Yo me estaba diciendo ello. Una cosa de Yonales Castaño. Bueno, que hoy ya es lo mismo, igual que usted. 8:34.
12: Sí, déjeme.
7: Ah, porque también es marihuana.
11: Sí, arepero, el arepero. ¿Cómo le es, paisa?
14: Ánimo, ánimo. La vida continúa y.
11: ¿Qué?
14: Y también son seres humanos, tenemos que también nos equivocamos. Son seres humanos y.
3: Total.
14: Y nos representaron bien bastante bien. Pues un abrazo a todos, saludos a mi linda Cali y a mi familia en el barrio Quinta de Don Simón. Un abrazo de tener fiscal. Gracias.
3: Totalmente de acuerdo, hoy es un día triste, pero sí, el fútbol siempre
12: normal,
3: da revanchas.
12: Normal.
3: Y así es el fútbol, unos pierden, otros ganan.
11: Total, total.
3: La revancha, señoras y señores, toca seguir adelante con ellos.
12: Jefe, y en una competencia hay que entender, como esa, hay que entender que solo gana uno, son 48, jefe.
3: ¿Cómo es que dice la canción? No hay cuerpo que... ¿Cómo es que no hay mal que dure 1000 años? Ni cuerpo que
12: dure 100 años.
3: Eso va a pasar, en algún momento vamos a lograr esa copa.
8: No hay cuerpo
3: tan
8: que dure 100 años.
3: Ay, ¿cómo se dice? Papi, si tengo, hoy tengo...
12: Dislexia.
3: Hoy tengo, sí, tengo mucho marcada la dislexia por no dormir.
12: Pero
3: 8:35
12: sí,
3: minutos.
12: Sí lo veremos nosotros, es la pregunta.
15: Chicas, bendiciones para ustedes, son los mejores. Para todo, para la gente, las ayudas que dan, Dios los bendiga siempre, grandemente. Y Colta, te estoy viendo en TikTok, no te burles. Ay, tan chévere que va a estar Yonales Castaño, me muero por ese hombre. Yo quiero verlo.
7: Venga, mi amor.
12: Pero a este ritmo va a estar en Musidrama.
15: Gracias,
12: sí, y si la señora se muere por verlo, mejor que no venga, qué miedo.
3: A propósito de ver el mundial, se me acercó ayer un señor, más o menos de unos, ¿cuántos años? 70 años.
5: 80, por ahí.
3: Me dijo que desde los 7 años me escuchaba.
12: De los hace 63 años, vea pues.
7: Pasado.
3: ¿Qué? Sí, pasado, pero lo decía muy, muy convencido.
11: Sí,
3: que
11: sí, verdad, sí, ¿no? Muy seguro.
3: Me dijo, Magali, yo desde los 7 años lo escucho. Yo.
7: Y era un señor que ya está recibiendo la pensión.
5: Sí, ya.
3: Claro, tenía casi cuántos años.
7: Sí, ya,
12: pero al señor lo estaban velando allá en funerarias del sur.
3: ¿Sabes que me dio mucho dolor? Okay. Que me dijo que este era el último mundial que él se iba a ver. Uy, eso me partió y se le salió.
12: Le vendieron el televisor.
3: Como Chucky Manuel que está devolviendo el televisor que sacó a cuotas. Oh, qué pecado.
5: 8:36, escuchas Olímpica
10: 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Que ayer no me quiso vender la camiseta en 30,000. Hoy quién sabe a quién. Y 5,000 peores.

0: 8:41, yo escucho Olímpica 104.5. El burr.
1: Pero
2: yo en este momento estoy dando ideas.
1: Nicolda.
2: Bueno, ahora sí voy yo.
3: Ese es el mejor.
2: Soy la.
1: ¿Cómo?
2: Ya. Soy la ya. Bueno, pónganle en tío.
4: ¿Qué llega? ¿Estamos escuchando?
2: José, ¿me va a dejar trabajar? Es que José y Valeria no dejan, jefe, mire.
4: Vean, hablando ahí atrás de fondo, Dios mío.
2: Bueno, voy yo, pónganle en cuidado. ¿Cómo le parece que una vez estaba el hijo con la mamá? Y le dice el hijo a la mamá, mami, ¿cómo le parece que encontré trabajo? Sí. Ay, qué bendición, mi hijo, ¿y en dónde? Y le dice, en el diccionario. Claro, porque en el diccionario es donde está la palabra trabajo.
0: Bueno, sí.
2: Si ves que llega este man y no se ríe nadie.
4: Paramos bola, yo vi que me estaban haciendo masaje.
2: Yonale me tiró el chiste. Era de los buenos.
5: Temprano es más bacano.
6: Para que vean que Yonale, para que vean que Yonale hace, hace masajes con final feliz.
2: ¿Sí?
6: Sí, con final
4: feliz. Yo solamente sentí los dedos de Yonale haciendo el masaje, pero no hubo final feliz. Pulgar. Papi, no diga vainas que después está ahí Marito todo pegado al techo.
6: Y mira esos dedos. Los dedos se ven que se mueven bueno, ¿yo?
4: Sí.
2: Ya empezó a echarle el ojo a Yonale.
6: Vea eso, vea. y dos todavía.
2: Con segunda opinión.
4: Sí. Dos. Bueno, tenemos aquí un reto para nuestros oyentes. Ya los que están conectados a través de las plataformas digitales se dan cuenta que llegó el rey del chupe, Yonale Castaño.
7: ¡Yupi! Y que me traigan más guaro.
8: ¡Guaro!
7: Porque si voy a beber. Yo soy un mari.
2: No, no, así no es.
4: Sí, eso es verdad.
2: Pero si sabemos que usted sí.
6: Ah, bueno,
2: sí. Original no.
4: Ya venimos a saludar a Yonale Castaño. Mientras tanto, nuestro oyente que está en línea dice que ya adivinó cómo se llaman las canciones. Vamos a ver de quién se trata, quién está en línea.
6: Hola, buenos días.
9: Sí, buenos días.
6: ¿Con quién hablamos? Buenos días.
9: Con Andrea Calambar.
4: Hola, Andreita, ¿qué estás haciendo? Ve.
9: Yo escuchando Olímpica porque me pone todo y bien bueno.
4: Mamacita de mi vida, nombre las tres canciones, por favor.
9: Me está volviendo loco.
4: Me está volviendo loco.
6: Sí.
9: Se me fue sin un adiós.
4: Se me fue sin un adiós.
6: Sí.
9: Cajón de fina madera.
6: Cajón de fina madera.
4: Okay. Última palabra.
2: Qué creatividad la
9: de señora.
4: A ver, miremos a ver, Yonales, póngale la imagen a Yonales, por favor, ahí en pantallas, claro, para que Yonales le ayude al oyente.
2: Pero no vaya a decir los.
4: Tiene que adivinar cómo se llaman las tres canciones, Yonalex. Listo, póngale la imagen, por favor, rápidamente.
6: Ahí va,
4: 5, 4, 3, 2, y ahí va en segunditos la imagen. Ahí está. ¿Cómo se llaman las tres canciones?
6: Hay tres dibujitos, Yonale.
4: Ayúdele al oyente a ver si así lo logramos.
6: Por allá hay un habitante como de calle, como alguien saliendo del psiquiátrico, algo así.
10: Hay una cruz.
4: Sí, hay una cruz de madera.
2: No es de hierro.
4: No es de hierro.
10: ¿La entregó?
4: Sí. ¿Y ahí? Es una cruz de madera.
10: En una casa. Hay muchos globos, porque es una mansión.
4: Sí, ¿cómo se llamaría entonces la canción cada una? ¿Está difícil?
10: A mí, arriba para llorar en 2 días después de arrancar una bebeta. La otra cruz de palo.
4: ¿Sí?
10: Y la otra, pues yo con esta montañera de la carra en el aire.
4: Así me contó, está mi bien. Corazón, sé que. ¿Y la primera sería cuál?
10: No.
6: Ojos así de Shakira, ¿no?
10: Los ojitos verdes donde se andan volteando.
7: Yo vendo unos ojos negros. ¿Quién me los puede comprar?
10: Está duro.
4: Está duro. Mi corazón, ¿te quedas con las que tú dijiste o con las que dijo Yonales Castaño?
9: El nombre de las canciones.
4: Mi muñeca, ¿te quedas con las que tú respondiste o con las que te acaba de decir Yonales?
9: Con las que dice Yonales.
2: También perdió.
10: Crueldad.
4: ¡Ay, no! ¡Qué pecado! Te faltó una, Yonale. Te faltó una. Adivinar una. La primera.
6: Te faltó la primera, de los ojos.
10: Borracho te llamo.
2: Borracho te conozco.
6: O borracho te recuerdo. Yo no sé por qué borracho te recuerdo.
4: Bueno, señoras y señores, en estudio con nosotros en esta mañana, lo prometido es deuda. Está el rey del chupe, Yonales Castaño.
7: ¡Epa!
4: ¡Ay, qué bonito, mi Yonales Castaño! Que está más guapo que nunca, papi. Te has puesto bueno, ¿ah?
10: Eso de bañarse
4: buena mano.
10: Temprano.
4: Ah, bañarse temprano también.
2: Está más gordito, ¿no? Está como gordito, ¿cierto?
4: Sí, está muy lindo. Está más reponido. No, está más marcado.
2: Ah, ¿sí?
4: Sí, está más tonificado.
6: Pues con el pantalón apretado, ¿cómo no se le va a marcar eso que tiene ahí? Tremenda víbora, ¿yo?
2: Ay, José, mirar para allá.
6: Pucio, prospucio, pucio, lucio.
2: Que pica en la hogar, que pica duro, hijo.
4: Y en esta mañana no solamente va a estar aquí compartiendo con nosotros frente a los micrófonos, sino que también estará en la parte de afuera, a las afueras de la emisora, carrera 86A509, Barrio Las Vegas, porque el rey del chupe también es el rey del guiso. Así y hoy nos va a preparar un delicioso guiso para nuestros oyentes.
10: Ya huelo a ajo.
4: Ya, es que ya empezó.
6: Venga, abuelo.
4: A ver.
6: No, esa mano le huelen a cilantro.
4: ¿Qué había que conseguir? Yo ajo no conseguí.
10: No.
2: Pero es que un guiso sin ajo paila, ¿cierto?
4: Ay, la embarramos.
10: Va. Cebolla, tomate, sí, ajo, sí, cilantro, sal y mantequilla por cualquier
2: caso. No, respele a lengua ajo, sé que hoy es ajo que está ahí.
4: Venga, no, el cilantro, mi corta, préstame la billetera, sacamos el cilantro.
2: ¿Cómo
4: la plata para comprar el cilantro, mi corta, para el amor
6: de la billetera, usted que guarda esos oréganos ahí.
2: Por favor.
10: Carga buen orégano, yo lo digo,
4: hombre. Papi, estoy feliz. Estoy gracias, feliz, escuché a mi tío y estoy pero reencantada.
10: Me gustó.
4: Siento a Millonales, que siempre ha sido Millonales, pero no sé, siento como ese homenaje a la familia, esa música alegre que también te caracteriza a ti. Por favor, suéltame a mi tío, mi vida bella, para que nuestros oyentes sepan
2: al
4: de quiénes estamos hablando en este
2: momento.
4: Escuchen esto,
6: al
4: por
6: tío,
4: favor.
6: Al tío Mojarra.
4: Mi tío, así se llama. La nueva canción de Millonales Castaño. Ay, Dios mío, escuchen esto, un fragmento.

0: verdad, increíble esta canción que rápidamente se está convirtiendo en un himno para las familias.
1: Felices, desde que uno salga a una tarima y repita el corito y ponga a la gente a cantarlo, pero uno le pregunta a la gente, ¿quién tiene un tío bien personaje? Ese primer tío que le dio el primer guarito a
2: uno. Tío borracho.
1: Tío Alcahueta. Mm. Aunque también ha mandado una tía que parece en tío, esa sí fue madre.
2: O también está el tío que le dice a uno, jálame este dedito.
1: Ahí se sabe para dónde va a ser la relación. Un tío que salga con eso, ese güey.
3: Hay una frase, Jonales, que está incluida en tu canción, que mi cuenta siempre la repite aquí todos los días: que me entierren con media.
4: ¿Cómo?
1: Oiga, sí, pero de aguardiente.
3: No,
1: pero,
3: claro, ah, bueno, sí, déjalo así.
1: Déjalo ahí.
0: Jonales, ¿inspirado en algún familiar, en algún tío o de esas historias vienen de todos?
1: La verdad, yo sí tenía ese tío. Mi tío Emilio fue el tío, eso fue el que me dio pedal para volarme de la casa, con el que probé el primer rompo a Belén de Umbría. Ese es el tío Emilio, ese fue mi tío, ya falleció hace como unos 10 años. Que Dios me lo bendiga porque fue un viejo querido.
0: Mi tío, ¿usted tiene un tío que le recuerde esta canción?
2: Un tío que,
0: el tío toma, que le dio toma, el primer trago,
2: no,
0: por ejemplo.
2: No, era una tía, jefe, la rumbera.
0: Yo tengo
2: rumbera.
0: La tía que me enseñó a bailar.
2: Era la tía rumbera que siempre que llegaban los 15, venga, mijo, bailemos, y lo apresionaba uno contra sí tengo, las puchecas.
3: A mí sí me recuerda de un tío. Le decíamos
2: Constaín, el que lo bañaba.
0: A ver.
3: Le decíamos testigo de Jehová.
2: Sí, ¿Por qué?
3: Porque iba los domingos a tocar una metida.
0: ¡Eso!
1: ¡Ay! Tema correo de voz.
3: No, a jugar con nosotros. Era muy interactivo.
0: ¡Súbale, papi, súbale! ¡Ay, ya me lo estoy aprendiendo, eh!
2: Y es que uno cuando está en el parche familiar nunca falta la bracita, que un guarito que
1: oigan a mi tío.
2: Oigan a mi tío
0: es una frase icónica, sí, muy así colombiana. Es,
2: así le decía Magali el tío Mojarra, ¿cierto? Ay, tío, un bichecito ahí.
0: Oigan bueno, a mi tío.
2: Hágale pues.
3: Cuando estaba declarado yo en la fiscalía, oigan a mi tío.
0: Ay, Jonales, qué rico tenerte aquí en esta mañana con nosotros. De verdad, nuestros oyentes están muy activos a través de las plataformas digitales. Por favor, Montes.
5: Sí, definitivamente la gente y sobre todo las mujeres está muy lindo, Jonales, dice pues. Liliana Drada.
0: Sí, está bello.
5: José, muy cansón. Y simplemente las caritas de enamoradas, de los ojos corazoncitos, todas simplemente dicen, ay, Dios. Saludos desde Sevilla, España. Papacito Jonales, dice.
2: Una vieja recha.
5: A ver. De verdad que está más papacito Jonales, dice Mari también. Todas encantadas con la presencia de Jonales Castaño.
0: Carrera 86A509, Barrio Las Vegas. Los esperamos a partir de ese instante. Vamos a acompañar, por favor, Valeria, a nuestro Jonales Castaño a las afueras de las instalaciones de la Organización Radial Olímpica para que empiece a prepararnos bien delicioso, bien rico ese guiso. Jonales, los muchachos esta mañana, cuando yo les contaba tu participación en este reality, les decía que todos los jueces siempre hablaban muy bien de tu guiso.
1: Bueno, me colocaron el rey del guiso y me dieron gallina porque todo era con guiso. Entonces hubo una receta que me va diciendo Nicolás de Subiría, oye, Jonales, te hubieras quedado con de bar en bar, no hubiera pasado nada contigo, ya tienes que dejar de hacer ese guiso, vamos a hacer otra cosa. Entonces yo ya me quedé callado y me tocó justo camarones. Los camarones, yo
2: con qué guiso.
1: ¿Qué le echo a esto? Yo dije, no, Dios mío, acompáñame, voy a hacer el guiso y lo licué y le eché la salsita. Oye, Jonales, Steve, que sí podía, cuéntame qué trae la salsa. Tenemos así.
0: Vamos a acompañarlo, Valeria, por favor. Vamos saliendo con Jonales Castaño en este preciso instante. En la Quantum, ya la tenemos habilitada, muchachos.
5: Allá debe estar Madrid.
0: Sí, ok, Madricito, vamos. Jonales, de verdad estás muy bello. Venga, hagámosle un escaneo, por favor, a Jonales, para que lo veamos aquí a través de la transmisión en vivo. A ver el outfit. Uy, Dios mío, no, John, pero muéstrame un poquito, ¿ah? Muéstrame. No, pero así no, John. Muestre. Uy, Dios mío, mire, tiene marcados los abdominales. Miren esto.
2: Este man, ve.
0: La pierna, duras. Otra vez que no alcanzamos a ver a través de redes los abdominales de Jonales. A ver, ahí, va. Abdominales. Cójasela ahí, papi.
2: No, cuidado que nos bloquean el tito, jefe.
0: ¡Wow! Miren esos abdominales.
2: ¿Cuánto le costó esa operación, don Jonales?
0: Marichi, si tiene la chocolatina marcada. Tiene la chocolatina marcada. Es como la José derretida, ¿no?
2: Oh. Oye, mira, dice pareja Joan, que a mí tiene la chocolatina, pero forma de huevo sorpresa. Claro.
0: Venga, yo siempre he tenido una inquietud. Yo siempre he tenido una inquietud. ¿En verdad ese beso tuyo sí es el de Amparo Grisales? Totalmente. ¿Sí? ¿Y cómo hiciste para conseguir
3: ¿El qué, jefe? ¿El qué?
0: El beso que tiene tatuado. Sí. Espérate. ¿Dónde le acercamos su micrófono a Joan?
3: Venga, vuelve y siéntate.
0: A ver. El beso que tiene el
1: cuello de Joan. Cuando fuimos a ver el tatuaje. Estamos en balas, porque yo quería un beso, no encontramos unos labios ahí bien, cuando apareció en una revista un documental de que Amparo Grisales había grabado en algún momento un sencillo musical. Sí. Y la carátula era en una servilleta
0: el beso.
1: Y cogimos ese beso de ella, fuimos donde ella, nos lo comprobó, nos lo aprobó y lo repintó un poquito.
3: ¿Verdad que Amparo Grisales ya está muequita?
1: No, papi, ese día. No, lo único que puedo decir es que qué rico.
2: Ese CD viene, esa producción de Amparo Grisales viene con dos CDs, una que ella canta y la otra que pide disculpas.
1: Bueno, yo iba a ver un guiso, los quiero mucho.
0: ¡Un guiso!

0: Los primeros 50 Olímpica conductores que lleguen en la carrera 86 a 509 Barrio Las Vegas, o los primeros 50 oyentes que lleguen hasta este punto, van a recibir la arepa con queso más el guiso de Jonales Castaño, que está en vivo y en directo en nuestras plataformas digitales realizando el guiso. El guiso que lo hizo icónico en el reality de show de MasterChef. En este momento, nuestro Jonales Castaño ya está picando la cebolla cabezona, está haciendo lo propio, preparando ese delicioso guiso. Mírenlo ahí con el cuchillo, la tabla, la cebolla cabezona y los Olímpica conductores llegando hasta este punto para comerse la arepita totalmente tisgra con queso y el guiso del rey del chupe, Jonales Castaño. ¿Cómo vamos? ¿Sí llora o no llora picando la cebolla? Jonales, ¿cuántos la han hecho llorar?
1: Cuando gasto plata toda la noche en
0: Juárez, no me dan nada. Ahí está nuestro rey del chupe, Jonales Castaño. Internamente me decía ahorita mi colta que veía a Jonales muy tranquilo. Jonales es así. Jonales es tranquilo, es amoroso, es un hombre muy, muy, muy noble, ¿sabes? ¿Sí? Extremadamente noble, claro. Usted no ve que él incluso recoge animalitos de la calle, perritos de la calle, los alimenta, los recupera. Es un tipo extremadamente noble. ¡El rey del chupe! Y para llevar esa corona, pues tiene que ser esas características las que forman a un rey. El rey del chupe, Jonales Castaño, preparando el guiso en vivo y en directo a las afueras de Olímpica Estéreo. Y ahí está nuestro Piro Berta al aire en vivo con él.
2: El pilatro que no sea salvaje.
3: Pilatro está, con hambre y con risa.
2: A ver.
3: Cuidado
2: por la está rayando por detrás, yo no le tiré por
3: cuidado por la que está como repetiendo ahí.
2: Sí, mira, aquí ya le rayamos le rozamos la lengua.
0: Mira, pica súper finita la cebolla, ¿no? Y le está echando las dos cebollas. Le echó cebolla cabezona y en ese momento le está echando cebolla larga. Y Nicolta está preparando el polvito. ¡Ay, a ver!
4: 8.59. Llega de una vez, carro 86 a 509.
0: Barrio Las Vegas. Mayapán Las Vegas. Aquí los esperamos. Estamos diagonal el Batallón Pichincha con Jonales Castaño en vivo y en directo. Haciendo en este preciso instante el rey del chupe un guiso, como los tíos, como esos tíos que llegan, como lo dice su canción, esos tíos que son los que arman la parranda y nos hacen el sancochito al día siguiente después para el guayabo. Esos tíos alcahueta. Es el tío Jonales, está en este momento a las afueras de la organización Radio Olímpica de Olímpica Estéreo, carrera 86A 509, preparando el guiso. Y todos los que lleguen van a recibir tisgra. La arepa con queso y el guiso del rey del chupe.
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0: mañana.
1: Arepa.
0: Carrera 86. Sí, arepa con queso.
1: Y guiso.
0: Y guiso. Arepa, uy, papi, eso, ese ahogado, eso es una cosa increíble. Mire cómo le está quedando. Ahí está picando en este momento finamente el tomate. Ya picó la cebolla, ya picó de dos cebollas, ¿no? Le vi que picó la cebolla cabezona y cebolla larga.
1: Sí.
0: ¿Qué tan larga está la cebolla, John Alex?
2: Jefe, ¿a usted le gusta la larga o la cabezona más?
0: A mí me gusta, depende.
2: De cebolla estamos hablando, ¿no?
0: Sí, estamos hablando.
2: Sí, claro, de cebolla.
0: Espera, ya no me está escuchando, ¿verdad? Yo no me está escuchando a las afueras. Ahí. Abre la Quantum, papi. Abre el canal de la Quantum. Repíteme que no escuchamos. Hello.
3: Hola.
0: Hola.
4: Nos ha atrasado.
5: No, pero.
4: Acomodalo ahí, acomodalo un poquito.
6: ¿Qué tal está quedando?
7: Pero. No. Pero.
0: Pino, ¿qué tan bueno está quedando el guiso? Usted que está ahí cerca.
2: Como que a cabezota no le sirve.
0: Ahí no se escucha, Madrid. Tiene que ponerle, subirle un poquito el volumen a la radio que tienen allá para poder que tengamos retorno y de esta manera podamos interactuar. 9 de la mañana, 10 minutos. Carrera 86 a 509 Barrio Las Vegas. Carrera 86 a 509 Barrio Las Vegas. Acá los estamos esperando para que disfrutemos con Jonales Castaño, el rey del chupe, que hoy tiene promocionando esta canción, El Tío. ¡Ey, mi tío de Jonales Castaño! Otro de sus grandes éxitos se le está sumando a la lista de grandes éxitos que tiene el rey de chupe, John Alex Castaño.
2: La canción también se puede llamar El Hermano de Mi Mamá.
0: Ah, porque es mi tío.
2: Claro, porque es mi tío. Claro. O El Papá de Mis Primos. Si pilla, es que tiene varias. O El Hijo de Mi Abuela. El Otro Hijo de Mi Abuela. Claro,
4: claro.
2: Si pilla. Bueno, pónganle cuidado al chistecito que va a contar. Que una vez el señor le dice a la, el hombre le dice a la mujer, póngala en cuidado.
0: Estamos colocando atención. Ah, bueno,
2: que el hombre le dice a la señora, le dice, abra las piernas. Y ella, no. Ay, abra las piernas. ¡Que no! Pero mi amor, abra las piernas. No, porque yo no soy esas con las que usted se acostumbra a salir. Que señora, ¿usted quiere parir a ese muchachito o no?
0: ¿Ve dónde anda José Vallejo?
2: No, jefe, le está feliz mirando a Jonales Castaño.
0: Ah, que venga para acá adentrito.
2: No,
0: está enamorado de Jonales, ¿ah?
2: No, pues. Es que...
0: Hoy le vimos todo a Jonales.
2: Sí, jefe. Sí, sí.
0: Le dimos el mercado.
2: Le dimos los
0: porque compró los elementos para hacer el guiso.
2: Ah.
0: Le vimos las chocolatinas, el abdominal, sí, lo tiene bien marcado, Jonales.
2: Sí, bien marcado.
0: Le vimos las patas.
2: Patas, yo no sé las. Ay, ¿dónde las dejó?
0: ¿No viste que tiene las patas, las piernas?
2: Ah, las piernas, no me ilusiones.

carrera 86 a 509 Barrio Las Vegas. El que le quede cerca, llegue. Que el rey del chupe, Jonales Castaño, está preparando un delicioso guiso, el cual se le va a entregar a todas las personas que lleguen en esta

0: bacano, carajo. Levántese ya, carajo, que iba a ver.
1: Regálate el mejor despertar.
2: Juanda, le quedó mejor partido de la cebolla a Jonales que a usted a canción, papi.
3: Uy. Hay que editarla aquí porque es el programa.
2: Jesucristo bendito, 9, 15 minutos. Venga, tráiganme a Jonas ya, ya el guiso quedó listo. Nuestros oyentes van a recibir. Van a recibir el guiso de Jonales Castaño. Ya quedó rico, delicioso.
4: Ya, pío, ya aquí pruébalo. Estamos con Jonales. Ya hizo el guiso. Dice que toca esperar 5 minuticos para que se.
5: Que se sofría, para que no nos va a quedar cruda. Pero okay. El sabor ya está donde es, sabe a finca.
2: Uy, qué rico.
4: En carbón, Si usted tiene la arepa, venga que Jonale le aplica el guiso.
5: Que le dé la mano y ya la llevo lista, vea. Guisadita, sazonada. Los dedos untados de cebolla.
2: Nuestros oyentes que están allí y todos los que están llegando van a tener la oportunidad de recibir el guiso.
4: Así era
2: preparado.
4: Mi colta cuando estaba pequeño, vea.
2: ¿Cómo?
4: Para este rallador.
2: Ah, ok, sí, porque él ayer contó que tuvo problemas de acné. Sí.
4: Ay, no me recuerden eso.
2: Piroberta, vas para la séptima pailita, ¿oíste? Con lo que le acabas de decir.
4: No.
2: Con esto.
4: Para nada aquí. Espere que aquí Jonare lo va a revolver.
2: Revuélvamelo, papi.
4: Eso. Uy. Eso, se ve espectacular ese guiso.
2: ¿Ya lo probaste, Piro?
4: El guiso que es lo que tanto le echó. ¿Jonales?
2: Uy, sí, se le
5: hace. Tomate, ajo. Ve, papi.
2: Metan literalmente la cámara y a la olla.
3: Métala.
2: Eso, uy.
4: ¿Y si me quemo?
2: Se ve rico. Rico.
5: Pero que el ácido, todo.
2: Pruébela ahí.
3: Sople.
4: Está delicioso. Me toca decir eso porque estoy en cámaras.
6: Si quiere, le sacamos a mi cuenta para que sople.
5: Están dando por un tropel con un humorista.
2: Oiga, esto es un privilegio. Que sí. Jonales Castaño le prepare a uno un guiso. Dios mío, esto es un privilegio. Carrera 86A509 Barrio Las Vegas. Oyentes que puedan llegar hasta este preciso punto pueden venir. Olimpiconductores, olimpiquistas, todo aquel que quiera pasar a la carrera 86A509 Barrio Las Vegas.
4: Aquí lo esperamos.
2: Los esperamos.
4: Venga, pégale al desayunito de una vez, arepita con queso.
2: Toma la foto de una vez con Jonales.
4: Con guiso. Servida por Jonales Castaño, hombre.
2: Ahí está la gente que se le acerca y se toma la fotografía con Jonales Castaño. Esta canción, venga, Piroberta, pásamelo un momentico ahí a Jonales Castaño.
4: Sí, aquí está, canción, aquí está.
2: Que sale bajo el sello independiente JAC. Ese es tu sello discográfico, JAC. ¿Verdad?
5: Me tocó, me dio mucha idea inventarme esas abreviaciones, Jonales Castaño, eso fue con la IA, con todo el mundo ayudándome. Pero sí, vamos por nuestro propio sello y no solo vamos con música mía, sino que vienen sorpresas con más pupilos que voy a ir sacando durante los años.
4: Opa.
7: Oiga, Jonales, yo quiero grabar una memoria de chistes para ver si me colabora.
5: Papi, eso hay más de 10 millones de formas de cuadrarlo. Si el chiste es bueno, le hacemos descuento.
4: No, esto es baila.
3: No, ya ahí perdí, papi. Ya.
2: Nos estás hablando de colaboraciones y sorpresas. ¿Vas a hacer algún junte con algún otro artista? No, ya dijo que va a padrinar.
5: Bueno, este claro que sí, por ahí tuvimos unos pelados que estamos ayudando, que son los JR.
2: Sí.
5: Tenemos a Cristancho, que también se hizo 7 canciones muy, muy importantes.
2: Sí.
5: Y ahí les van a ir llegando. No se preocupen, negrita, que le hola, somos de los pupilos de Jonales y ya usted los va examinando.
2: Opa, qué bonito.
8: Qué chévere esa nueva escuela, ¿no? Que están haciendo chévere.
4: Sí. Y también unos cocineros al que se ayuda, está enseñando a hacer el guiso.
2: ¿Por qué, Piro, no te gustó, en serio?
4: No, se ve rico y huele, Magali, espectacular.
2: ¿Y acá cuando
4: huele.
2: Lo probaste?
5: Dando la transmisión, negrita.
2: Ya, ay, yo ya voy para allá. Vea qué cosa más rica, ¿cómo caballero?
4: ¿Cómo lo revuelve? Magali, aquí Giovanni te dice que si él puede coger 10 arepas.
6: Y van a ver, es verdad.
2: Tan recursivo Jonales, ¿no? Hizo todo lo que podía con lo que tenía a su alcance.
4: Jonales.
8: Montañero, papá.
2: Sí.
5: Juan,
2: bueno,
5: que
2: yo hace
5: por ahí un año no me tomo un café. Va a caer, pero disparado.
2: Sí.
6: Que no, que tengo que tener un lavamanos para yo poderme lavar la mano.
8: Échenme
6: agua aquí.
8: No.
3: Ya está.
2: Él es auténtico, único, recursivo.
4: Esta agua es buena.
2: ¿Qué?
4: No como en otras partes que toca hervir el agua hasta para trapear.
2: En vivo en nuestras redes sociales de Olímpica Estéreo pueden ver al rey de chupe, Jonales Castaño, que le acabamos de dar el tintico, hombre, de la mañana con Olímpica Estéreo 104.5. El rey de chupe está preparando para nuestros oyentes, para los que lleguen a la carrera 86A509 Barrio Las Vegas, la arepa con queso y con el guiso.
4: ¡Epa!
2: Con el guiso,
4: epa,
2: que lo
4: no,
2: hizo famoso
4: arepa.
2: Al rey del chupe. con esta canción, este éxito, mi tío. Nuevo éxito del Rey del Chupe. Ahí lo vemos.
4: Hágale, yo la pruebo.
2: En primer plano, tomándose el cafecito en el vaso de Olímpica Estéreo 104.5. Oiga, qué rico, qué
4: Jonales, es que Magali nos tiene sin desayunar.
2: ¿Sí?
5: Yo no veo que en Olímpica le dan desayuno.
4: Claro, y Magali, que es que no traigan desayuno, que Jonales va a venir y le va a dar arepa con guiso.
2: Ay, ¿en serio?
4: ¿Y la hora qué es?
2: Oyentes, en el 327-87-45, los escuchamos con los buenos días. ¿Qué estás haciendo, ve? Hola, oyentes, buenos días.
9: Hija, bendiciones para ustedes, son los mejores. Para todo, para la gente, las ayudas que dan. Dios los bendiga siempre, grandemente. Nicolta, te estoy viendo en TikTok, no te burles.
7: Tan bonita. Ve, jefe, un saludo para Chicho, que allá en Amaime, que está con Carolina y Araceli, que son oyentes fervientes todos los días desde las 4 a.m. de la mañana, jefe. Entonces, para saludar a la gente de Amaime, de parte de Olímpica.
10: Muy buenos días, reportando sintonía, escuchando Olímpica, la que me pone de todo y bien bueno. Para reportar, parece que hay como un incidente en la inspección de los mangos. Acaban de cerrar ahí, está tránsito, está la policía. No saben qué será que pasa. Ustedes que tienen al día con toda la información, así nos pueden informar, gracias.
2: Claro que sí, mi corazón, con mucho gusto. Ya está sirviendo la primera arepa con guiso el Rey del Chupe, Jonales Castaño. Este hombre de origen humilde, que no ha olvidado esa humildad, sigue entregado a su público. Es un hombre de espíritu resiliente, padre dedicado, amante de los animales, un extraordinario cantante, músico, disciplinado con su salud, disciplinado con su música. Tiene un sentido del humor increíble, espontáneo, sin filtros, generoso, entregado en nato natural. O sea, Jonales no es lo que ustedes solamente ven en redes sociales. Él es así, a través
4: Magali,
2: de su vida normal. Dímelo.
4: ¿Usted puede mandar a mi colta para acá?
2: ¿Por qué?
4: Que necesitamos a alguien que sople. Magali, aquí Jonales dice que él va, tiene una sorpresa para la amiga que hace aquí las arepas todos los días aquí en Olímpica, aquí en la esquina de Olímpica Estéreo.
2: A ver, ¿cuál es la sorpresa?
4: Por favor, Jonales, ¿cuál es la sorpresa
2: que tiene usted a esta amiga
4: arepera?
2: Danos tiempo. A ver.
5: Quiero decirle algo. Acá que no nos, aquí no nos está viendo nadie. Pero yo quiero regalarle un puesto a arepas bien chimba. ¡Oh!
2: ¡Dios mío!
4: ¿Cómo es tu nombre, amor?
11: Hola Castro.
4: ¿Hola qué?
11: Castro.
4: Hola Castro. Oiga, pues así que...
5: averiguamos y es un regalo de parte del Rey del Guiso.
4: ¡Eso! Esa es princesa del guiso.
7: Ahí ya tenemos arepa gratis para todos los días.
2: ¡Yupi! ¡Qué bendición! Nuestro Jonales Castaño, olimpiquista de corazón, le acaba de cambiar la vida a nuestra amiga, la señora que está en la esquina todos los días, que con su sudor diario levanta
7: sí,
2: a sus hijos.
7: Sí, señor.
2: Que a pesar de las dificultades que tiene a diario, ella llega hasta acá.
4: ¿Están quemando la arepa? Señor.
2: Todos los días, madrugada a las 4 de la mañana, nos llega nuestro oyente hasta este punto a vender sus arepas. Incluso hay días cuando la lluvia cae que ella no puede llegar hasta este lugar, se le hace complejo y no puede vender, no puede hacer la venta de su producto. Pero hoy le está cambiando la vida. Hoy, Jonales Castaño le acaba de decir a ella que le va a regalar un puesto de arepas.
7: ¡Epa!
2: Y no cualquier puesto de arepas, un puesto de arepas la, bien chimba.
4: La mamá de los puestos de arepas, dijo el mamá.
2: Tráigame a Jonales, por favor, tráigame a Jonales para acá, ya viene para acá.
7: Viene.
2: Qué bonito gesto de Jonales Castaño, que lo viene haciendo a través de sus redes sociales, que viene
4: acá
2: sorprendiendo la vida de muchas personas.
4: Iba a venir para acá, dijo, no la chimba, pero yo me llevo mi arepa, porque no luego vengo. Y no hay...
2: Venga y tráiganos a nosotros también la arepita.
4: Hay que decirle algo, no, jefe. Jonales cocina mejor que Paola Jara.
7: No se ve bien.
4: No tiene sazón.
2: Uy, pero huele muy rico, ¿sabes?
3: Huele sabroso.
2: Desde aquí lo estamos oyendo, Jonales, muchas gracias.
5: Yo ya quedé todo el día así.
2: Queremos darte las gracias de corazón. Gracias por lo que estás haciendo, por este oyente. Yo que te sigo a diario y para los que seguimos, sabemos que Jonales hace este tipo de actividades muy genuinas, muy humanas, para ayudar a los que lo necesitan. Y hoy acaba de hacerlo aquí en vivo y en directo, diciéndole a este oyente, a nuestra olimpiquista de corazón, que se hace ahí en ese punto la lucha. Ella tiene una dificultad muy, muy cercana en su familia. Tiene un problema que no estoy autorizada para decirlo aquí, pero es demasiado camelladora y a diario lucha por levantar a su familia. Y esto que acabas de hacer, Jonales, de verdad.
7: Sí, bacano, chévere.
2: Gracias, que el Señor te multiplique.
6: Como su eslogan lo dice, Jonales, con el corazón.
5: Ya ve, con el derecho.
6: Jonales, papá.
7: No, ese tampoco.
2: Wow, Jonales, Jonales, ¿qué dicen nuestros oyentes de lo que acaba de pasar aquí? No solamente le hizo desayuno a nuestros oyentes, sino que también le regaló a la señora de las arepas, le va a regalar un puesto bien bachín, como me la acaba de decir.
5: Puesto de chimba para que venda. Yo le dije, mi amor, ahora me explica cómo lo quiere y ya, eso son cosas que
2: qué
5: Dios
2: lindo,
5: le mandó.
2: Qué lindo, hombre, hombre, qué lindo.
7: Mire lo que tiene.
12: Necesitamos uno de esos, ve.
7: Un soplador portátil, jefe. Mire,
2: a ver qué es eso.
5: Pruébelo, negra.
2: A ver, lo pruebo.
7: Pruébelo.
6: A mi corta ya le da envidia que porque el cosito sopla más que él.
7: Pero eso marea.
2: Qué rico. Tiene aire frío.
7: Pégueselo a la nariz y verá que marea.
5: Póngalo en la nariz y ahora regala otro puesto. Regala otro puesto de arepa,
2: ¿eh? Ay, Dios mío. Qué hermoso. ¿Qué dicen en redes sociales, por favor?
5: A ver cómo me
12: por acá Patricia Claudio dice, qué lindo Jonales Castaño, Dios lo bendiga. Qué bello cuando le dice negra Magali, dice Julián.
2: Sí, siempre me ha dicho así, toda la vida, ¿no, Jonales? Toda la vida.
12: Liliana Pardo, muchas bendiciones, Jonales, mil bendiciones. Argenis, invitado especial, Liliana Andrada, Dios te multiplique, Jonales, te amamos. Mercedes, eres único, humilde, qué bello. Dicen por acá a través de las plataformas digitales.
6: Ve, si mi esposa dice a mí me gusta Jonales, ¿cómo lo tomo? Le gusta la música.
5: Tómelo con agua.
7: Bájelo con un guaro.
5: Sí.
13: El guaro es nutritivo.
12: ¿Hasta qué horas está Jonales?
7: Está riquísimo.
2: Qué chimba.
12: Gracias, Jonales.
2: Está chimbazo.
5: Claro que es que esta se puso muy, muy cachaca porque venía rellena de queso. Llenita de quesito y con guisito.
7: Claro.
2: Ve, mira, pero que la combinación es muy rica.
5: Sí. Con guiso todo combina. Yo por eso es que tengo tantas seguidoras.
2: Papi, vos pusiste un restaurante.
5: Para los 10. ¿Quieres que se hable de eso? Voy a contar una anécdota. Va a ser uno y le preguntan que, que usted cómo hace. Que yo siempre he dicho que la manera más buena de usted conquistarse a una mujer es cocinándole. Usted invita a una nena y le dice, hola amor, vamos a hacer una película. Él le marea. Ustedes ya saben que uno de las películas se las pierde.
7: Ella ya sabe.
5: Pero usted le dice, no, preciosa, ¿y tú qué cocinas? Estoy aquí en mi casa perezado, pero ¿qué te gusta comer? Ah, que me gustan los camarones con no sé qué. Entonces usted le dice, listo, tráete una librita de camarones, yo te hago un almuerzo bien rico y charlamos y tal. Y ahí llega, papi, y usted igual se la come llenita. Pero rompe el hielo más. Un tomate, una cebolla, o sea, una película de frente.
7: O sea que a la mujer no hay que ponerla a cocinar.
5: No.
7: Hay que comerse la cruda.
5: O con guiso.
14: Jonales le dice, a este le falta como cabezona.
2: Millonales, muchas gracias por tu donación. Gracias por lo que acabas de hacer por todos nuestros oyentes, por nuestro oyente. Gracias por el guiso para nuestros oyentes. Gracias por tu noble y humilde corazón. No. Te adoro con el alma, Millonales Castaño. Me encantan tus éxitos. Me encanta que esa carrera siga creciendo y que sigas cosechando muchos éxitos porque te lo mereces. Por todo, por quién eres. Dime, claro, pídeselo.
6: ¿Me puedes hacer un favor? ¿Me puedes prestar 830 para pagar el sol?
5: Claro, mijo. Ahora me timbra.
7: No nos llame, nosotros lo llamamos.
6: Tan chimbo es que ahora me timbra viendo que yo no tengo el teléfono.
7: Por eso.
5: Dios lo bendiga y le recomiendo mucho a mi tío a todos los oyentes de Olímpica Estéreo aquí en Cali, que se enamoren de esta canción, que se la aprendan, que se la dediquen en la familia. Yo nunca he hecho ni una canción para pedir perdón ni para enamorar. Las mías son para frentear el corte cuando uno está caliente, mi madre.
2: ¡Súbele!

Castaño, el rey del chupe, Jonales Castaño, señoras y señores, en esta mañana a través de Olímpica Cero Cali 104.5, 9:30, feliz mañana, aquí te acompañamos en temprano más bacana de Olímpica Cero, como tiene que ser, con buena melocha y buenos invitados. Arepita Guisa, el rey del guiso, Olímpica Cero, te acompaña en esta mañana. 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
1: Oiga, qué guiso tan rico.
2: Oiga, sí, ¿no?
1: Dios. Es que John Alex es rico.
0: Jefe montañero.
1: Y no estoy hablando de dinero.
2: ¿No?
1: No, no estoy hablando de
2: dinero. ¿De Pirinolo?
1: Estoy hablando del corazón de John Alex. Aquí fue una demostración de ellos. ¿Usted no vio la demostración de John Alex aquí con lo que acaba de hacer con la señora Lazareta?
2: Tan bonito, sí.
1: Y ya cuadramos, o sea, ya me escribió John Alex y ya está todo listo. Ya me toca ponerme de acuerdo con ella, es qué tipo de negocio es el que quiere.
2: Jefe,
1: si aparte de las arepas quiere ponerle algo más ahí.
0: Que no vaya a pedir un supermercado como el que tiene Juan de allá en la casa.
2: Jefe, dígale a Jonales que yo necesito una moto para estar viniendo a trabajar.
1: Ay, no sean así.
2: Ah,
1: alégrese por lo que le está pasando a otro.
0: Tiene ya bicicleta con esos, todo lo
3: mismo. Un retrovisor.
1: Adiós. Ay, Dios mío.
2: Oiga, ¿sí sabían que murió el inventor del corrector automático?
1: ¿El inventor? ¿Qué, cuál es ese?
2: El inventor del corrector automático. Se murió.
1: ¿Del corrector automático?
2: Sí, ahí yo ya le escribí, descansa en pez.
0: Uy, no.
1: A mí me gustó.
2: No te tenga en su noria.
4: Muchachos, estoy escuchando Olímpica porque me pone todo bien bueno. Muchachos, sí, ese man de Jonales tiene corazón inmenso. Siempre ayuda a las personas que realmente lo necesitan. Pues Jonales, mi hermano, déjame decirte que Dios te bendiga, mi hermano, y gracias por esas buenas obras que haces a las personas que realmente lo necesitan, mi hermano. Sabes que Dios te ha dado muchas bendiciones y el cual tú compartes con los seres humanos que realmente lo necesitan. Que usted bendiga, Magali, mamacita, y usted bendiga.
1: Papi, amén, gracias.
4: Se me pica porque me pone todo y bien bueno.
1: Gracias, mi vida. Más oyentes en el 320-187-1045. Hola, buenos días.
5: Yo escucho Olímpica porque me pone de todo. Y a Jonales, que el Señor le siga dando mucha sabiduría para que siga desempeñando en su carrera artística. Que Dios lo bendiga grandemente.
6: Amén, amén. Muchas gracias por su comentario. Muchas gracias.
0: Hola.
1: Respeto, hombre.
2: Pero es con respeto.
1: Los años,
2: es con respeto y con amor.
0: La veis que respete los años y está seca la risa.
5: En serio, en serio, porque es una cosa que es de verdad.
1: Ya,
5: ¿no?
1: Señora, ya, ya. Inevitable.
7: Muchachos, muchísimas gracias por la arepa. A Jonales Castaño, que como cantante muy buen arepero. Mentira, Jonales. Claro, muy buenas las arepas, hermano. Felicitaciones, Dios los bendiga. Dios te bendiga, Magali. Y a todos los muchachos, a todos sus pollitos. Muchas gracias.
0: Gracias, papi, a vos por venir, hombre.
1: Para los que se la perdieron, Jonales Castaño estuvo aquí hace un instante, preparó el guiso en vivo, en directo, entregándole a la arepita con guiso a nuestros oyentes, pero además, no solamente se quedó en la entrevista, en hacer la arepa, en hacer algo distinto, también marcó la vida de nuestro oyente, sí, que nos prestó sus equipos, que nos prestó su labor diaria. Nosotros ya le habíamos hecho la compra de las arepas y Jonales decidió regalarle el puesto para que muente un puesto bien chimba.
2: Sí, sí.
1: Bien
2: sí.
1: Lindo, bien apoteósico.
2: No
1: hay
2: puestico ahí, un puestazazo.
0: Dios, a través de Olímpica de vos, jefe, de Jonales Castaño, la recompensó por tener ese corazón tan bonito nuestra señora que vende las arepitas.
2: Magali, y no solamente eso, sino que también, mire, la gente sigue trayendo ayudas para los amigos venezolanos y aquí acaba de llegar esta pareja con arroz, con aceite.
1: ¡Hola, mi amor! ¡Venga, con esos cinco aquí, por favor! Y para ti que estás desesperado, desesperada, que nada, que llega lo que estás pidiendo de rodilla, no te preocupes, sonríe de la vida, que pronto a ti también te van a llegar las bendiciones, mi vida. Gracias, ¿cuál es tu nombre, mi amor? Yo ya te he visto antes. Siempre que sí, tú ya habías venido en otras oportunidades.
8: En la madrugada,
1: ¿en dónde? Claro.
2: Te trajeron
1: mi corazón bello. Arroz. Qué bonito, estos oyentes siempre han estado ahí, olímpiquitas de corazón. Aceite. Una paca de arroz y aceite, gracias.
2: A mí me preocupa esa camiseta de la Selección Colombia, ¿desde cuándo la tienes?
1: Los amamos, gracias por ese inmenso corazón que tienen. Gracias por seguir ayudando a nuestros hermanos venezolanos. Muchas gracias por todo lo que hacen.
0: Pero
1: gracias.
0: Mira que ya no dice Selección Colombia, dice que Decepción Colombia.
2: No.
9: Hola, buenos días, mi gente olímpica, cordial saludo. Aquí escuchándolos y viéndolos en TikTok. Un abrazo fuerte para Jonales Castaño.
0: Amén, mi amor.
9: Una admiradora incógnita, una gran persona, un maravilloso hombre y un espectacular cantante. Sí. Que Dios me los bendiga a todos. Gracias por tan buenas obras que anda haciendo. Que Dios los bendiga.
3: Amén.
9: Un abrazo de Carolina del Norte. Yo escuchando Olímpica porque me pone, estoy bien buena.
3: A doña Carolina que está por allá en el norte, que Dios la bendiga.
0: Nancy, ¿qué dice Nancy? Nancy.
8: Escuchando Olímpica Estéreo porque hola, me Nancy. Pone, estoy bien. Y ese es mi culto, es mucho hijo de la gran fruta, hola, por larse así de las personas. Dios los bendiga a ustedes, Dios bendiga a Jonales Castaño, sí. De verdad que ese es el orgullo más grande de ser sí. colombiano,
0: sí.
8: Total. De ver ese corazón tan grande de todos y de ver los goles que nos hizo la selección, pero bueno.
3: Venga, yo, ¿y quién me estaba burlando, jefe? ¿Yo?
1: Estaba diciendo que señora la
10: que ya estoy perdida. Buenos días, Magali, mamacita, preciosa, cosa hola, más rica, hermosa. Reportando sintonía de San Juan Arillo, taller del cargo, un saludo para los compañeros. Saludito para Jonales. El mejor de todos, que viva el rey del chupe, carajo.
1: Eso,
10: y bendiciones para él y todos ustedes.
1: Jonales Castaño. Qué bonito nuestro Jonales Castaño, esto que acaba de pasar hoy aquí. Le regaló a la señora las arepas, sí, un puesto de arepa puesto. Increíble.
0: Qué bonito.
1: Próximamente le mostraremos a ustedes todas las imágenes de cuál será el puesto de arepas, cómo será el puesto de arepas, qué va a incluir ese puesto de arepas, porque además tiene la posibilidad la señora de elegir si se queda vendiendo solamente arepas o le quiere meter algo más a ese puesto.
3: Uh-huh.
1: Si le pues quiere estaba, meter algo más.
3: Pues estaba averiguándole por el puesto viejo para montarle la competencia allá al lado.
0: Yo creo que ella se levantó hoy y nunca se le pasó por
3: nunca,
0: la cabeza.
3: Nunca.
1: Incluso ayer cuando estábamos hablando con ella, cuando yo le dije, mira, esto es lo que necesitamos, lo que ayer o antes de ayer, esto es lo que vamos a hacer, pla, pla, pla, pla, tran, tan, tan, tan, tan. Ella sin ninguna complicación alguna, incluso pensó que las arepas tenía que ponerlas ella.
0: Sí.
1: Yo, no, las arepas se las vamos a pagar.
3: No, jefe, yo llevo 4 años aquí trabajando, 4 años que la vemos allá y se ve que de verdad es muy trabajadora. Se ve que es muy camelladora.
1: Muy, camelladora, muy, muy, muy
3: y camelladora. Y se ve que los días que no puede venir es
1: porque
3: no puede venir. Sí,
1: porque no puede, porque sí, es que esto sí, es lo que sí, levanta a su familia. 9:43 minutos.
2: Y José siempre dice, ay, qué lástima que la señora de las arepas no pudo venir hoy.
3: No,
2: siempre
3: él,
2: lo dice.
3: Él habla hasta feo cuando.
1: No, ¿sabes qué dice?
3: ¿Qué dice?
1: Y todos somos testigos. Dice que es que yo hablar con la señora la arepa a ver si pongo mi puesto de arepa ahí, porque mire, hoy no vino.
3: Él le quiere montar la competencia.
1: Hoy no vino, yo tengo que montar un puesto
11: de arepa. Escuchando Olímpica porque me pone todo bien bueno. Que viva Jonales, ¿sabes, María? Él siempre con su música nos coloca bien contentos. Y nos alegra. Bueno, y la selección, ¿qué podemos ver con la selección? Ellos hicieron todo lo que pudieron. ¿Pero quién podía con las zancas de dos suizos?
1: Sí, altísimo.
3: Oiga, ¿no? Grande, ¿no?
1: Venga,
3: grandes.
1: Llama de chiquitico que eso brincaba como una pulga, eso no le importaba que fueran grandes y paraba allí.
3: Jefe, y pintosos.
1: El que pateó y es así, ¿siete? Chiquitico.
3: ¿Cómo será? Ve, jefe.
1: Papi, no, ese tuvo todas las oportunidades para hacer goles, muchachos.
12: Uno que pateó y la mandó para el espacio que fue Campas.
3: De nosotros.
12: De nosotros,
1: ¿no?
2: Porque por eso sí se llama.
1: A mí me parece
2: que no
1: muy bueno,
2: fue capaz de hacer el gol.
1: Uy, a mí me parece capaz muy bueno.
3: Sí, es bueno.
1: Y eso brincaba a pesar de dos manes tan altos. Y él, según él, podía lograr alcanzar esa pelota aérea. Y esos suizos con
0: él. El man es bueno, pero ayer
3: en vez de partido, eso pareció una película de actores todos pintosos. Esos
0: uy, eso
3: suizos,
0: manes,
3: ¿cierto?
1: Sí, muy lindos los suizos. Y en las graderías, cuando pasaron los suizos, uno, uy, sigan en la gradería, sigan en la gradería.
3: El capitán tenía pura cara de protagonista.
1: Sí, sí,
0: el
1: actor.
0: Y cuando pasaban a los
12: actor.
3: El técnico también, ¿sí? También, sí, con las gafas, pelo largo.
0: Y ese pelero así,
1: es partido.
3: Sí.
1: ¿Partido? ¿Tenía partido?
0: El cabello.
1: No, ya a mí no me gustó el técnico.
0: Sí, el pintoso.
1: No, me gustaban más los jugadores. No, y en la gradería había gente uno. Uy.
3: Sí. Uy. Esa gente de Suiza
0: y
3: tiene
0: los, unos. Y los hinchas de Colombia, vean la cara a Jeffer, vean.
12: Imagínese.
3: No, pero también uy, en las imágenes venga. De Colombia pasaban unas mujeres demasiado
12: uy, salió una
3: hermosas.
12: Mona, salió una mona bien
1: sí, porque
12: bonita.
1: La suiza sí no parecía
3: demasiado
1: bonita.
3: Demasiado hermosa la mujer colombiana.
0: De la
3: Bajerri,
0: pero.
3: Uy.
1: Envidioso, papi.
3: Ay, no.
1: 9:45 minutos, oyentes. Hola, ¿cómo está? Buenos días.
13: Por acá dice Mariela Vargas. Hola, buenos días. Abrazo para Jonales. Que Dios lo bendiga y les multiplique. Desde Dagua, Liliana. También nos saluda, dice hola, feliz mañana, mi colta papi, un saludo a Adriana López,
1: hola,
13: el Pasto. José es más gracioso que Micolta, dice Liliana.
3: ¿José qué?
1: Es que José más gracioso es que usted.
13: Mamá, tira mejores chistes. Y eso que no cuenta chistes.
2: Yo sí creo también.
13: Andrea Santander, bendiciones olímpicas, son los mejores.
2: ¿Por qué no cambiamos, jefe, que él eche chiste y yo leo mal las noticias?
1: Pero como Roberto.
0: Le hace una ahí. Como Roberto.
1: Le hace una ahí.
14: Hola, ¿qué tal?
1: Roberto, lea la noticia, Roberto.
2: Hola, coñía. No puedo, ya me da miedo.
1: Como Roberto, hágale.
2: ¿Qué noticia, hijo?
1: A ver, búsquele una noticia ahí, busque usted una noticia.
2: A ver, una noticia, no, pero.
1: ¿O es que el celular solamente sirve para buscar chistes malos?
0: Él está configurado para eso.
2: Pero esta, búsqueme una noticia, yo la leo.
1: Una noticia, a ver, para Roberto, rápido.
2: Noticias del mundo.
1: Noticia para Roberto.
0: Ahí está, Mico,
2: a ver.
1: A ver.
15: Hola, Olímpica. Buenos días. Qué bonita la voz de Jonales. A mí me encanta. Me fascina la música.
2: Ah, pero esto no lo alcanzo a leer, campeón.
15: Pero lo mejor de todo es lo triple papito que está. Sí. Ay, María. Esa chocolatina es lo veterano. Ese cuerpazo. Así como digo yo. Qué triste.
1: Ya está quedando como sin aire.
15: De mi cama. Está rico y bueno para bueno.
0: Señora, respire, échese agua.
1: Señora, por favor, señora.
0: Le dio taquicardia a la señora.
1: Señora, ¿qué es lo que está pasando, señora?
0: Le dio calocha.
2: Señora.
3: Vamos.
1: A ver, lea la noticia, Roberto.
2: A ver, diría más o menos así.
14: También.
1: Como Roberto. Noticia.
14: Atención. El presidente Donald Trump da por acabado.
1: ¿Donald Trump?
14: El
2: Donald. ¡Ay, sí, van a empezar! ¡Donald Trump! A ver, otra vez.
1: ¡Donald Trump!
2: ¡Donald Trump!
1: ¡Ay!
2: ¡Ay!
1: ¡Ay!
2: ¡Ay!
14: ¡Ay! Y decide que no quiere negociar más. Es algo impresionante y horrible que está pasando en Estados Unidos. Ya.
1: No, siga.
2: La verdad, esta letra está muy chiquita. Nosotros tenemos que esforzar en la mañana.
14: El presidente de Estados Unidos, Donald Trump, dijo este miércoles en América.
2: Ah, no, si va a empezar a criticar. ¿Por qué no critica a José Vallejo que lee más mal que yo?
1: Así es cuando estamos leyendo.
0: Así es usted con nosotros.
1: Bueno,
0: usted espera entonces que uno se equivoque en una coma para caerle encima.
2: Bueno, dice así.
0: Mueco de desgraciado. Y... Me da rabia, ¿viste? Me acuerdo y me da rabia.
2: Ay, no, dejémoslo ahí.
1: Hágale el otro
0: noticia,
1: pedazo.
0: Noticia, termínela, termínela.
2: No, pero es que no hay que me quitar.
1: Termínela, lea aunque sea un párrafo entero.
14: Atención.
2: Para mí se ha acabado. Ah, pues, pucha, es que sí, hable como a mi colta, dice.
0: Sí.
14: Para mí se ha acabado. No quiero negociar con ellos porque son basura. Son gente enferma, dirigida por gente enferma, mala, violenta. Si titubean.
2: Ay, no, jefe.
0: Titubean,
2: no,
0: papi.
14: Es que jefe, no veo.
2: Cuando quiera que yo diga noticias, yo traigo las gafas.
1: Pero quiere que le diga algo, le faltó decir, abro comillas.
2: Ay, ¿qué son las
1: comillas?
2: Claro,
1: porque quedó como si fuera usted el que lo estaba diciendo, no en segunda persona.
2: No, pero es que yo abro piernillas, no comillas.

0: que no digan que no acabamos con chistes buenos.
1: 53. A ver cómo termina esto.
0: Voy yo, ¿sí? Con mi chistecito. Pónganle en cuidado. Llega, están en pleno juicio, donde está el juez y el culpable y los abogados, ¿cierto?
2: Sí, todos, sí, sí, sí.
0: Entonces, el juez le dice al sentenciado, le dice: señor, como juez lo acabo de encontrar culpable.
3: ¿Cómo?
0: Y mañana lo vamos a ahorcar a las 4 de la mañana.
2: Oh.
0: Y dice el man: ¿cómo así? Aparte de que me van a ahorcar, me toca madrugar.
2: Vamos, gracias al Padre amado, al Todopoderoso, por cuidarnos, por guiarnos, por darnos fuerza.
1: Amén.
2: Gracias, Padre, por tu amor, por tu bendición.
0: ¿Y la efeméride?
2: Por este tiempo siempre, gracias. Ya nos vamos, 9:55, ¿alcanzamos?
0: Sí, no, yo no creo, hay, mentiras, no, mejor no.
2: No hay efeméride. No,
0: igual para los chimbos que ese espacio hay aquí.
4: ¿Qué pasa? Si
5: te lo contamos en temprano, es más bacano.
2: Que no hay, Wanda.
0: Igual esa sesión de José. Jefe, regálemela a mí.
2: Si lo que le escuchó, ¿qué le dijo?
1: ¿Qué dijo?
2: Que tras que llega tarde y borracho.
6: Llegó tarde y jugó al tacho.
0: Ah,
6: que le gusta el
2: claro.
6: Que le gusta el pistacho.
2: A todos los que se conectan, muchas gracias, fue un placer, ya nos vamos. A los que están ahí a través de las plataformas digitales, a los que están a través de los 104.5 del FM, gracias a todos, los amamos. Los adoramos, chao, ya.
0: Lengua de momia. Lengua de momia. Lengua de momia.
2: Ese es un corazoncito, ¿eh?
0: Sáquele la lengua, José.

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1: Una feliz mañana para todos, ¿cómo están? Bienvenidos, muy buenos días. Qué rico el guiso del rey del chupe, Jonales Castaño. Repartimos arepa a diestra y siniestra. Con ese guisito, oyentes de Olímpica que pasaron por aquí y probaron, bueno, deme su concepto, ¿cómo les pareció el guisito? Repartimos arepas esta mañana con Jonales Castaño, el estilo Olímpica. Él mismo hizo el guiso, ¿no? Allá afuerita, ti. ¿Quieren ver todo lo que pasó? Métase ya en redes sociales. TikTok, Instagram, Facebook, @Olímpica Cali. Se pasó sabroso esta mañana. Hacía calor, ¿eh? Pero se pasó elegante. Magalina Sariza, la dirección y programación. Yo soy Giovanotti, Giova Radio. Bienvenidos. Vamos a abrir consultorio. Eliminado a Colombia. Pero hay que seguir, no importa, hay que seguir, normal. Bienvenidos, aquí arrancamos el programa de las historias, musidramas por Olímpica Estéreo. Aquí tengo un pedacito de arepa todavía, el guisito. Y hasta la chica se llevó su regalo de parte de Jonales Castaño, ¿no? Se llevó a dar un carro nuevo y arepas y qué tal. ¿Cómo se ve? Él hizo el guiso con cebolla, tomate, leche y mantequilla. ¡Oh! ¡Qué delicia! ¡Quiero café! ¡Con pan! ¡Uy, qué delicia! Rico. De una vez vamos a Musidramas, al programa de las historias, a través de 104.5. Cuando envíen el audio con la historia, recuerden por favor escribir historia Musidrama para yo poder localizar el audio más fácil. Yo aquí me meto al buscador y escribo historia o escribo Musidrama y se encuentra un audio ahí pegadito a la palabra historia Musidramas. Esa es la historia, así que más fácil. Hoy es miércoles, si quieren desde ya, estamos ya recibiendo las historias de la próxima semana. ¿Listo? Ok. Desactualicemos aquí. Vamos con la historia de hoy. Recuerden, de 10 a 12 del mediodía, Musidramas. Les mando que me cargue el audio, que está como un poquito tiki ahí. Me carga el audio y arrancamos. Bueno, actualizarte. ¿Sabes qué fue la internet, cierto? Como que hay muchos audios represados. Puede ser eso, ¿no? Aquí ya vamos a... Creo que ya, ahora sí, ya, perfecto. Qué pena que me cargue porque no me cargue el audio. Es grave. Pero un momentico, ¿no? Mientras tanto les digo que estamos en Millonada. Usted puede escribir la palabra Millonada al WhatsApp Olímpica. Estamos en Julio de Millonada. Y le tomamos los datos y pilas, que en cualquier momento va a sonar el jinglecito de la Riendes Más. Creo que va a sonar ya.

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1: Por favor, apunte esta hora, apunte esta hora. 10 de la mañana, 18 minutos. Hoy miércoles 8 de julio, 10:18 minutos. Ahí sonó, acaba de sonar el jinglecito. Ese es el jinglecito del arriendo. Apunte por favor esa hora y escribe la palabra millonada al WhatsApp Olímpica 320-787-1045. Creo que va a tener que ponerlo por acá, por otro lado, ¿viste? Porque por aquí no me funcionó. Te voy a ponerlo por acá. Permítame un segundo. Hago una gestión por aquí. Perfecto. Y lo mando por acá. Aquí se va a llegar de una para que nos quedemos aquí toda la mañana. Debe ser el internet, ¿no? Supongo yo. Dame un segundito. Por aquí tiene que llegar. Ahora sí. Creo que ahora sí ya. Me parece que sí. Actualicemos acá. Y vamos a tratar de solucionar este problema con el internet, porque yo no puedo escuchar los audios de los oyentes. Que eso sí sería fatality. Ahora sí, ya creo que ya lo tengo. Parece que sí. Esta es la historia de Musidramas del día de hoy aquí en Olímpica. Escúchela con atención, porque es muy interesante la historia de hoy. Creo que ahora sí ya. Perfecto. Esa es la historia de Musidramas del día de hoy.
2: Sí, bello, Andy, buenos días, un abrazo fuerte. Te cuento que tengo la cabeza bien enredada. Pero ¿cómo te parece que yo estuve casado 3 años, me divorcié y estaba tranquilo solo? Pero de repente en el gimnasio empecé a conversar con un hombre. Y yo no sé por qué de repente empecé a sentir, ¿no me entiendes?, como una atracción. Y yo siento que es correspondido.
1: ¡Epa!
2: Por ahí ya nos hemos escrito cosas, mandado fotos. Aún no nos hemos salido, pues, ¿sí? Pero yo sí tengo mucho miedo, pues, hombre, abiertamente, pues, decirle a todo mundo, ¿no? Mi ex, mis hijos, sobre mis inclinaciones. Pues el miedo al rechazo. ¿Vos qué me recomendás?
1: O sea, estuviste casado con una mujer, te separas y ahora estás sintiendo atracción por un pelado. Bueno, válido. Debe tener la cabeza de tenerla con infinidad de inquietudes, infinidad de vainas por pensar y del qué dirán también, ¿no? Que aquí también toma fuerza. ¿Quiere opinar ya? Hágale. WhatsApp Olímpica 320-787-1045. Arrancamos Musidramas por Olímpica Estéreo.
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0: De la mañana, 27 minutos. Te resumo la historia así nomás del día de hoy. Nuestro amigo oyente nos dice lo siguiente. Estuvo casado, bueno, duró casado poco tiempo, creo que 2 o 3 años, dice. 2 o 3 años estuvo casado. Nuestro amigo se separó de su mujer, ¿cierto? Se separa. Y ahora el man está conversando, no iniciando una relación, pero sí conversando con un man. ¿Se entiende? ¿Saben? Y el man está sintiendo cosas y se siente como que, uy, ¿qué me está pasando? Pero se siente bien. Y el man tiene pronto miedo a avanzar. Porque, pues, me iba al rechazo, ¿no? Del que dirán. ¿Algo que opinar? Hágale. Buenos días, ¿qué estás haciendo? Yo escucho Olímpica, hola.
2: Que yo, bueno, y yo escuchando Olímpica, porque ¿cómo me vas? Pone todo y bien, bueno, yo opino. Que el man se fue para el gym, a estresarse, a coger mancuerna, a coger la barra, imagínate la barra del man ahí como la...
0: Bueno,
2: eso camina por el gimnasio todo pinchando, no sabe cómo huele. Eso camina, mira, alcoholito, el sinvergüenza, para que lo vean, muchachito, que se arrepienta.
0: Cuidado con lo que va a decir, cuidado. Olímpica Estéreo, buenos días, ¿qué estás haciendo,
3: Yo escucho Olímpica.
0: ¡Háblame, Ronco!
3: Todo bien, bueno.
0: ¿Bien o qué, Ronco?
3: Yo anoté para opinar.
0: Señor, dale.
3: Aquí no hay nada que hacer, hombre. El hombre siempre fue gay. Ya, has nacido gay. ¿Qué vamos a hacer si siempre fuiste gay? Tiene ahora que salir del armario bien. Eso es todo. Siempre has sido gay.
0: Siempre,
3: no más.
0: Ok, Lizoale, muchas gracias. Recuerden, cuidado con las palabras. Ya sabemos de qué estamos hablando. No utilizar lenguaje fuerte, por favor. Solamente lo que les pido a los oyentes de Olympic Estéreo. Hola, buenos días. ¿Qué estás haciendo, No suena nada, vamos por acá. ¿Qué estás haciendo, Buenos días.
4: Te digo ahí, usted toda la vida tuvo esa atracción. Uno nace con esa situación.
0: Ok.
4: Lo que pasa es que usted lo ocultaba teniendo sus hijos. Pero usted lo que quiere es que le...
0: A ver, ojo.
4: Que le queden las estrías.
0: Por favor. O con el lenguaje, muchacho, en serio. Cambien las palabras por otra que suene más suave. Ya sabemos de qué estamos hablando, pero por favor que no suene fuerte al aire. Listo, buenos días, hola.
5: Yo escucho Olímpica Estéreo porque hola. Me pone de todo. Buenos días.
0: Buenos días.
5: ¿Cómo están? Sí. Bueno, yo opino que al fin y al cabo, cada quien con sus emociones y gustos. Al final al cabo, el que le van a romper eso es a él. De gusto no hay disgusto, entonces no, porque se va a preocupar por el que irán, que porque ya tuve mi pareja, ¿no? Suele pasar, pasan cosas.
0: Sí.
5: Pasan cosas, se volteó un carro de huevos, no se va a voltear él.
0: Hay menos tabú ahora, ¿no? Hay menos tabú con esos temas ahora, menos mal, porque es algo que siempre ha ocurrido y hay menos tabú, por fortuna. Y además, la gente entiende mucho más esa situación y ya ni tanta vaina, ¿no? También, mente abierta,
4: buenos días,
0: ¿no? Mente
4: yo
0: abierta.
4: Aquí escuchando buenos días. Olímpica Estéreo desde Palmira.
0: ¿Cómo vas?
4: Pero, ¿qué se les hace raro eso si es que la mayoría de hombres que van al gym son gays?
0: No, ¿cómo
4: es? Musculados que usted mira bonitos y que son gays.
0: No.
4: Entonces, ¿qué se les hace raro eso?
0: No, vea que Juanda va al gimnasio. Juanda Calderón y bajo musculotes. Y que yo sepa, no. Olímpica Estéreo, buenos días. Saludos para mi pana Juan de Calderón. Buenos días, ¿qué estás haciendo?
6: Yo escucho Olímpica porque me pone todo bien bueno, bello, anoti. Ese man ha querido repartir ese asterisco de ratos, y ves que ya lo repartió, son puras pendejadas.
0: A ver.
6: Probe que la mujer lo dejó. ¿Qué va, hombre? Ese man, ese asterisco lo tiene más repartido.
0: Bueno, ya, no más, ya no más.

0: 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Gracias a ustedes. Primer lugar de sintonía. 10 de la mañana, 35 minutos. Más opiniones. Buenos días. ¿Qué estás haciendo hoy? Hola.
1: Hola, Joa.
0: ¿Qué hubo?
1: Estoy escuchando Olímpica. La
0: ¿cómo vas?
1: Estoy bien, bueno.
0: ¿Bien o qué?
1: Hermano, pues yo al man yo lo único que le puedo recomendar que pegue un tiro.
0: No. Voy a bloquear a este man. No, qué comentario tan horrible, Dios mío. No. ¿Qué es eso? Olímpica Cero, buenos días.
2: ¿Qué hubo? Capitán del Maracucho, ¿cómo va todo?
0: ¿Cómo vas? ¿Cómo vas?
2: Todo.
0: Bien, ¿ok?
2: Giovanotti, con respecto a la historia.
0: Ojo
2: de
0: con lo que va a decir, ¿no? Ojo con lo que va a decir.
2: No hay que jugarlo, Giovanotti.
0: Exacto.
2: Hay que entenderlo. Son cosas que suelen pasar, pero el man dejó a su pareja.
0: Ajá.
2: El man dejó a su pareja porque ya su corazoncito pues ya no le palpitaba, ya le empezó a palpitar el cuatro letras por el otro man. ¿Y ahí qué?
0: ¿Puede
2: qué
0: ser? Sí, claro.
2: Bueno, ella le perdí con sus palpitaciones en cuatro letras. Ahí que va a ver, le palpita.
0: ¿Y si él ahí es feliz? ¿Qué le vamos a hacer? ¿Juzgarlo? No.
3: Hola, buenas. Joanotti, buenos días. Espero que tengas un excelente día.
0: Gracias.
3: Un bello amanecer, en nombre de Dios.
0: ¿Sí?
3: Que Dios me los bendiga a todos ustedes.
0: Muchas gracias.
3: Que yo lo tenga lleno de muchas bendiciones.
0: Amén. Que así sea.
3: Vea, Joanotti, yo escucho Olímpica porque me pone de todo.
0: Ajá.
3: Y bien bueno. Te agradezco por este nuevo día de día que Dios
0: bueno, nada, listo. Muchas gracias a vos. Gracias por tu comentario, mi vida, y por tu audio. Buenos días, hola.
4: Buenos días, yo escuchando Lindsay.
0: Hola.
4: Yo opino que el señor tenía su tendencia gay y esta fue la oportunidad de salir del closet.
0: Uh-huh.
4: En este tiempo no hay nada raro. Cuando a los hombres no les gusta mujer buena, mujer mala, es porque les gusta lo bueno. Debe ser que salió del closet.
0: Ok. Sencillito. Pero pregunta, de pronto no es gay, sino bisexual, ¿cierto? Porque si siempre estuvo con mujeres, digo yo, no sé.
5: Yo escuchando
0: hola, buenas.
5: Porque me pone de todo y bien bueno. Uh-huh. Yo anoté dos cosas.
0: A ver.
5: La primera. ¿Cómo es posible que yo vaya ahora al compartir que estaban haciendo ustedes
0: sí.
5: con las arepitas y el guiso?
0: ¿Comiste?
5: Y llego donde la señora de las arepas y me dice que no alcanzó.
0: Uh-huh.
5: Porque es que usted repitió seis veces, Joanotti.
0: No, señor.
5: ¿Cómo es eso posible, hermano? Usted
0: no.
5: tiene que dejar de comer tanto, Joanotti.
0: Eso es mentira.
5: Seis veces. Sabes
0: no.
5: que repita una o dos veces, pero
0: no.
5: seis veces, hermano, y repelaste la olla del guiso.
0: No,
5: eso no es posible, Joanotti. Eso
0: es
5: así
0: más,
5: no, hermano. Deje de comer.
0: Apenas.
5: Vamos a hablar con Magali. Y la segunda, pues.
0: Y la segunda.
5: Respecto al marica.
0: A ver.
5: La historia.
0: Por favor.
5: ¿Qué vamos a hacer si el hombre quiere que le detonen ese asterisco?
0: A ver. ¿Qué es una palabras tan horribles? Apenas me comí una, es más, apenas me la estoy comiendo. Apenas una nomás. Aquí está Luis Alberto Posada. 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
1: Bello, Anoti, buenos días, un abrazo fuerte. Te cuento que tengo la cabeza bien, bien enredada. Porque ¿cómo te parece que yo estuve casado 3 años? Me divorcié y estaba tranquilo solo. Pero de repente en el gimnasio empecé a conversar con un hombre. Y yo no sé por qué de repente empecé a sentir, ¿me entendés? Como una atracción. Y yo siento que es correspondido.
0: Gracias.
1: Por ahí ya nos hemos escrito cosas, mandado fotos. Aún no nos hemos salido, pues, sí. Pero yo sí tengo mucho miedo, pues, hombre, abiertamente, pues, decirle a todo mundo, ¿no? Mi ex, mis hijos.
0: ¡Epa!
1: Sobre mis inclinaciones. Pues el miedo al rechazo, ¿vos qué me recomendás?
0: Es muy interesante. Y más aún, los comentarios de ustedes a través del WhatsApp. 320-787-1045. Es el WhatsApp Olímpica, se lo recuerden. Sabemos de qué estamos hablando. Evitemos palabras fuertes para que no tengamos ningún inconveniente, por favor. Por favor. Solo les pido eso. Buenos días, Olímpica. ¿Qué estás haciendo?
2: Hola, para que lo compartan, por favor, y nos ayuden a que todas las personas de Luján.
0: Ah, bueno, ya voy a revisar tu caso, mamá. Regálame un segundito, por favor, nada más. Olímpica, cero, buenos días. ¿Qué estás haciendo hoy? Hola.
3: Habla la del Polo San Isidro, la única que le colocan los audios. Yo no, sí,
0: señora.
3: Yo a él le gustó siempre la carne de res y la de cerdo.
0: Bueno.
3: Lo que pasa es que por apariencia solamente comía de cerdo, pero ahorita quiere comer de res. Que disfrute, mijo, porque lo que sea de comer los gusanos, que lo coman los humanos.
0: Ay, ay, ay. Bueno, ustedes alborotan a María Reina, pero ustedes empiezan a invocarla y ya sale. Hoy no le he pillado por aquí, o sea que... Hola, buenos días, ¿qué estás haciendo, eh? Buenas. Por acá. Buenas, ¿qué estás haciendo, eh?
4: Olímpica. Escucho Olímpica, yo hablo que
0: ¿qué
4: eso
0: hubo?
4: Mismo me ha pasado a mí.
0: ¿En serio?
4: Mi pareja que yo en el turismo y me rozó la campana y... Ay, ahora somos pareja.
0: Me rozó la campana. Buenos días, hola.
5: Joana, a ti, hágame un favor, regáleme la hora de ayer para la llamada millonaria, por favor.
0: Ay, ay, ay.
5: Con eso, que ayer no la
0: voy
5: escuché,
0: a preguntar.
5: No la alcancé a escuchar.
0: Voy a preguntar si puedo.
5: Gracias, estoy escuchando Olímpica, la radio con ella, todo bien, bueno.
0: Amor, voy a preguntar si puedo hacer chancuco. Si me dejan y si me dejan, doy el dato de una. ¿Listo? Hola,
4: yo
0: buenas.
4: Yo escucho Olímpica porque me pone todo bien, bueno.
0: ¿Cómo
4: yo
0: vas?
4: Anote,
0: ¿qué hubo?
4: Eso me pasó a mí mismo también.
0: ¿A vos? ¿No fue el que puso ahorita? No, ¿a vos te pasó? Olímpica Estéreo, buenas, hola.
6: Sí, que escucho mucho Olímpica Estéreo porque
0: señor,
6: me pone de todo y bien bueno.
0: Y
6: papi,
0: bueno,
6: pues dígale que le haga, si sí, me vale, éxito, que le haga.
0: Okay.
6: Que hable con él a ver cómo son vueltas, porque entonces...
0: Listo, papá, muchas gracias. Hola, Olímpica, buenos días, ¿qué estás haciendo, ve? ¿Yoli no mandó audio, no? Vamos por acá, entonces. Olímpica Estéreo, buenos días, ¿qué estás haciendo, ve? Hola.
7: Buenos
0: días, Giovanotti. Buenos días. Buenos días. Olímpica desde Madrid, España. Papi. Sigue por Detroit. Qué perro. Olímpica, buenos días. ¿Qué estás haciendo? Hola.
5: Buenos días, Giovanotti. Yo
0: buenos
5: escuchando
0: días.
5: Olímpica Estéreo porque me pone de todo y bien bueno.
0: ¿Cómo estás?
5: Esas son sus verdaderas inclinaciones sexuales del muchacho.
0: Okay.
5: Le gustan los hombres. Lamentablemente, yo vivo en Estados Unidos, pero lamentablemente en Colombia hay mucho tapujo por eso.
0: Tapujo, ok.
5: Que una persona nace así, es que una persona nace. En mi familia hay 2 o 3 que son así.
0: Ajá.
5: Y vienen desde Colombia, ¿no? Se hicieron aquí. Y aquí es lo más normal. O sea, cada quien tiene que ser feliz en su forma. Si a usted lo hace feliz una relación con un hombre, mi hijo, hágale, porque la vida es corta y nadie va a estar en sus zapatos el día que llegue. ¡Epa! El día de la partida, mi hijo. Sea feliz, disfrúteselo y del resto, olvídelo.
0: Buen audio ese, Muchas gracias, mi amor. Hola, buenos días, Olímpica Estéreo. ¿Qué estás haciendo, buenas? Ah, se no tiene audio, ese sí. Hola, buenos días, hola.
7: Buenos días, Giovanna. Yo escucho Olímpica porque me pone de todo y bien bueno. Hola. Oiga, qué miedo que después de tanto tiempo a uno le salgan con esas, así sea que se haya divorciado o no. Yo no sé por qué a los hombres después de viejo les da por voltearse el chupo. Qué miedo uno llevarse esa sorpresa después de tanto tiempo, Dios mío. Qué miedo. O sea, es el miedo más grande, yo creo, que de muchas mujeres, incluyéndome ahí.
0: Claro, digamos, la chica con la que él se casó, ¿sabía que eso pasaba o fue una, o será una sorpresa para ella? También embarrada, ¿no? Hablar con la claridad. 11, 15 minutos. ¿O se le empezó a despertar eso después de? Aquí está Paquito Guzmán. Y es que llegaste tú. 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

estamos de vuelta. 11 de la mañana, 9 minutos. ¿Qué tal si repetimos la historia? Para los que apenas llegan a sintonía.

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1: Estamos de vuelta. 11 de la mañana, 25 minutos. Hay WhatsAppos, hay comentarios, hay musidramas. Hola, buenos días, ¿qué estás haciendo, güey?
2: Muy buen día, señores olímpicos.
1: Hola, papi.
2: Gordanótica, Pabranotti. Uy, no, para opinar sobre el tema de hoy. Lo que pasa es que yo creo que el man estaba haciendo barras y le vio la barra al otro, al otro man y se enamoró, güey, de esa barra.
1: ¿En el gimnasio qué?
2: Que le haga, que por ahí nadie se ha muerto. Ya, y mejor dicho. Como dice el dicho, eso va a volar mierda para alzarse.
1: A ver, señor, por favor. Olímpica Estéreo, buenos días. ¿Qué estás haciendo, güey? Hola. Buenos días.
3: Hola, Olímpica. Yo les hablo desde España.
1: Se está comiendo,
3: y
1: ¿no?
3: Esta chica que acaba de decir que qué miedo. Miedo que sea un matón, que sea un asesino, que sea un violador.
1: ¡Epa!
3: A ver, si los homosexuales, el género, los gays, todo eso no son de ahora. Uh-huh. Eso es desde los años de Cristo.
1: Tiempos de UPA.
3: Y si nacieron así, pues sería porque Dios los hizo así.
1: Exacto.
3: ¿Miedo de qué?
1: Sí, ver, no, yo creo que ella se refiere...
3: Lo que acaba de decir la chica que vive en Estados Unidos, es lo más normal.
1: Yo creo que ella se
3: refiere... Una persona, como claro, nace como hombre, quiere seguir la tendencia de casarse, de tener familia, y resulta que la cosa no era así. Pues hay que aceptarlo, simplemente aceptarlo y no criticarlo, ayudarlo, porque sí. No es fácil.
1: Ya vos se no está es pegando el acento españolete, joder. Ya vos se está pegando, No, lo que yo creo es que ella de pronto se refería no a algo peligroso, sino que a vivir, por ejemplo, que yo creo que él, yo creo, dentro de mi ignorancia, creo yo que él ya sabía sus gustos, tal vez, ¿no? Pero justamente ese miedo al qué dirán y al qué pensarán y al rechazo social, de pronto lo ha dicho. Pero yo creo que él ya sabía. Lo que pasa es que lo que la oyente, yo creo que trató de decir es que si él sabía que tenía sus gustos, ¿por qué no le contó primero a su esposa lo que pasaba? Es lo que creo yo. Buenos días, Olímpica, ¿qué estás haciendo,
4: Hola, Juanotti, ¿cómo estás? De aquí en el gimnasio, haciendo un poco de pesas.
1: ¿En el gimnasio?
4: ¿Cómo te ha ido?
1: Bien, papi,
4: no, pues
1: bien.
4: Me olvidé de opinión decirle al man que... Espera un momentico, Juanotti. Juan, préstame las pesas de 25 kilos, Juan.
1: Por favor.
4: Pesa mucho, Juan.
1: ¿Y Juan todavía? ¿Juan qué? ¿Juan Calderón?
4: Gracias, Juanotti, ¿cómo estás? Gracias, Juanotti, escuchando Olímpica.
1: ¿Pero cuál Juan? ¿Juan de Calderón o qué? Olímpica Estéreo, buenos días. ¿Qué hubo? Hola, buenos días.
5: Juanotti,
1: repetime la historia, ¿sí? Hola, ¿qué estás haciendo,
6: No, Juanotti, fácil. Ay, eso al que le gusta le sabe, mi hermano. Ay. Lo que pasa es que ese man en ese cuerpo está atrapada.
1: Ok. Pregunta para un oyente, Olímpica Estéreo, que seguramente hay muchísimos oyentes, tanto heterosexuales como homosexuales como bisexuales, de todo, porque aquí es la libertad que tenemos acá. Pregunta, ¿una persona de 20 años ya sabe su inclinación sexual, verdad? ¿O será que, como nuestro amigo oyente dice, o suponemos, apenas está descubriendo eso? Hola, buenos días, ¿qué estás
7: aquí
1: haciendo?
7: Aquí escuchando Olímpica, desde Barcelona. Ahora el man se va a acordar cuando le decía, vea, la puntita nada más, cuando se la hagan a él, vea.
1: Bueno. Qué horror. Buenos días, Olímpica.
8: No ponen mis audios, ¿no? Y mira esa señora a lo largo que...
1: Bueno, va a empezar la negadera, va a empezar con la negadera, ¿o qué? ¿Va a participar o no va a participar, pues? ¿Qué pues? Bueno, pues, señora. Claro, mi amor, con mucho gusto, pongo tus audios siempre que los mandas. Ese es su programa, mi amor, un beso, cuídate mucho. ¿Otro audio? Claro que sí. Dime, mi amor.
8: Escucha, Olímpica, porque le pone todo bien, bueno.
1: ¿Qué más?
8: No, joda. ¿Qué tal este casco urbano? No. Porque le gusta el mundo por los redondos.
1: Bueno.
8: O siempre.
1: Para eso quería que le repitiera el audio. Para eso era nada más. Para eso era nada más. Gracias, mi amor. Un beso gigante. Cuídate mucho. Me encantan tus audios. Este es tu programa. Buenos días.
5: Hola, Joanote.
1: Hola, papi.
5: El muchacho de la historia, el que te...
1: ¿Vos sos?
5: La historia.
1: Pues, ¿vos sos de la historia hoy?
5: Soy indeciso en decirlo, pero en realidad...
1: ¿Qué?
5: Ese muchacho en el gimnasio, cuando yo voy, me vuelve loca. Me vuelve loca.
1: ¡Qué bobo!
5: Dice que trabaja en Olímpica
1: a
5: también.
1: A ver, ay.
5: Quiero decirle, Juan David, te amo.
1: Juan David, tan bello. Olímpica, en serio, buenos días.
9: Hola, buenos días. Yo escucho Olímpica porque me pone todo y bien.
1: ¿Cómo
9: bueno,
1: vas? ¿Bien,
9: López y Vikingo?
1: ¿Bien o qué?
9: Yo opino.
1: Yo opino.
9: Es opinión de la reversa, después de que se vota, que empieza a votar la reversa, eso no tiene fin, papi. Eso no tiene arreglo. El hombre a lo último se volvió el propio cagalatín.
1: ¡Ojo, ojo, ojo! ¡Ojo, ojo!
10: ¿Cómo estás?
1: Hola, ¿quién habla? ¿Arruga fresca?
10: Ay, hola, tu amiga, arruga fresca.
1: Hola, arruga fresca, qué mal, ¿bien o no?
10: Yo me lo contó, que yo era la esposa, que me dijo. Ay, yo sí decía, pero hombre, se me pedía los calzones, se me pedía la pestañina.
1: Bueno,
10: yo,
1: ya, bueno, ya nomás.
10: Yo nunca bueno, imaginé.
1: Bueno, ya.
10: Después de tanto tiempo, ni me dar cuenta hoy, porque era con la mierda.
1: Bueno, ya no más, ya no más. No más, no más.

Son las 11 de la mañana, 35 minutos. 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

0: 11 de la mañana, 40 minutos. Es inevitable. Es inevitable. El tiempo se acabó. Pero hagamos esta última entrada un poco más larga de lo normal. ¿Les parece? Un poco más larguita. Para tratar de poner la mayor cantidad de audios posible. Y así ustedes puedan salir al aire. ¿Y qué tal? Bueno, dale. Arranquemos por acá. Uy, huepucha. De muchos audios, ¿eh? Hola, buenos días. ¿Qué estás haciendo hoy?
1: Muy buenos días, Joanoti. Yo escucho la cita porque me pone de todo y bien. Bueno, Joanoti, yo opino que el señor, pues, sí, qué pecado de la esposa, porque pues la esposa ella no tiene la culpa de que él se haya inclinado por el otro exceso. Lo que pasa es que él de pronto se casó, quiso formar un hogar, pero vio que las cosas no eran por ahí. Y no se sintió satisfecho con la dama, entonces se consiguió. Buscó por otra parte y en el muchacho de pronto ha encontrado algo mejor y él no tiene la culpa, no hay que juzgarlo. O sea, sino que lo que pasa es que nosotros tenemos que entender que nosotros no estamos en los zapatos de ellos. Entonces, por eso no sabemos la situación, cómo se siente. Pobrecita la esposa, sí, pobrecita porque ya está sufriendo, pero también pobrecita.
0: Está muy largo el audio, ¿no?
1: También para él debe ser muy difícil haber tenido una relación.
0: Claro, está muy largo el audio, señora.
1: De pronto para salir del clóset es un poco difícil porque usted sabe que la sociedad todavía.
0: Señora, está muy largo el audio, señora. Un minuto ya, por favor. 20 segundos, 25 segundos. Gracias por tu audio, mi amor. Y no ha acabado, vea. Minuto 13 y sigue hablando ahí. Sigue.
1: Lo rechazamos.
0: Sí, claro, es que está muy largo el audio. Qué pena, señora. Audio un poco más corticos. 20, 25 segundos para poder colocar bastante. Ya llevo a 1.24 y no ha acabado.
1: Adelante.
0: ¿Sí ves? Ah, bueno. Olímpica Estéreo, buenos días. Llevo 1.30. ¿Ya qué estás haciendo, güey? Buenas.
2: Olímpica, Joanoti.
0: ¿Qué hubo?
2: Hermano, la señora que dice que hay, la que está por allá en Estados Unidos, que es normal. Nosotros vivimos en un país muy, muy conservador. Y se respeta, y usted es homosexual, está bien, siempre y cuando no se meta ya con la vida de otros. Lo que decía la otra oyente, que qué miedo, es que es verdad, vos te casas con alguien, se supone que esa persona ya está definida, y que te salga con eso, pues, tú perdiste, mano, toda una vida con una persona ahí. Si es gay, que sea gay desde un principio, pero cómo vas a perder el tiempo, un trauma para la familia, para los niños, desde el comienzo que digan las cosas. Con todo respeto de ambas oyentes.
0: Sí, no, lo que pasa es que yo creo que ella se refería, la oyente que dijo que el miedo se refería, y a la otra oyente allá, obviamente aquí en Colombia, a pesar de que ya hay mucha más mente abierta, pero menos que en otros países, por ejemplo, en Estados Unidos es mucho más mente abierta, en Europa también, de pronto acá hay mente abierta, pero no tanta como en Europa o en Estados Unidos. Claro, estamos en ese proceso de pronto tratar de entender un poco más esa situación, pero no por nada malo, sino por de pronto, el man de pronto, entre comillas, engañó. Si él ya sabía su condición sexual, su inclinación sexual, él debió haberle dicho a la esposa, vea, yo soy gay, o me gustan también los manes, ya ella verá si acepta o no acepta. Pero de pronto la esposa se sentirá engañada, dijo que no lo sabe todavía, ¿no?
3: Buenos días, Joan.
0: Buenos días.
3: Yo opino que ese señor ya sabía que él le atraía a los hombres. Lo que pasa es que en aquella época, pues era difícil salir del clóset, y entonces pues se casó por darle gusto tal vez a la mamá, al papá, a la familia y al que dirán de la gente.
0: Puede ser.
3: Hoy en día ya con tanta libertad él dijo, no, yo soy así, hay que declararlo. Eso es lo que yo pienso.
0: Okay.
3: Y yo escucho Olímpica Estéreo porque me pone de todo y bien bueno.
0: Gracias, mamá, por tu comentario. Buenos días, hola.
4: Hola, Olímpica, buenos días.
0: Buenos días.
4: Joanoti.
0: Hola.
4: Mi mamá es María Reina.
0: ¿Tu mamá?
4: Del Bolo San Isidro.
0: ¿En serio?
4: Y dice que no ha podido responder los mensajes porque no sé qué le pasa en el chat. Entonces, para que lo revises, por favor.
0: Ah, bueno, no, que mande un audio, que mande un audio. Tan bella, ve. Ojo, la hija de María Reina.
3: Yo escucho el Olímpico porque me pone de todo bien bueno.
0: ¿Qué más?
3: Pasa, Joanote, ponga mi audio, pues.
0: Ya te lo pongo,
3: No, ese hombre se tiene que purgar. Se tiene que purgar sí o sí porque le está picando el cuatro.
0: Bueno, ya no más. Olímpica, buenos días. Hola.
5: Joanote.
0: Hola, tal cual.
5: A todas estas.
0: Señor.
5: La viejita del Bolo. Yo no la he escuchado.
0: ¿Y
5: ya, ha llamado, sí, está creo, bien, está viva.
0: Creo que tiene problemas con su celular.
5: Por favor, señor. Ay, ahorita que aguanto, ¿no?
0: No dale sé,
5: mi número,
0: yo.
5: Dale mi número porque me escriba.
0: A ver, usted porque está en gusano, no sea gusano. No sea gusano, por favor. Yo no la conozco. ¡Ay! ¡Un bebé, un bebé! ¿Dónde está ese bebé?
6: Le acabo con el chiquito mío.
0: A ver, señor. Buenos días.
6: Hola, Giovanotti. Definitivamente usted tiene algo personal conmigo.
0: Jamás.
6: Definitivamente. No, amor, voy a tener que quejarme con Magali.
0: No,
6: Magali,
0: no, no,
6: Magali.
0: No, no, tranquila, mi amor. Venga para acá, venga. Venga, venga, venga. Está tranquila, tranquila. Diga lo que quiera, mi amor.
6: Yo escuchando Olímpica porque me pone todo. Y bien, bueno.
0: ¿Qué más?
6: Giovanotti, yo le recomiendo al señor de la historia de hoy, claro, que le haga, que le haga. Como quien dice, mígale, que le exploten la mina.
0: A ver, señora.
6: Que le
0: eso
6: exploten
0: sí, ¿no?
6: esa mina.
0: Bueno, ya.
6: Eso hoy en día está de moda y dicen que el amor entre hombres es.
0: A ver, no más, no más, no más, no más. Hasta ahí, hasta ahí. Ey, señora, ¿para eso quería que la pusiera al aire? ¿Para eso quería que la pusiera al aire? Para la pantanada y para caminar nada más. Para eso nada más, ¿verdad? Mi amor, muchas gracias. Un beso grande para vos. Gracias por tu comentario. Te quiero mucho. Dice, último, vamos cerrando.
6: Yo escucho
0: Lisa,
6: cerremos todo.
0: Ya, cerremos
6: Giovanni,
0: ya.
6: Giovanni, para señora. Que dijo
0: a ver
6: de que ay que qué miedo pues le cuento que no es miedo de que miedo a la homosexualidad, que miedo al lesbianismo, que miedo no miedo a estar engañada con una persona que desde un principio debía sus gustos y no fue capaz de ser claro. A ver, si a mí, un hombre me dice a mí me gusta jugarle a los dos bandos, yo soy la que me arriesgo y me meto en la relación.
0: Pues ya usted verá si se mete o no se mete, claro.
6: Pero usted imagina uno haciendo su hogar, perdiendo todo ese tiempo en su vida y para que ustedes salgan a uno con raras. Okay, ese es el miedo, ese es el miedo, señora. Ese es el miedo. Sí. Como usted lo explicó, Giovanna, así fue.
0: Dale, mi amor, te entendí bien entonces. Bueno, muchas gracias. Último oyente, ya nos vamos. Hola.
7: Hola, muy buenos días.
0: Buenos días.
7: Espero que esté muy bien, Olímpica.
0: ¿Bien o qué, papi?
7: Oiga, ese man con esa vocecita de Mariflor. Bueno. Yo creo que esa chupa se le habían torcido hace rato.
0: Bueno,
7: madre.
0: ya no más, ya no más. Vamos cerrando,
7: ay,
0: mejor.
7: Que le den candela.
0: Cerremos consultorio. Muchas gracias a todos los oyentes por hacer parte de Musidrama. Hacerlo primer lugar de sintonía. Gracias. A esta hora de 10 a 12 del mediodía. Gracias por tanta audiencia.
8: Hola, Giovanotti, ¿cómo estás? Giovanotti, aquí.
0: Señor.
8: Cansado.
0: ¿Y eso?
8: Haciendo un poco de ejercicio.
0: Ah, qué bien.
8: En el gimnasio.
0: Qué bien, papi.
8: Oh, pero mamado.
0: ¿Sí?
8: Wanda, ya puedes venir aquí a la bicicleta estética, Wanda, ven, ay, acompáñame, Wanda, por favor.
0: ¿Cuál Wanda Calderón?

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0: 11 de la mañana, 51 minutos. 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

0: lunes, feliz mediodía, feliz almuerzo. Don Ebro no ha llegado hoy, esperemos que llegue. Estará muy aburrido todavía con la selección. Es que cualquiera, pero igual, entendible, ¿no?
1: Dame zanahoria.
0: Ya quedamos eliminados del Mundial, pero... pues hay que seguir, ¿no? Hay que seguir, vea. Apareció por acá, vea. ¿Va a participar o solamente...?
1: Dame,
0: Ebro. ¿Va a participar un ratito o qué?
2: Muchachos, me tocó voltearme para Holanda.
0: Le
2: va a hacer fuerza a Francia, ya. Nos quedamos sin equipo en el Mundial. Ya.
0: Sí,
2: yo soy francés, ya. No. Me voy con Mbappé. Ah, qué puta para jugar Mbappé, ¿no?
0: Sí, Mbappé.
2: Juega más que un bobo con las huevas. No.
0: Pero tranquilo.

0: Sé que quedamos eliminados, pero bueno, agradecimiento por todo lo que hicieron. Les faltó más, pero bueno. Esperar en 2 años la Copa América o en 4 años el otro mundial, porque ¿qué más se va a hacer?
1: Perdimos, puta, ¿qué más vamos a hacer? ¿Sí? Ah, muy duro, pero nos quedamos, puta. Qué esfuerzo tan barato para quedarnos. Nada.
0: Pero bueno, tranquilo, Nebrio Fresco. Son las 12 del mediodía, 11 minutos. Magalina Sariza, la dirección y programación. ¿A qué equipo le va a hacer barra ahora? Yo escucho a Olympic, aquí está Oscar y la fantasía. Si

Producción, son las 12 del mediodía, 15 minutos. Acaba de sonar el jinglecito del arriendo, de la riendazo olímpica. 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Aquí llega el binomio. Realízame mis sueños. 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
1: A esa hora, 12 del mediodía, 20 minutos. Momento de la información de la actualidad. Momento de saber qué es lo que está pasando en Cali, Valle del Cauca, Colombia, el mundo. Momento de las noticias.
2: Nos sacaron, puta, perdimos. Sí. Como es de Europa, nos mandaron para la casa y el puta. ¡Ay, ay, ay!
1: Tranquilo, tranquilo. Vamos con noticias. ¿Le parece noticia? Vamos a calmarnos un poco. Tranquilo, tranquilo. Vamos con la información, con la actualidad de qué está pasando en Cali, Valle del Cauca, Colombia y el mundo. Vamos con las noticias. Atención. Un hombre que se movilizaba en una motocicleta sin licencia de conducción, sin la documentación requerida, sin casco, según las autoridades de tránsito, habría intentado evadir un puesto de control de movilidad ubicado en la autopista suroriental con carrera 59. Obviamente, pues, quiso meter la moto como junto al caño y lo pillaron. Según información, al ver que estaba ahí el operativo, decidió dirigirse hacia el puente peatonal con la intención de escapar. Sin embargo, pues no se habría percatado que esta es una estructura que permanece fuera de servicio desde hace ya más de 7 años, por lo que terminó desplazándose por el bordecito del canal de aguas lluvias. No encontró, se le dijo: venga para acá, papi, que es que usted anda sin papeles, anda sin casco, papi, no le busque. Papeles al día, papi, casco, para que no lo paren. De ayer se presentó un nuevo caso de hurto, de robo en el sector de Ciudad Jardín. Una cámara de seguridad registró el momento en que un hombre caminaba mientras revisaba su teléfono celular. No se percató de que un delincuente venía sobre el andén en moto, se lo arrebató y papi ya perdió. Imagínate, el man intentó devolverse para no, pero la moto ya arrancó y papi paila, no. Que sea la jugada. Lastimosamente eso pasa en Colombia, eso pasa en Cali. La inseguridad debería ser una vaina de estar seguro, pero no, sale a la calle con miedo. Eso pasa, señores.
3: ¡Ay, qué susto! ¡Qué puta noticia esa! No.
1: Se lo arrebataron horrible, Oiga, 12:22 minutos, atención, atención. ¡Olímpica! Un bus escolar de transporte especial se volcó a eso de las 4:50 de la mañana en la carrera 80 con calle 47, en el barrio Caney, al sur de Cali. De acuerdo con la información preliminar, el conductor habría perdido el control de su vehículo mientras giraba en una curva. El conductor habría perdido el control y el automotor transitaba sin ocupantes. El conductor quedó atrapado por una de sus extremidades inferiores, porque fue necesaria que llegara la intervención del Cuerpo de Bomberos de Cali. Posteriormente fue trasladado a un centro asistencial en una ambulancia. 12:23. ¡Olímpica! Más información a esta hora. 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Atención, atención. La inflación anual en Colombia volvió a subir y se ubicó en el 6,14% durante junio del 2026, superando las proyecciones del mercado que anticipaban el resultado por encima del 6%. Con este resultado, el indicador completa 4 meses consecutivos de incrementos. Además, según el DANE, la cifra también quedó por encima de la registrada en mayo del 2026 y la reportada en junio del 2025, que fue de 4.82, confirmando la tendencia hacia arriba que venían anticipando los analistas. 12:24. Tenemos a esta hora también en video, quedó como una rata, perdón, una presunta rata que estaba presuntamente robando una presunta moto y presuntamente sí robó, y ahí se ve como en video se le ve la cara. La delincuencia no para, señores. ¿Hasta cuándo, señores? ¿Hasta cuándo? Las ratas están alborotadas. Alcalde, ¿qué pasa, hermano? Yo voto por usted. Siento muy insegura la ciudad, alcalde. Por favor, metámosle mano también ahí en la seguridad. Eso ocurrió exactamente en plena luz del día, ¿no? Ayer. Ubíquense ustedes en un semáforo. Y hay ciclorruta. O sea, las ratas. Perdón, qué pena. Las presuntas ratas se metieron a la ciclorruta. El man que robaron estaba con su casco, estaba en su moto, no estaba invadiendo carril. Y las presuntas ratas, eso fue exactamente la avenida Roosevelt con 44. Plena luz del día, semáforo en rojo, y llegaron las dos presuntas ratas, uno con casco y el que roba, el que se baja. Sin casco, se le ve la cara perfectamente y se baja y le quita el maleto al man de la moto. O sea, le robaron el maletín al man que está en la moto, no la moto. Pero tenaz, ¿no? Imagino que traen el celular, supongo yo. El man se pone maletín y chumbulón los que se van. Y con arma de fuego, obviamente. Tenía su fierro ahí. Y uno ahí, ¿qué hace? No, pues róbeme. Chimbo. Chimbo, ¿no? Rechimbo.
2: Ay, puta. Eso está muy peligroso.
1: Sí, sí, sí. La selección colombiana de fútbol quedó eliminada ayer del Mundial. 0-0, 90 minutos. 0-0 el alargue. Colombia tuvo opciones de hacer gol, no la metió. Penales y lastimosamente nos eliminaron de la Copa del Mundo. A propósito, ¿qué partido arrancan los? ¿Ya arrancan cuándo? ¿Ya? ¿Mañana? Ya ni sé cuándo arrancan. Los cuartos de final, atención. Pila los partidos. Francia, mañana, 3 de la tarde, Francia-Marruecos. El viernes, España-Bélgica. El sábado, Noruega-Inglaterra a las 4 p.m. y a las 8 de la noche, Argentina-Suiza. Esos son los cuartos de final del Mundial de Fútbol. 12:26 al mediodía, escuchas Olympic Estéreo.
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2: Perdimos, puta. ¿Ahora qué nos toca hacer? Buscar otro equipo para recostarnos.
1: Pues sí,
2: ay, qué tristeza de puta. Nos despacharon para la casa. Vamos a recibirlos como héroes, así como hicieron con los de Cabo Verde.
1: Ya, papi, ya no le busque más a eso. 12:27 minutos, aquí está Costa Brava cantando Mariano Cívico, te voy a hacer feliz en Olímpica.

0: 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Don Ebrio. Don Ebrio, venga para acá, papi, ya. Hay que superarlo, papi. Supéralo, supéralo. Yo sé que es muy duro, yo sé que... Pero, papi, ¿qué le vamos a hacer?
1: ¡Oh, me perdemos! Pero ahí viene otro puente y puta.
0: Ah, eso sí.
1: En un puente uno se le olvida todo. Y los colombianos somos de memoria corta.
0: Eso sí es verdad.
1: Me lo dicen a mí.
0: Es verdad, es verdad. Viene puente festivo, ¿verdad? Hoy que es hoy, no, mañana. Mañana 9 de julio. Que en el nuevo festivo es mañana, ¿no? O sea, mañana. Y como cae entre semana, pues se pasa para el fin de semana. O sea que ese fin de semana y el otro es festivo en Colombia. Y el festivo es por el nuevo día de la Virgen de Chiquinquirá, ¿no? Por ser la Virgen de la... el día de la Virgen de Chiquinquirá, mañana 9 de julio, es el festivo, se pasa para el lunes. Para que lo tengan en cuenta, si no lo sabían. ¿Listo? Ok. Y el otro, o sea, para el lunes 13. Y el otro lunes festivo es 20 de julio. Entonces, ahí está la voltereta. 12:42 minutos. Por ahí vi que... ¿Qué me dijiste, Nebrio? Ahora te cambiaste. ¿Ya te volteaste a Francia?
1: Amigos de Olímpica.
0: Oiga, oiga.
1: Les habló Monsieur Ebrio. Después de que mi equipo perdió, ¿sí? Yo ya soy hincha de la France. Soy francés.
0: De France.
1: Ebrio, francés.
0: Ok.
1: Monsieur Ebrio.
0: Oiga, oiga, es que Monsieur Ebrio.
1: ¿Qué más hace uno?
0: Es que Monsieur Ebrio. Allí está, de New York Band. Dame vida. Gracias, don Ebrio.
1: No.
0: Señor.
1: Estoy tan triste con este puto partido ahora que perdemos. Que, yo voy a tomar yaje para dormir siquiera 8 días seguidos y no saber quién quedó de campeón mundial. Y de puta.
0: Yaje todavía no.

0: perdimos, pero ahí viene Puente y Evuta. Ahí nos desquitamos. Ah, qué más vamos a hacer.
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0: gusta hablar de vainas políticas aquí en la emisora. Pero uno que está escuchando lo que está pasando, los videos y todo que uno está viendo. Hace pocos minutos se dijo el Iván Cepeda, que quedó de segundo en las elecciones presidenciales. Dijo, hizo como una rueda de prensa, ¿no? Y dijo que declaraba este gobierno paramilitar y que rechazaba que todas las movilizaciones que hubiera las iban a atacar. La verdad, yo escuché fue exactamente lo contrario. Hace una hora vi un video del candidato que ganó diciendo la oposición debe existir, si hay movilizaciones pacíficas se deben respetar, si se vuelven violentas no lo vamos a permitir. Entonces hay una cosa aquí, una cosa allá, sabe que están diciendo vainas que no son, pero bueno, ya cada quien con sus conclusiones. Uno dice que se va a respetar las movilizaciones pacíficas y que la oposición debe existir y se va a respetar si se hacen pacíficamente y no va a permitir que haya violencia. Y del otro lado dicen, siempre que hagamos algo pacífico nos van a atacar. O sea, realmente dice lo que no es, pero bueno, es un tema, pero bueno, hay que escuchar muy bien para saber qué está pasando en el país. 1:13, vámonos con los resultados del chance, mi amor. Atención. Recuerden que no todo lo que sale en redes sociales es verdad. Analicen, verifiquen, miren lo que está pasando para tener un concepto real. Porque no todo lo que nos llega a las redes sociales y no todo lo que sale es verdad. Y no todo es mentira. Entonces, analicen bien porque, ¿cierto? Para tener un concepto real de lo que está pasando. Analicen ustedes mismos. Bueno, anoche, que fue martes, jugó Cruz Roja. ¿Qué cayó Cruz Roja? 50-49. Anoche también jugó Huila. ¿Qué cayó Huila? 0-1-42. Esta mañana jugó Dorado Mañana. Dorado Mañana. 28-36. Cafeterito Día. 28-20. Samán. 0-1-50. 0-1-50. Paisita Papeto. Paisita Día. 4-4-4-8. 4-4-4-8. Chonto Vera Una. Ve, mira el Chonto, 83-82. Los resultados del chance hasta ahora aquí en Olympique 0 Cali 104.5.
1: Perdimos, Buta. No hacemos y no sufrir con esta selección. No, calmémonos.
0: No.
1: Nosotros no somos hinchas de la selección.
2: Somos mártires.
0: Ya esperemos, papi, ¿qué más? ¿De qué equipo le van a hacer fuerza ahora? ¿A qué selección nos pegamos? Ahí lo

esta hora, 1:00 p.m, 11 minutos, vamos con los resultados del chance. Chance, chance. ¿Qué cayó? ¿Qué jugó? ¿Qué ganó? Aquí en Olímpica Estéreo. Oiga, antes de hacer los resultados del chance, yo la verdad, pocas veces, y lo evito,

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1: 1:28 minutos. 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
1: Atención. Atención, vamos a enfrentar dos canciones. Vamos a enfrentar dos canciones bien chéveres en este reto olímpica. ¿Qué tal? Bueno, dos salsitas, obviamente, ¿no? Salsita romántica, salsa romántica. Entonces, ¿qué tal esta primero? Oh, Dani Rivera. La canción de la otra. La otra, mejor dicho. De la suplente. La canción. Es que no quiero decir ese nombre tan feo. La canción de la otra. De la que no es titular, Lucía.

0: y pongan el nombre que quiera. Esa es la primera opción, salsita romántica hoy de miércoles. ¿Miércoles qué? Miércoles aburridongo por lo de la selección. Uf, esa es la otra. Roberto Lugo, el galán de la salsa, si me dejas amarte. ¡Oh!
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0: Ya, no, ya, no, tranquilo, no, no, tranquilo.
1: Ahora que me queda
0: beber. Beber.
1: Mujer, si me dejas amarte.
0: ¿Cuál le gusta más? Vote ya, vote ya.
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0: Habilitamos el WhatsApp 320-787-1045. 320-787-1045. 320-787-1045. La canción que llegue a 4 votos gana. ¿Listo? Arranquemos por acá. De una vez, recuerde, yo escucho Olímpica, Lucía, o yo escucho Olímpica, si me dejas amarte. Listo, son las dos opciones. Ahí está. Perfecto, voten ya, de una vez. WhatsApp Olímpica, recuerde, por favor, notica de voz, para que el voto sea válido, ¿ok? Arranquemos. Buenas, ¿qué estás haciendo hoy?
3: Estoy escuchando Olímpica porque me pone de todo. Aquí eso, con Tusa, pero Tusa brava. ¿Cómo nos va a pasar eso? Voto por si me dejas amarte. Si me dejas amarte. Y sírvanse uno, pues. Sírvanse uno.
0: Se lo sirvo. De despecho de selección. ¿Qué estás haciendo hoy?
3: Yo escucho Olímpica, si me dejas amarte.
0: Vamos ya 2-0, ¿no? Es a 4. Vamos ya 2-0. Si me dejas amarte 2, Lucía 0. Hola, ¿qué estás haciendo hoy?
4: Yo escucho Olímpica, pues me pone todo y bien bueno, Lucía.
0: Lucía, vamos 2-1. Lucía, un voto. Si me dejas amarte, 2 votos. Ahí vamos. Háblame, Martín.
5: Yo para no tengo una suerte escuchando Olímpica porque me pone todo bien. Bueno, papi, no, me voy con Lucía, es mucho.
0: Lucía.
5: Ya rato no escuchaba ese tema.
0: Atención, vamos empatados. Vamos 2-2. ¿Cuál quiere que gane? Vote ya. Lucía o si me dejas amarte. Vamos 2-2. Hola.
6: De Rodolfo Lugo.
0: Rodolfo Lugo. El voto no valió porque no dijo ni el título de la canción. Y tampoco dijo yo escucho Olímpica, así que otro audio por acá. Buenas, ¿qué estás haciendo hoy?
7: Yo con Olímpica que me pone todo ¿qué? Bien bueno, me voy con Lucía, wey, sí. Puta, yo y la otra.
0: Listo, vamos con la canción de la otra. Lucía 3, si me dejas amarte 2. Estuvo buena. Mande su historia, por favor, para Multidramas. Es tan amable. ¿Qué estás haciendo hoy?
8: Yo escucho Olímpica porque me pone todo y bien bueno. Mi voto es por Lucía.
0: Señoras y señores, Lucía es la ganadora. La canción de la querida. La canción de la suplente. Que seguramente quiere ser titular. Aquí está, como nuestro amigo oyente. Mándenos un audio, por favor. Cuéntenos historia, Musidramas. Ahí está Dani Rivera. Lucía, les tengo una buena noticia. ¡Quema, mijo! Llegó el aire acondicionado. ¡Bendito sea mi Dios! ¿Vos crees que a qué hora está listo, Alanta? ¿Cómo?
9: No digamos la hora porque quedamos como...
0: ¿Pero hoy puede ser? ¿O mañana?
9: Hermano, quedamos como la selección Colombia, no digamos la hora.
0: No, pero entonces... Uy, chimo, ya el aire esté ahí como ahí que mañana, tiene que ser hoy. Gracias, Valantica, te quiero mucho. 1:34, aquí está Lucía en Olímpica Estéreo.
10: ¿Qué estás haciendo, ve?
11: Yo escuchando Olímpica porque me pone de todo y bien bueno.
12: Ay, amor, yo no perdería de puta, pero... Siempre nos falta el centavito para el peso.
11: ¡Ah! ¡Qué pereza de puta!

0: vamos a la pausa comercial. Recuerden, seguir escribiendo la palabra millonada, millonada y el WhatsApp Olímpica para que participen de ese arriendazo que tenemos para este mes de julio. Y rapidito, antes de irnos, quiero dar un saludito de cumpleaños en Toribío, Cauca, para Julio César Orozco, en Toribío, de parte del papá, de parte de la mamá y de parte de toda la familia que lo quiere muchísimo. De parte de Willy Quijano, también un abrazo grande para el viejo Julio César Orozco en Toribio, Cauca. ¡Feliz cumple! Escribí la palabra de una vez. Millonada, millonada, el WhatsApp Olímpico, y participas. Ya viene Juanita Calderón. Una pausa y ya estamos de vuelta.
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0: 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Póngale cuidado, atención. Sigan escribiendo la palabra millonada en el WhatsApp, 320-787-1045. 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
0: Yo escucho unas 50 minutos. 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

0: aquí estamos. Buenas tardes, 2-13. Buenas tardes, buenas tardes. ¿Cómo estás? Un abrazo. Feliz tardecita. ¿Cómo vas? ¿Qué vamos a tratar de este miércoles 8 de julio? Escuchando Olímpica porque me pone todo bien. Bueno, en la tarde yo escucho Olímpica. 104.5 Olímpica Estéreo. Estamos activos. Dirige el programa La Mamá de los Pollitos, Magali Nazario. Bien, esta tarde de millonada. Mucho gusto, Juanda Calderón les acompaña en la tarde. Buenas, ¿cómo están? ¿Qué has hecho? Hace bochornito en Santiago de Cali. Se ocupó de unas nubes el cielo. Ahí va, una sombrita por ciertos sectores. Está fresquito ahí, bochornoso, pero ahí vamos. Esperemos que prenda el ventiladorcito de los farallones tipo 3 y media, 4. Ay, qué rico, y refresque un poquito la ciudad. ¿Cómo estás? Un abrazo, 214. Buena tarde, ¿cómo estás? ¿Qué has hecho? 27871045. Ahí está el WhatsApp Olímpica. Por ahí una vez puede enviar su reporte de sintonía. ¿Dónde estás? ¿A qué te dedicas? ¿Cómo va la tarde? ¿Qué has hecho, wey? ¿Cómo va todo? ¿Qué estás haciendo, wey? Hoy tenemos cuarto de millón. Así es la cosa. Me habla, me dice, me registro ahí de una vez con la palabra millonada. El WhatsApp Olímpica, millonada. Yo voy registrando, listo. Ya les voy a enviar el quiz de la tarde para que estemos ahí en la jugarreta. Hey, Queen, no me preocupe, tú tranqui. Yo escucho Olímpica porque me pone todo bien bueno. ¿Cómo va tu tarde? ¿Qué ha pasado? ¿Viento o no? A ver, por acá, ¿quién anda? Buenas tardes.
1: Hola, buenas tardes, mi Juanda. ¿Cómo estás, mi amor?
0: Bien, ¿y vos?
1: Reportando sintonía de aquí de Palmira. Yo escucho Olímpica porque me pone de todo y bien bueno. Listo, que tengas una excelente tarde, mi amor. Que Dios te bendiga. Espérate. Chao.
0: Amén, besitos. Ahora sí, todavía en Palmira, ven. Por aquí, buena tarde, un abracito para Diana, como siempre, reporté de sintonía en la base, ¿verdad? Un abracito de Anita, ¿qué más por aquí? Ya les voy a ir dejando para el registro de esta millonada que vamos a entregar en un ratito, cuarto de millón. Hasta un millón de pesos. Así que usted ahí sintonizadita con Olímpica Estéreo Cali 104.5. 15, buena tarde, ¿qué estás haciendo, ve? Por acá, hola.
2: Buenas tardes, Olímpica, ¿qué estás haciendo, ve? Yo escuchando Olímpica, la que me pone todo y bien bueno. Desde por acá de las montañas de Caldón, Cauca. Mi voto es por Lucía.
0: Dice por acá, buena tarde, hola.
3: Mi Juanda, muy buenas tardes, ¿cómo estás? Espero que te encuentres muy bien. Yo aquí escuchando Olímpica porque me pone todo y bien bueno. Juanda, feliz turnito para ti, lleno de bendiciones. Abrazo. Gracias. Grande, te quiero mucho, cuídate.
0: Te quiero mucho, bebé. Un abrazo, cuídate mucho. Yo escucho Olímpica. ¡Opa! Aquí estamos en la tarde. ¿Qué estás haciendo, bebé?
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0: aquí avanzamos en la tarde. Escucho Olímpica 104.5. Ay, ay. La noticia del mundial. No. Estamos tristes.
1: Está triste.
0: Sí. Ahí ya entonces se define. Hoy no hay nada, ¿no? Ya mañana creo que arranco otra vez los partidos ahí, este cuartos de final. Donde ayer pues nos quedamos tristemente. Nos quedamos ahí frente a Suecia, Suiza, perdón. Y al sábado que se juega el partido a las 8 de la noche Argentina-Suiza. Ese mismo sábado Noruega-Inglaterra a las 4 de la tarde. Y mañana a las 3 de la tarde Francia-Marruecos. Y a las 2 de la tarde del viernes España-Bélgica. Ahí están los partidos mañana. Francia-Marruecos 3, viernes a las 2 de la tarde España-Bélgica. Y el sábado a las 4 de la tarde Noruega-Inglaterra. Y ese mismo sábado a las 8 de la noche Suiza. Sí, ya. Ay, no llores, tranquilo.
1: Estoy triste.
0: Sí.
1: Estoy triste.
0: Sí. Ya. Vamos, sí. Pero bueno, así nos toca. El fútbol es a la vuelta. Cada uno como todo, ¿cierto? Tristino. 327-8742-45. Buena tarde, ¿qué estás haciendo, ve?
2: Juanda, buenas tardes, que Dios te bendiga. Gracias, que tengas excelente tarde. Bendecía a mi padre, que todos los ángeles estén cubiertos para ti, Señor amado Jesús. Gracias por todo lo que hacen con las personas que están en Venezuela pasando trabajo. Qué lindo lo de ayer de la madre, que estaba con los cuatro niños. Y que
0: Dios me lo bendiga, que tenga excelente tarde. Olímpica Stereo.
2: Escucho todos los días,
0: desde que me levanto
2: desde
0: el
2: 5 de la mañana hasta la tarde.
0: Hermosura, carajo, un abrazo, así estamos haciéndolo. Recibiendo las ayudas para la gente linda de Venezuela. Carro 86 a 509. Viene, trae los alimentos no perecederos. Esos posteriormente se van a enviar hacia Venezuela, para todos los que nos están pasando pues ese mal en este momento en Venezuela, pues aquí estamos haciéndolo. Usted puede ir a la carrera 86 a 509 y deja pues su aporte, ¿no? Ah, es que no tengo para llevar pues la paca de arroz, ¿no? Sí, desde lo mínimo hasta lo que usted pueda, no se preocupe, una librita de arroz, con eso, si es lo que puede y lo que está, hágale, no hay problema, que lo recibimos en Olímpica Serio 104.5. Buena tarde, ¿qué estás haciendo? Ven.
3: Qué Juanda, yo escucho Olímpica porque me pone todo bien bueno, Juanda, reportando sintonía de Terrón Colorado, vea. Saludito a una amiguita que se llama Viviana, que vive acá en Terrón, en el sector de la iglesia. Oye, bendiciones.
0: Vaya, le
3: voy a echar
0: bendiciones. A ver. Buenas tardes, ¿qué estás haciendo? Ven, buenas.
4: Juanda, buenas tardes. Yo escuchando Olímpica porque me pone todo bien. Bueno, quiero portando sintonía a Wilson Martínez, aquí entrando en Muele Martínez Palmira, Barrio Uribe, escuchando el mejor. Calentando sabrosito.
0: Señor, está potente, ¿eh? Yo escucho Olímpica porque me pone todo bien bueno.
5: Wanda. Hoy juega.
0: ¿Quién?
5: La selección.
0: No lo recuerden, por favor, que ya. Ya. Bueno, ¿quién más por aquí? Buenas tardes, ¿qué estás haciendo?
6: Yo escuchando Olímpica, la que me alcahueta y me pone de todo bien bueno. Yo soy colombiano, español y noruego. Vea, hombre, el saludo cordialísimo para toda la gente en Colombia. Es, hombre, lástima que después de que Reficar este bulto de sal se puso la camiseta y estos perdieron la eliminación y llorando como nenas. No lloréis como nenas lo que no supiste luchar como hombres. No pelean un desayuno con tajadas.
0: Hola, Juanda, saludos por acá para Mafe, escuchando Olímpico. Un abrazo, buena tarde, ¿qué estás haciendo? Ven.
7: Buenas tardes. ¿Qué estás haciendo? Yo escuchando Olímpica porque me pone de todo y bueno. Y reportando sintonía desde Palmira City, que me trabajo. Un bochorno, pero ahí vamos. Hola, y saludos especial a todos que me conocen y a mi familia. El hombre más bien, adiós, que bueno. cachetes. Buen turno, Wanda.
0: Un abrazo a ti, papacho. Cuídate mucho. Yo escucho Olímpica. ¿Qué más por aquí? Buena tarde.
8: Wanda, feliz turno. Estoy escuchando Olímpica porque me pone de todo. Contestame. Si esta es Olímpica, al que estoy llamando.
0: Aquí está en Olímpica.
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10: Yo, Wanda, buenas tardes, estoy escuchando Olímpica porque me pone todo y bien bueno. Bueno, vendo unas camisetas que tengo de la Selección Colombia para hacer traperos. Está buena para uno cortarla y echarla y hacer un trapero para la casa, Wanda, para Luis, que sirve la camisa hoy por hoy, hombre.
0: A ver, ya.
10: El interesado por el interno que me diga que tengo varias.
0: ¿Sabes quién la va a comprar, no?

escucho Olímpica 104.5, más tarde de ese miércoles 8 de julio, con buena información, por supuesto, invitaciones. 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

Jason Jiménez con el corazón. Ya vengo con tu reporte. 327-8745. Buena melocha para este miércoles. En Olímpica Cero Cali 104.5. Suavecito. Dirige el programa La Mamá de los Pollitos, Magdalena Nazarita. Acompaña a Juan de Calderón. Tenemos cuarto de millón para hoy, ¿oís? Así que escribe la palabra millonada. Recuerda apuntar la hora del jingle de la rienda. Ya voy a darla ahorita.

0: la tarde, 3:14, aquí avanzamos en este miércoles. Yo escucho Olímpica, porque de bonita ahí viene Olímpica, en serio, primer lugar en sintonía. ¿Cómo vas? Tu notica de voz, el WhatsApp Olímpica, 320-787-1045. ¿Qué has hecho, ¿Cómo va todo? ¿Dónde estás? ¿Qué estás haciendo, Ay, que sí, hombre. ¿Quién por acá? Buena tarde, yo escuchando Olímpica. Hola, feliz tarde, hello.
1: Sí, sí, me fue bien. Escuchando Olímpica, que me pone de todo. Y bien bueno.
0: Eso, ella respondió la última pregunta. Muy bien, está bueno. Por aquí dice, yo escucho Olímpica. Me pone de todo y bien bueno. Buenas, buenas, buenas, buenas. Yo escucho Olímpica para Beatriz Buitrago. Por aquí está Freddy. ¿Qué ha pasado, papi?
2: Buenas tardes. Hola, Juanda. Hola, Juanda. Yo escucho Olímpica porque me pone de todo y bien bueno. Ray López y Vikingo. Bam, bam, bam, bam.
0: Dímelo.
2: Dale fuerza a los vikingos. Ahora en adelante, papito. Dale fuerza a los vikingos.
0: Ya lo dijo, papi. Colombia es en Noruega. Yo escucho Olímpica. Saludo por acá. ¿Para quién? Dice por acá. Hola. Quiero. Mi pago el arriendo. Lo hizo palabra millonada, millonada, millonada, millonada. Y te registro. Millonada. Buenas tardes. Hola. ¿Qué tal?
3: Hola, Juanpa. Buenos.
0: Yo, Juanda, Juanda, Juanda, Juanda.
3: Juanda, ¿qué más mío bien o qué? ¿Cómo va todo?
0: ¿Qué dice?
3: Yo escucho Olímpica porque me pone de todo bien bueno. Ese estúpido que llamó, que mandó el mensaje ahora, que la camiseta que pararon los traperos, ¿era que? ¿Por qué no hace con los calzoncillos de él unos traperos?
0: Tranquilo.
3: Pues que es muy alemán.
0: Tranquilo.
3: Ayer mínimo estaba canaleándose la gente mínimo. Y ahorita está hablando miércoles.
0: Señor, por favor. Cálmese, vamos a calmar. Ay, ¿qué pasó aquí? ¿Qué es esto aquí? Ahora sí ya. Pero el día dice, tranquilo, respire. Ya pasó, no peleen. Sí, sí, van a alegar, no. Ya, ¿qué se puede hacer? ¿Cierto? ¿Cierto, Aunque lo diga mi pana.
4: Ya. Tómense una águila y búsquense una prepago y a culiar.
0: Escuchando Olímpica, no, eso es, me gusta ese consejo. Buena tarde, hola, ¿qué estás haciendo?
5: Estoy haciendo yo, escuchando Olímpica Stereo, porque me pone todo bien bueno. Era mi banda, que tengan un excelente día. Emplázame con un disco, El Alambrado, porque no te favor y me salió en Bonilla, Aragón, a mis hijos. Aquí conectada con. ¿Qué estoy haciendo yo? Escuchando Olímpica Stereo, porque me pone todo bien bueno aquí en Los Pinos. Yo veré, no te me enojas. Primas millonarias.
0: Hágale pues, escríbeme la palabra millonada para registrarle. Rey, buenas tardes, ¿qué estás haciendo?
6: Olímpica Estéreo, Wanda. No, pues me ha embarrado un amigo que tenía un surtito como unas 80 camisetitas de Colombia.
0: Sí.
6: Y el hombre, pues, en el transcurso del día ayer acabó de rematar eso.
0: Sí.
6: Lo remató como a las 10.
0: Sí.
6: Y el hombre con ese afán de porque estaba perdiendo la venta, es que al pedir otro viaje y lo pidió.
0: Ay,
6: ay, ay. Y ahí viene quien le va a vender eso, Wanda. Ay, ay, ay, qué embalada.
0: Necesito, no. Eso fuera de charla. Duro, ¿no? Porque uno tenía como la ilusión, pero bueno, ese es el fútbol, eso es lo que pasa y así quedamos todos ayer con estos resultados. Pero hágale, no pena, nosotros seguimos, no hay problema. Cierto, Buena, Jimmy, por acá, buena tarde, hola.
7: Juanda, yo escucho Olímpica porque me pone todo el día muy bueno. Juanda, una pregunta, ¿cuándo vuelve a jugar la Selección Colombia? ¿Cuándo lo jugó la Selección Colombia? Ah, ¿verdad que le eliminaron? ¡Jue puta del harto!
0: A ver, pero tiene que ver una cosa con... Yo escucho Olímpica por aquí, hola Vivianita, buena tarde, hola.
8: Hola, Juanda, buenas tardes, ¿cómo has estado? ¿Cómo le ha ido? Vea, Juanda, yo escucho Olímpica porque me pone de todo. Y bien bueno, que Dios me los bendiga, yo.
0: Amén, mi amor, un abrazo, cuídense mucho. Yo escucho Olímpica, ¿qué más por aquí? Buena. ¿Qué estás haciendo hoy por acá? Hola. Feliz tarde.
9: Mira, ve, yo escucho Olímpica porque me pone todo y bien bueno. Para dar un saludo a Salomé Pérez, a Daniel, desde aquí de Puertas del Sol.
0: Listo, dame un abrazo, Salomé. Vamos a Puertas del Sol. ¿Qué dice? Yo escucho Olímpica. Bueno, ¿qué es esto, mano? ¿Qué más por acá? 320-787-1045. Buena tarde. ¿Quién está por aquí? Hello.
10: Yo, Wanda, estoy escuchando Olímpico porque va todo bien bueno. El cerco del amarillito. Y otro payaso que se quede españolete. A lo malo le voy a poner la semana pasada y ya. Ya está hablando como español. Qué tristeza. Mejor dicho.
0: A ver, bien, tranquilo, respira. ¿Quién más por acá? Una más que hoy con Melocha. Feliz tarde, ¿qué estás haciendo, Pep? Por aquí está Ross, un abrazo. Ismael Gutiérrez, la palabra millonada para registrarse. Hola, buenas tardes.
11: Ando, Olímpica serio, porque me pone todo bien bueno.
0: Eso. Un abrazo, mi amor, cuídate mucho. Por aquí, buena tarde. ¿Quién más por aquí? ¿Una más? Dale, pues, listo. ¿Quién es aquí? Buena tarde, hello.
12: Wanda, buenas tardes con los de León de Palmira, escucho Olímpica. No, eso de que de la elección, eso, la decepción Colombia. Cada mundial es lo mismo, dejan a Colombia vestido del borotado como la novia fea. Bueno, se olvida constante, que el pundonor, que dieron el máximo, que no sé quién, pero cada 4 años es lo mismo. Repetitivo, lo mismo, es la constante. Eso cuando hay una oportunidad, un proyecto o algo, es ahora o nunca, mano. Si no, ¿para qué van a eso, mano? A rellenarlo más eso.
0: Tranquilo, respire. 3:20, ¿qué estás haciendo, ve?
13: 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Y ve, bueno.

0: Yo escuchando Olímpica BGMAB340. 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Olímpica 340, buena tarde, notas de voz. El WhatsApp Olímpica está más que activo, la palabra millonada para registrarle, porque hoy tenemos cuarto de millón en Olímpica Estéreo. Eso es, buena tarde, ¿qué estás haciendo, ve? Un abrazo por acá, y si yo escucho Olímpica, que me pone de todo y bien bueno. Hola, Merceditas, por acá, y si yo escucho Olímpica, feliz tarde, la palabra millonada del WhatsApp Olímpica. Ahí te dejamos el mensaje para que te registres ahí con la palabra millonada. Hola, Carmen, ¿cómo vas?
1: Buenas, Juanda, buenas. Sí, yo escuchando Olímpica, que me pone de todo y bien bueno. Juanda, qué dolor lo que la gente opina, ¿no? En vez de valorar la lucha que tuvieron los jugadores. No, tuvieron suerte, pero que se la lucharon, se la lucharon. O, a ver si los que están hablando, a ver si aguantan siquiera media hora jugando. Yo creo que no saben nada. Y que ahora que valoren al de las prillas. Eso, que valoren a los de las prillas, esos mal hablados.
0: Señora, estamos hablando de fútbol. Que hablan y hablan y no hacen goles ni una sintética ni a palo. Hola, ¿cierto? Hola, Valentina, ¿cómo estás? Un abrazo, escuchando Olímpica por acá, dice por aquí, reportando sintonía. Buenas tardes, ¿qué estás haciendo? Ve en la tarde ganadora de este miércoles, hoy cuarto de millón, ¿eh? Por acá, hola, Marlene, un abrazo para Marlenita, que dice yo escuchando Olímpica, ¿qué estás haciendo? Ve.
2: No, Juan, del Torito, del Centro Electrónico de Oriente, en el barrio Santa Fe, recorriendo las calles de Cali, recogiendo y entregando electrodomésticos, televisores, equipos de sonido, cabinas, bueno, de todos los electrodomésticos. Movilidad, Simón Bolívar, vengo desde el Puente de los Mil Días, por toda la Simón Bolívar derecho, voy a coger Bochalema. La verdad, el tráfico está excelente. Bello, bello. El clima, pues, un poquito calentoski, pero resistoski, lo aguantamos. Mucha agua, mucha hidratación. Con respecto a la de Colombia, hombre, el fútbol es cuestión de madurar. Creo que muchos años hemos avanzado. No podemos pedirle a los muchachos que sean una Argentina ni un Brasil. Vamos detrásito de ellos ya. Y esto es cuestión de orden, esto es cuestión de tiempo, esto no es de la noche a la mañana. Ya vamos muy bien, yo creo que somos la tercera selección, la mejor tercera selección de toda América Latina. Entonces, tengamos paciencia. Tengámosle paciencia a los muchachos y respetémonos, seamos tolerantes y de verdad, hermano, cojamos la suave, que es que la gente hoy en día está muy acelerada. Después del estallido social la gente se volvió a letoski. Saluditos desde Santa Fe, el mejor vivero de Cali.
0: Uy, papi, canción ahí. Un abrazo, buen mensaje, papi, Dios le pague, cuídese mucho. ¿Qué estás haciendo?

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0: Chamelocha, sabrosita en la tarde de este miércoles con Olímpica Estéreo 104.5. Buena tarde, buena tarde, buena tarde. ¿Qué estás haciendo, ve?
1: Estoy triste.
0: Ay, no, ya.

419. ¿Qué estás haciendo? Ven, escuchando Olímpico, porque bueno, estoy bien. Bueno, buena tarde. WhatsApp Olímpica 320-787-1045. Ahí les voy enviando el quiz de la tarde. Me escribe la palabra millonada. Millonada. WhatsApp Olímpica, la voy registrando. Apúntala ahora, por favor. ¿Listo? Tiene que apuntarlo ahorita el chicle de la tiendazo. Y para hoy, miércoles 8 de julio, va a colocar ahí 4 de la tarde y 20 minutos. 4:20, dice así.

0: 4:20, apunte la hora ahí, por favor, 4:20. Y ahí ya queda la hora de hoy, miércoles 8 de julio. Ya hemos dado dos más, Giovanotti. En la mañana y al mediodía. Listo, apunte las horitas y es lo que tienen que hacer. Cuando Tiki, llamemos, ¿qué estás haciendo? Vete, echando el que me pone. Dame la hora, una hora del lunes 6 de julio. Ya las tenía apuntaditas ahí. Dame una hora de hoy, miércoles 8 de julio. A tal hora, listo. Está mi papacho. Es todo. ¿Qué estás haciendo? Buena tarde, noticas de voz al WhatsApp Olímpica. 327-87-1045.
1: Hola, aguanta, aguanta. Yo escucho Olímpica porque me coloca de todo y bien bueno. Como decía ahí en Olímpica, y vamos por Suiza, pero no vamos por Suiza, dijeron, vamos para Colombia y nos devolvieron para Colombia.
0: Saludos para acá, ¿quién dice? Yo escucho Olímpica, buenas tardes, ¿qué estás haciendo? Ve.
2: Buenas tardes, mi Juanda, reportando sintonía, mi Juanda. ¿Me puedes regalar la hora de ayer que no la pude escuchar? Gracias. Yo escucho Olímpica porque me pone estoy bien bueno.
0: Cosita, ¿no? Yo escucho Olímpica, me pone estoy bien bueno. Bueno, el 320-787-1045. Bueno, por acá dice yo escuchando Olímpica. Para atarlo a Armita ayer, pues parte de ayer, 7:05 de la noche. Listo, apúntela ahí. Escuchando Olímpica, se vende la. Se vende la bubucela, no. A ver por acá, buenas tardes, Luz Marina, ¿qué estás haciendo? Ven.
3: Cuanta, mi bombón riquísimo, que yo qué estoy haciendo, Aquí, mijo, escuchando Olímpica con esta calocha que está haciendo,
0: señora,
3: amigo.
0: Por favor.
3: Que toman unos juguitos de Lulo, así refrescamos el cum.
0: El cuerpo.
3: El cuerpo, mi bombón rico, yo.
0: Sí.
3: Bueno, mi Juanda, mi bombón rico, reportando sintonía de acá de Pradera. Y escuchando a melochas tan ricas, ¿sabe, María? Luis Mariana Domínguez de Pradera, mi Juanda.
0: Un abrazo, mamá.
3: Bombón rico.
0: Se toma todo el juguito, yo. Un juguito de lulito con hielito para que refresque el cuerpito. Sí, es que está rico, este calor pega, ¿no? Buenas tardes, ¿qué estás haciendo, ve?
4: No, anda repartiendo sintonía de acá, Santander de Pichón. Buenas tardes, no, anda. Prende ventilador, me quedando calor.
0: Ve, no he prendido el ventilador, está mandando bochornito como suave, yo no lo he aprendido, pero ya lo ponemos para que usted lo tenga ahí activo. Dale. Creo que ya está bien, me lo dan, está caliente. Un abrazo por acá, dice Oneida, en Londres, escuchando Olímpica, ya estará acostadita, relajadita. Escuchando Olímpica hasta ahora, Oneida. Y si yo escucho Olímpica desde Londres, Oneida. ¿Cómo es que es? Oneida López, un abrazo, Oneidita. 4:24, ¿alguien más por aquí? Claro que sí. ¿Cómo le fue en el quiz? Estoy enviando el quiz de la tarde. 327-87-1045, la palabra millonada y breve la vuelta.
5: ¡Hola, hombre, Juanda Calderón!
0: Yo, pues.
5: ¿Qué tal esa otra que es que jugo de Lulo para refrescar el
0: pan? A ver.
5: Eso es porque no ha probado el jugo de mamoncillo.
0: ¿A qué?
5: Para refrescar el fundillo.

0: 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Ahí está Aritex para que usted monte su emprendimiento de una vez. 4:34, ya les pido la hora del jingle. Dos ahorita les voy a pedir hoy que ya tenemos y vamos sumando al héroe del jingle para que se pueda llevar este cuarto de millón con Olímpica Cero Cali 104.5. ¿Qué estás haciendo, B?
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0: facilita para hoy 12 horas. 12 horas de del arriendazo, el jingle del arriendo. Uno del lunes y uno de hoy. En cualquier horario, mañana, tarde, del lunes y uno de hoy, miércoles 8 de julio. Del 6 y del 8, cualquiera es lunes, cualquiera de hoy, miércoles. Uno y uno. Y ya, así, ya vengo a entregar cuarto de millón por Olímpica Estéreo. ¿Estás segura? Dime. Aquí está el rey del chupe. Soy Virgo Pecuaria.
1: ¡Hey!

del Rey del Guiso también en esa mañana que estuvo con nosotros en tu programa bacano. Ya lo puede ir a mirar en Olímpica Cali, ahí hay guisos sabrosos y entregamos esta mañana muchas arepas deliciosas. Vaya a mirar los detalles en Olímpica Cali, ahí está el video ya del Rey del Guiso. Medievales. Castaño. Y a beber. Bueno, ganador, ganadora, ya tengo nombre por aquí, Lee. Ya sí, muy rapidito, ¿no? Se quedan dos horarios.

0: está, ya lo dijo. Cuarto de millón, dos horarios del lunes y de hoy. Eso fue brevecito de una con la palabra millonada, millonada, millonada, millonada. ¿En qué momento vamos a entregar un millón para la rienda olímpica? Cuarto de millón hoy, así que pilas. Me llama la chica, el chico, listo, suéltelo ahí, maestro, que le corresponde. Haz una chica, mira esa vaina, le corresponde a... Ya, ok. Ya. Listo. Se llama Madeleine Inestrosa.
1: ¡Ganaste! ¡Ganaste! ¡Ganaste! ¡Ganaste!
0: Madeleine, felicitaciones Madeleine, se lleva ese cuarto de millón, Juegos Olímpicos 104.5, breve la towel. Aquí estoy, dijo, presente, Juanda y oyente, escuchando Olímpica, que me pone todo bien, bueno, los horarios, cuando hay del lunes, me mandó uno de más, pues, para que no joda, vea ahí, venga, hijo de madre. Invitación de Madeleine Cela, 6645, teléfono 315-442, listo muchacha, ya está, ya lo dijo. Abrazo, felicitaciones, ya, ya viene el pico y placa del humor, ¿oís? Para acompañarles el resto de la tarde a través de Olímpica Cero Cali 104.5. Viene Giovanotti, viene Jeff Montes, Alejo Madrid, para acompañarles en la tarde de este miércoles 8 de julio a través de Olímpica Cero Cali 104.5. Ay, no. Ya, bro. Soltame. ¿Qué estás haciendo? Escuchando Olímpica porque me pone todo bien bueno en esa tardecita sabrosa del miércoles. Mitad de semanita, ya va llegando los chavochos también. Para la tusa mundialista. Bueno, yo escucho Olímpica, un abrazo. Dios le bendiga. ¿Qué pasó por acá, ves? Por acá dice un abrazo, Wanda. Felicitación a la ganadora, listo, ahí está. Un abrazo, felicitaciones. Y esto es Olímpica Cero Cali 104.5. Nos queda unita más, claro, Santi Cerón. Recuerdos, ¿qué estás haciendo?
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0: vuelta, 5 de la tarde, 11 minutos. Hay frescura en la cabina de vuelta. Gracias, Balanta. Por fin está de nuevo el aire acondicionado. ¡Qué delicia! 5-12 minutos. Magali Nazarí está en la dirección y programación. Juanda Calderón, que ya se va retirando. Llega por acá a Madrid, de Madrid. Jeffer Montes.
1: Papi.
0: Y toda la banda. ¿Qué, papi? ¿Cómo van? ¿Vino qué?
1: Bien, ¿y tú?
0: ¿Cómo sientes la cabina?
2: Con razón.
3: Fresquita. Ya no me quiero ir de aquí. Qué delicia.
0: Un abrazo para todo el mundo. Bienvenidos. Hoy pico y placa para particulares. 3 y 4.
1: 3 and 4.
0: No, mentira. Ah, sí, 3 y 4.
1: 3 and 4.
0: Hasta las 7 de la noche.
1: 3 and 4.
0: 3 y 4. Solo para particulares.
1: 4 y 3.
0: 3 y 4. Solo para vehículos particulares.
1: 3 y 4.
0: Solo para Santiago de Cali.
1: 4 y 3.
0: Solo para el territorio metropolitano de Cali.
1: 3 and 4.
0: Hasta las 7 de la noche.
1: Estaba mirando el video que se subió de Jonales Castaño, que vino esta mañana.
0: Repartiendo arepa con guiso.
1: Repartiendo arepa con guiso.
0: Sabroso.
1: Y noté una similitud entre él y yo.
0: ¿Por qué?
1: Porque es que ambos tenemos abdominales. Yo no había fijado. Hoy que miré el video, güey, que yo dije, ay, papi, yo pensé que habían tomado esa toma de mi abdomen.
0: ¿Abdominales, pero estilo Kinder Sorpresa o estilo...?
1: No, los míos son marcaditos. Los míos marcaditos. Con un marcador yo me los...
0: ¡Qué bobo eres! Yo sí creo. Porque el mío es Kinder Sorpresa.
1: La envidia en esos comentarios. Pero hay uno que es que, con operación cualquiera, oiga, pero malo. ¿Y me metí a ver el perfil? No.
0: A ver, no diga nada, por favor.
1: Un saludito, ¿lo saludamos?
0: No,
1: ¿para
0: qué?
1: Un saludito en esos momentos.
0: No, le
1: que
0: importa.
1: Él vive en el barrio.
0: Que no.
1: Él, ejemplo, aparece en el usuario de Instagram como @.
0: Yo sí tengo chocolatina.
1: Pero derretida ya.
0: Kinder Sorpresa.
3: Viene con muñequitos.
0: Magalina Sariza, la dirección y programación. Bienvenido, ya venimos con Olympic Reporteros. ¿Tengo tusa todavía futbolera? Menos que ayer, pero todavía
1: creería
0: la tengo.
1: Yo que para los colombianos en ese momento ya no es importante el Mundial.
0: O sea,
1: ya no tiene tanto impacto.
0: ¿Para el futbolero?
1: Sí, pero el resto ya no es como el mismo impacto que tenía. Ya
0: sí,
1: como
0: claro.
1: Que uno dice,
0: es que uno decía, bueno, vamos al Mundial y tal.

0: Tú sabes que Colombia jugaba dentro de hoy o 13 días.
1: Ya había una motivación, ya no.
0: Ya sabiendo que no, como que... ¿Cuándo es que hay partido?
1: Yo siento que... que ya... es el día de ayer.
0: Madrid, venga.
1: ¿Has programado?
0: Madrid. Madrid.
1: Pero es que
0: Madrid. Ya.
1: ¿Has programado?
0: Hay que superarlo.
1: ¿Has programado tú hoy? No puedo.
0: ¡Madrid! Hay que superarlo,
1: no
0: Madrid.
1: Madrid.
0: ¿Qué? Salud. Ya. Hay que superarlo, Madrid. Venga, dame un abrazo, venga. Venga, cojo esa bolliguita,
1: dice que tiene. La manoseadera, hermano.
0: Echa bolliguita,
1: hermano. Parece que va a llover, ¿no?
0: Parece, ¿oís?
1: Ojalá. Para que refresque la ciudad.
0: 514, bienvenidos a este Pico y Placa por Olímpica Estadio. ¡Sámate!

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1: 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Momento de saber qué es lo que está pasando en Cali, Valle del Cauca, Colombia y el mundo a las 5 de la tarde, 24 minutos. Envíen los reportes a través del 320-787-1045. Saludos para nuestro amigo patrullero Carlos Montenegro y para la patrullera María. ¿Cómo? Menéndez, con N. Menéndez. Habla recio, ¿no?
2: Habla durito.
1: Que sabe qué decir.
2: Ahora le dijo seis que. ¿Qué el número de la cédula? ¿La cédula?
1: ¿Qué hubo?
2: Le está hablando en la ley.
1: Están haciendo revista, como siempre aquí, haciendo lo que llaman. Ellos son de la estación de Capri. Y están haciendo. Ellos hacen parte del cuadrante, ¿no? De esa zona. Que ahora le llaman diferente, ¿no? Zona de atención. Sí, de esa zona.
3: Eso es porque te recordaban que vos robabas en el centro, papi.
1: No, yo no robaba en el centro.
2: Porque le llegaba un güey a usted directamente a pedir el número de cédula.
1: Yo robaba por apro por el estadio.
2: Es que se tuvo pasado.
1: Por favor, no hemos dejado esas cosas delante de la ley que me da como pena. Menéndez revisó mi cédula, que aunque no me parezca en la cédula.
2: Porque en ese tiempo estaba joven y
1: pero
2: bello,
1: estoy,
2: ¿no?
1: Limpio. ¿Yo no? Soy limpio.
2: Pues limpia, si
1: sí,
2: tiene que. No,
1: sin antecedentes, dice. Hola, ¿qué estás haciendo,
4: bebé? Lo escucho yo, Olímpica Estéreo, porque parece todavía menos reportar los historias de sus 489. Madrincho.
1: Señor.
4: Giovanotti. Chocolatín. Papi, semáforo de la carrera 10 con calle 11 dañado. Semáforo del Palacio de Justicia dañado. Semáforo de la carrera 10 con calle 15 dañado. Semáforo de la 15 con 15 dañado. Pero ¿qué es lo que pasa? En ninguno de los sitios hay guardas de tránsito, hermano. Hay más de 600 guardas en la Secretaría de Movilidad. ¿Y cómo no van a venir unos guardas aquí a regular esta vaina acá, mano? Que eso es una cosa de locos.
1: Gracias a tu mensaje, ya vamos a mandar guardas para allá. Para que esa zona del centro está sin semáforo. Muchas gracias, papi. Hola.
2: ¿Qué estás haciendo, ven?
1: Buenas tardes. ¿Qué tal? Hola.
5: Yo porque me conecto y bien, bueno, Tortuga Norte, al fin comentame, ¿qué pasó en Instagram? ¿Qué pasó? ¿Qué sucedió con el man que se le parece a la nevera? Es frío por delante y caliente por detrás, y le gusta que le escarben por detrás. Comentame en qué quedó eso.
1: ¿Puedo hacer un comentario de Musidramas del día de hoy?
2: No, papi, no.
1: Es que el tema fue interesante hoy.
2: Yo ahorita no vamos a entrar otra vez.
1: No, es que te digo que es que el tema fue interesante.
2: Yo vine hoy, mira, ¿qué? Yo todavía sigo con la tusa de lo de Colombia.
1: Uy,
2: y yo no quiero...
1: No me hables, de Colombia.
2: No, aquí está la policía, después que por agresión y no, ahí.
1: Buenas tardes, buenas.
6: Tin. En este momento tenemos... Pan violado y pan virgen. El pan violado con una salchicha metida en medio.
1: Ah, sí,
6: y el pan virgen, pues ustedes ya saben,
1: el de Madrid.
6: Nueva York. Listo para estrenar.
1: Bueno.
6: Listo para inaugurar.
1: Bueno, ya
2: un poquito
1: no
2: de
1: más.
2: Respeto, por favor.
6: Como
2: por
6: nuestro
2: favor,
6: amigo Madrid.
1: Por favor,
2: un poco
1: favor.
2: De respeto.
6: Hasta el matrimonio.
2: Bloquéamelo ahí una vez.
1: Dijo hasta el matrimonio, Olimpi reporteros, ¿cómo está la ciudad a esta hora? ¿De pronto alguna presunta rata? ¿De pronto alguna piñata por ahí? Obvio, de piñata muy chistoso, ¿no? Qué pecado cuando agarran a las ratas, ¿has visto? Perdón. Presuntas ratas.
2: Ojo, que aquí está la ley.
1: Y las tiran, la gente empieza a caer en palo. Buenas tardes, Olímpica Cero, ¿qué estás
7: haciendo? Echando Olímpica, buenas tardes, que me pone de todo y bien bueno.
1: ¿Cómo vas?
7: Algo que me pareció curioso estos días en la ciudad de Buga. La mayoría de semáforos allá son solares, con tecnología solar.
1: Qué bueno,
7: No entiendo aquí en Cali por qué no lo colocan tan bien. Porque mucho daño de semáforo es por el robo de cables.
1: Sí.
7: Con esa tecnología aquí, debían de ya de reemplazarla. Cali ya es una ciudad.
1: Sí.
2: No, Cali es una ciudad de rato.
7: Tercermundista en esto.
1: Buen punto ese.
7: Es olímpica porque nos pone de todo.
1: Hay que hablar con el alcalde para que le meta... No, pero... Olímpica, en serio, buena tarde, buena.
8: Tío Giovanotti, tío Giovanotti, yo escucho Olímpica porque me pone de todo. Bueno, tío Giovanotti, ve.
1: Dale,
8: el tema de hoy es, man, que al fin que se decidió a que le metieran carne o qué, Giovanotti.
1: Uy. Muchas gracias, Menéndez, que esté muy bien.
2: ¿Qué dijo el oyente, ve?
1: Dale, paré. Me está despidiendo de los policías. Menéndez, ¿no? Buenas tardes. Voy a repetir el audio porque no escucho. Ah, creo que el del tema de música.
8: Quiero Giovanotti. Yo escucho Olímpica porque me pone todo bien. Bueno, quiero Giovanotti, ve.
1: ¿Bien o no?
8: El del tema de hoy, man, que al fin.
2: ¿Para eso lo repetimos o no?
8: ¿Carne o qué, Giovanotti?
1: Papi, lo que pasa es que a esta hora no puedo.
2: No se puede.
1: Hablar de los temas de la mañana porque estamos ya en otro programa. Aunque el tema fue interesante, Madrid, pon todo, me podés dar una orientación acerca de eso. El man estaba con la señora.
2: Yo, que le tiró este que le duela.
1: Y se metió con un man.
2: ¿Vamos a volver otra vez lo mismo?
1: Esa era a rasgos.
2: Por culpa suya, es que en esos días, señora, que cada rato, ¡ay, se le falta de Dios! Va a venir acá a
1: ella tirarme. Ella no habla así.
2: Mentira, un saludo para ella.
1: ¿Para Menéndez?
2: Para la señora.
1: ¿Qué está haciendo?
9: No le caigo. Hola, Giovanotti.
1: Hola.
9: ¿Qué más? Bien. Vea, ese tipo que llamó, que sí. Pilas que le mandan los uniformados, ¿oyó? Usted sabe que eso es plata para el bolsillo de ellos, que van a colocar con ese robo tan berraco de que ya no hay semáforos prendidos, todos están negros. Sí, se les acabó la...
1: ¡Chao, Menéndez!
9: Si es así, pues el sol, si no vuelve a salir el sol, pues no vamos a tener semáforos. No, eso sí debía de ser semáforos, que para eso pagamos.
1: No, es que igual si son semáforos con paneles solares, no importa que no haya sol, con el simple que esté de día, funciona.
2: Pero deberían utilizar, aunque sea, podrían servir con fósforo.
1: A ver...
2: Porque son semáforo, foro, fósforo.
1: No. Es que pongan un pescado ahí.
2: ¿Por qué?
1: Usan vitaminas y fósforo también.
2: No. Los pescados. ¿Quién es peor de los dos? No.
1: Usted abrió esa puerta. No. Buenas tardes, ¿qué estás haciendo,
5: Giovanotti?
1: Señor.
5: Yo opino. Como le dije esta mañana, eso es culpa a la señora por hacerle el
2: 70. ¿Otra?
1: Es que ya
2: ¿otro?
1: Ya no puedo.
5: El 60.
2: Papi, muchas gracias, ¿oyó? Que esté muy bien, que Dios me lo bendiga.
1: El señor está hablando una cosa.
2: Estamos con reportes. Reportes de movilidad.
1: Claro,
2: ¿listo?
1: Claro. Buenas tardes, hola.
10: Buenas. Porque me pone esto.
1: Chao,
10: bien,
1: Menéndez.
10: Bueno, pues este de la clínica, oye, Lili, llegando acá con Fandi del Prado, todo está al cero por autopista, todo está al cero y al solo. Como por un todo. Hola, mi querida Joana, tu madricita.
1: ¿Cómo le va, señor?
10: Jeffer, la su bebé, Joana, a ti. Te digo, pero a madricito hay que llevarlo ya para el otro mundial y para la Copa América. Porque ya se casa y eso lo mete si mi ingenia desea.
2: Mejor me dicho, parece que ya está irrespetable, papi. No me gusta.
1: Ah, él está hablando de que del jugador de fútbol, de que meten los goles, papi. Olímpica Estéreo, buenas tardes. ¿Qué estás haciendo hoy? Buenas.
11: Buenas tardes, Giovanotti. Dios te bendiga, Madrid. No me remedes que yo no hablo así. Yo hablo como estoy hablando.
1: ¿Ella es? No.
2: Sí, ella es. Ella.
11: Respete la gente, no sea grosero.
2: Ay, Dios mío, bendito.
11: Falta mucho humildad con la gente.
1: Sí, es ella.
2: Otra vez.
11: Oye, bendiciones.
2: No era y no que uno la nombrara, vea, y aparecía.
1: Mariela, tan hermosa.
11: Buenas tardes.
1: Es la misma.
11: Buenas tardes.
1: Sino que mandó un audio mochado. Ay, no, yo es el oyente,
2: ¿eh? Claro, pero ella a mí no me quiere.
1: Un abrazo tan bello, ñama. Ya. ¡Hola, Rastamán! ¿Qué más, papi? ¿Bien o qué?
12: ¡Piñito yo, Spidey! ¡Piñito yo, Spidey!
1: ¿Qué más, mijo?
12: Y ya arreglaron ese aire, ya, padre, papi, gracias a Dios, porque... Uy, yo ya sé que me han echado aquí, padre, ya.
1: Claro, y usted que oliendo...
12: ¿Oliendo a qué?
1: El saumerio.
12: Ah, sí, padre, la buena suerte y todo, padre.
1: Menéndez, señor.
12: Una señora, padre, que... Y señora como que se quería tirar de un segundo piso, un tercer piso, padre.
1: Uy, no, ¿por qué?
12: No, la señora se que entonces le digo yo a Rastamancito... ¡Venga, Rastamancito! Te me bendito, es padre... Ah, mi favor, y sube rápido allá al segundo piso. Y mire, porque es que la señora que está allá se quiere tirar. Entonces realmente la Samancito me dice, ¿Qué le digo? Digo, dígale unas palabras de ayuda.
1: Pues, claro.
12: Y se sube la Samancito y dice que es que a la una, a las dos.
1: No.

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0: Cuando vos de pronto a Madrid terminas con la persona y luego ella te sigue diciendo, ay, mira, y venga, ¿y usted por qué con la...?
2: ¿Cómo así?
0: Ya terminamos. Usted no tiene nada que ver conmigo. No, chao. Se supone que ya no hay nada.
2: Adiós.
0: Suerte con vos. Eso dice esta canción de Gilberto.
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2: Claro que sí, amigo Giovanotti. Son las 5:46 PM.
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0: Estamos de vuelta a 6 de la tarde, 15 minutos, yo escucho Olímpica. Momento de la información, de la actualidad, momento de las noticias, momento de saber qué está pasando en Cali, Valle del Cauca, Colombia y el mundo. Momento de las noticias. ¡Olímpica! ¡Atención! Durante la tarde de este miércoles, la comunidad reportó el hallazgo de unos restos óseos en el sector de la autopista suroriental a la altura de la calle 33. Luego del aviso, a las autoridades acudieron al lugar, acordonaron la zona y activaron los protocolos correspondientes. Unidades especiales realizaron la inspección y la recolección de los elementos encontrados mientras avanzan las labores de verificación para establecer su origen y confirmar si corresponde a restos humanos. Hasta el momento, las autoridades no han entregado un pronunciamiento oficial con los resultados de la investigación. 6 de la tarde, 15 minutos. ¡Olímpica! El presidente electo, Abelardo del Espriella, ya anunció que su posesión se realizará el próximo 7 de agosto en una guarnición militar, un escenario distinto utilizado tradicionalmente para este acto. Según explicó, la decisión busca rendir homenaje a policías y soldados. Con este anuncio, la ceremonia dejaría de realizarse ante el Congreso en la Plaza de Bolívar. Como ha ocurrido históricamente, la propuesta marca un cambio en el formato de la posesión presidencial. 6 de la tarde, 16 minutos. ¡Atención! Atención, porque Cali vivió hoy, 7 de julio. Mis compañeros que están aquí en la mesa dirán cómo le fue el día de hoy con las buenas tardes para Jeff Montes y para Madrid. ¿Cómo le fue con el calor hoy, muchachos, el día de hoy? ¿Cómo?
1: Como todos los días, calor, pero uno se sienta a ver.
0: Pero hoy, ¿qué tal? ¿Hoy sintieron más calor de lo normal o qué?
1: Ya uno ni sabe, porque uno siempre siente
0: raro. Aquí, como apenas llegó el aire acondicionado.
1: Pues eso sí. Usted acuesta, se sienta, se para y está sudando por todo lado.
2: Pues hoy, Cali, sí se sintió demasiado calor. Creo que ha sido la sensación térmica más alta de todo el año. 43 grados, papi. Entre las 2 y 20 de la tarde y las 2 y 30 de la tarde.
0: Es que justamente aquí tengo el dato, según los registros de la CBC. Justo, espérate un segundito que te fue el micrófono. Creo que es este.
1: Abrazo para mi gente de la CBC.
0: Oiga, un abrazo a la gente de la CBC, siempre conectada con Olímpica, ¿no? Oiga, según los registros de la CBC, justamente cuando miles de caleños decían hoy como que, uy, está haciendo más calor de lo normal, decían hoy. Papi, hoy 7 de julio fue la jornada más calurosa del 2026. Ah, bueno, fue ayer el día. ¿Hoy o ayer? ¿Ayer y hoy? ¿O los dos días?
2: Ayer y hoy.
0: Ah, bueno, ayer y hoy. Papi, ayer y hoy han sido los momentos más calurosos de Santiago de Cali. Lo que vos decías, llegando a 36,4 grados centígrados y sensación térmica de 42 y 43 grados. Ha sido una tremenda locura el fenómeno del niño haciendo de las suyas, ¿eh? Ayer todo el mundo viendo el partido con ese clima. Y hoy también en la tardecita, papi, la mamá de los calores. ¿Eso? 6 de la tarde, 18 minutos. Papi, qué locura el calor del día de hoy. ¡Qué calor! Las autoridades ambientales también están recomendando, por favor, mantenerse hidratado. Mantengan siempre agüita, estén tomando agüita. Si sale a la calle a hacer unas vueltas, tenga un tarrito de agua ahí para que esté tomando de sorbitos de agua para que el cuerpo se mantenga hidratado. Usen ropa ligera. Mucho cuidado con los niños, también manténgalos hidratados, agüita. Mantenga un tarrito con agua con los niños también.
1: Sí, va, estarle bañando así, vea.
0: Uy, qué rico, una duchita en la tarde. Y también advirtió que en esas condiciones afecta mucho la vegetación, aumenta la demanda de agua en los ecosistemas. También mucho cuidado con la parte donde haya mucho en las lomas, porque se crea el efecto lupa, la gente botar, por ejemplo, botellas de vidrio. Eso también es propenso a que haya muchos incendios por estos días. 6 de la tarde, 19 minutos. Los nueve bomberos de Cali que hicieron parte del equipo colombiano de búsqueda y rescate ya están de regreso en el país. Luego de participar durante 11 días en la atención de la emergencia registrada en Venezuela, su llegada estuvo marcada por emotivos recibimientos y el reconocimiento a una labor que salvó vidas para los bomberos de Santiago de Cali. Un abrazo gigante de parte de Olímpica Estéreo. ¡Qué orgullo, qué orgullo! Finalizamos este bloque noticioso informando lo siguiente. 5 integrantes de la estructura delincuencial Los Solidarios fueron capturados en Cali, señalados de operar una red de rifas y sorteos ilegales a través de redes sociales. Según la investigación, la organización obtenía ingresos ilícitos superiores a 7.200 millones al año. 6 de la tarde, 20 minutos. 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

0: de deportes. ¿Qué vamos a hablar nosotros de deportes?
1: Yo ya leí a él.
0: ¿Y ya Colombia ya salió?
2: Hablemos del Tour de Francia. Muy bueno.
1: Ya le dije, Joa, no te va a poner a tirar nada de eso que no quiero.
2: Papi, pero es inevitable.
0: ¿Pero sabes quién se habló, papi?
2: El mundo sigue.
0: Falcao.
2: Falcao.
0: Dijo lo siguiente.
2: ¿Qué dijo Falcao?
0: Después de ver algunos medios con sus titulares que han tergiversado mis palabras, quiero recalcar que mis declaraciones no hacían referencia a la selección Colombia. Mi mensaje fue una reflexión sobre la necesidad de fortalecer nuestro fútbol desde su base, invertir en las divisiones inferiores, que la categoría B cuente con un ascenso y descenso, consolidar una categoría C y D que aumente la competitividad y dignificar las condiciones salariales de los jugadores en esas categorías. Solo así construiremos un fútbol colombiano más fuerte y con un ejemplo y con un mejor futuro. Y tiene toda la razón.
2: ¿Y es que qué pasó?
0: Es la verdad.
2: ¿Cómo así que habían tergiversado? ¿Qué pasó?
0: Porque es que la gente salió diciendo que él se estaba, era las palabras, cuando él dije que qué vergüenza, creo que era, que hacía referencia a la selección.
2: Ah, ok, ok.
0: Y él no hace referencia a la selección como tal, sino al fútbol. Que de, al fútbol.
2: Sí, claro.
0: Al fútbol de aquí de Colombia. Y tiene toda la razón. Yo escuchaba un periodo. ¿Sabe quién hablaba hace unos años? Fabián Vargas.
2: Ah.
0: Fabián Vargas, el colombiano. Mientras que cuando él estaba como en ESPN, creo,
2: sí, decía, sigue todavía
0: está en ese momento, y él decía, el problema con el colombiano es que aquí le dan medalla hasta el que queda de octavo.
2: Epa.
0: Él decía, en Argentina no es así. Ajá. En Argentina el que queda de primero, quedó de primero y es el que lleva la mejor. El que quedó de segundo, llórelo. Y se sientan a llorar porque saben que quieren quedar de, y desde pequeños los enseñan así. Pero aquí desde pequeños,
2: competitividad.
0: Claro, pero aquí desde pequeños, el de octavo, el de quinto, le dan algo. Y eso no se trata de eso, porque entonces va a decir, ¿para qué me voy a esforzar si igualmente me van a dar algo?
2: Mira que alguien decía, no recuerdo quién, decíais que no, es que están arreglando todo para que Argentina quede campeón. Puede ser, pero el jugador argentino tiene mucha jerarquía, jerarquía que de pronto lastimosamente el jugador colombiano no la tiene.
1: Pues eso lo decía.
2: Argentina perdiendo 2-0, listo, 2-0. Pero papi, de pronto listo, que le anularon el tercer gol a Egipto, listo. Pero papi, ¿vieron la forma en que empezó a jugar? O sea, va perdiendo
1: 0. Las pelotas para ir a buscar, claro, el partido.
0: Faltando 10 minutos.
2: Misma, seguir con la misma y tal. Y eso de pronto le hace falta mucho.
1: Mi colega Carlos Antonio decía que estábamos hablando pues en una...
0: ¿Estaba hablando con él?
1: Sí.
0: Una videollamada.
2: En una estábamos tertulia.
1: Compartiendo con él, el profe Peláez y yo. Pues... dando un análisis de todo, ¿no? Tú sabes que nosotros somos muy analíticos en el fútbol. Y él nos decía, a Peláez y a mí, es que si Colombia tuviera un poquitico de porcentaje de lo que tiene Argentina, hubiera ido a...
0: Mire esos dos momentos de ayer, Campas y Luis Suárez.
1: Y ya.
0: Jugadores, papi, que eran para definir eso.
2: Faltaban dos minutos del tiempo adicional para ir a penales. Recupera el balón Dani, eso fue Daniel Muñoz, ¿no?
1: O sea, qué largo que hace Camilo Vargas. Ajá. Y después quedan en los entre el central y el lateral. Pierde el balón, se descuidan, pierde el balón, recupera. Viene Campas, tiene solo a Kobel de
2: al
1: frente.
2: ¿Sí?
0: Eso era gol fijo.
1: Y era para definir cómo eso define Rosario.
0: Yo te
1: central.
0: Pregunto algo.
2: Eso era gol, de evitamos.
0: Si hubiera tenido el balón ahí, Lucho.
1: No, es que eso es relativo, porque como
2: pero esas
1: ahora
2: son
1: no están haciendo nada.
2: Pero esas son oportunidades
0: que no se pueden desperdiciar.
2: Que usted, por ejemplo, usted puede jugar contra Argentina,
1: dele
2: contra Brasil.
1: A un Messi te
2: papi, la pide, se la guarda. Cuando usted juega contra Argentina, contra Brasil, siempre ha pasado que, íbamos ganando y nos empataron. ¿Por qué?
1: Pero
2: por errores.
1: Lo mismo.
2: Errores.
0: Porque se relajan.
1: Y puede que esos equipos no jueguen bien, pero con las meras pelotas ya
2: papi,
1: están
2: eso llama. Eso llama jerarquía. Eso es también, se acostumbran a ganar, están duchos de eso. Todos los que están jugando en Argentina ayer con Egipto, la gran mayoría fueron campeones hace 2 años en la Copa América, fueron campeones hace 4 años del mundo. Entonces, ¿qué pasa? Eso pesa también. Y eso es lo que le falta al colombiano, tener por un título ya y seguir por esa misma vaina. Ahora, que si no lo han conseguido, se siente que hace falta una pizquita
1: y es que vos le das el título
2: de más perrenquecito.
1: Y ahí sí siento que relaja. Porque ya tiene, no, ya ganamos, ya no es como lo decís, como el argentino que tiene un título. No, yo
0: ¿sabe dónde yo veo esa hambre que tienen los argentinos? En la sub-20. Los que jugaron hace nada.
1: Sí, ah, claro, bueno, en las inferiores.
2: Papios pelados. Campeones de la sub-20.
0: Papios pelados.
2: ¿Hace iban, meses?
0: Iban ganando y seguían atacando.
1: Pero los
0: papi.
1: Colombianos.
0: Sí, los colombianos. Iban claro. ganando y seguían atacando. Y, si y le, seguían metiendo goles.
1: O sea, si eran los que
0: Argentina, ¿por cuánto le ganaron en ese partido? ¿Como por cuatro?
1: Tres, cuatro.
2: Y era la final.
0: Papi,
2: a eso no le importaba. Y los argentinos bravos, ellos seguían. ¿Qué pasa? Esa camada que viene, toca empezar a irle involucrando a la mayores. Por ejemplo, pregunta para Jeffer, que es una persona avanzada en el deporte. Dijo que no quiere hablar de fútbol, ¿verdad? No, y para Madrid, Dios. Que también, pero mal que bien entiende el fútbol.
1: ¿Sabes qué es lo...? Ush. ¿Sabes no, qué? Pero... Lo que pasa que es que como ya habíamos hecho un análisis con Carlos Antonio y con el profe Peláez, entonces ya como volver a votar tanto análisis con ustedes que poco entienden el fútbol. Uy,
2: por ejemplo, Madrid.
1: Eso Madrid. Dijo Carlos Antonio, me dice, por ejemplo, que tu grupo de trabajo no sabe de fútbol.
2: No me gusta Lorenzo, yo creo que Lorenzo se va, ¿no?
1: Es lo más probable. Y es lo que están haciendo, la mayoría de los técnicos cuando terminan.
2: Antes de hacerle una pregunta a mis contertulios, que son ustedes dos.
1: Sigue.
2: ¿Puedo dar una opinión final de 30 segunditos?
1: Dale. Van 15.
2: Uy. ¿No creen 18, que yo lo decía en las eliminatorias? Lo dije cuando lo llamaron y lo digo hoy. ¿No creen que Néstor Lorenzo está demasiado casado con James? Se veía que no estaba en nivel. No, que es
0: no
2: que...
0: No apareció.
2: Sí, listo. James Rodríguez dio muchas alegrías a la selección hace 5, hace 6, hace 7 años.
1: Pues para eso vuelve y llama a Falcao.
2: Hoy no. Hoy es que a la selección Colombia, Oscar Córdoba lo dice. Faustino Asprilla, los legendarios de la selección Colombia. A la selección Colombia se llevan los que estén en buen momento. El presente, no lo que hizo ni hace 2 años, ni hace 5 años. Dicen, no, es que James, sí, James fue excelente. Ya no es tan excelente porque bien lo que pasó. En todos los partidos se veía que se cansaba, se mamaba. ¿Quién puede entrar ahí? Está Carrascal, está Quinterito. No, es que denle oportunidad, así como cuando le dieron a James la oportunidad. James empezó a deslumbrar en la selección porque lo llamaron cuando hizo el Mundial Sub-20, que fue aquí en Colombia. De ahí salió Falcao, de ahí salió James.
1: Lo llamó Leonel Álvarez, ¿no?
2: De ahí salió James. Hombre, pero muy casado. Ayer, papi, el primer tiempo James no estaba. Por más de que pronto intentó recuperar un baloncito, no estaba. ¿Cuál es la terquedad del...? Pero Lorenzo ya se va. Te lo aseguro. Que el técnico que venga...
0: Supuestamente él no dijo que iba a seguir para el 2030.
1: No es...
2: Míralas. Vea dónde va a seguir.
1: Pero es que eso... A ver, o sea, si sigue o no sigue, ¿cuál es el que puede reemplazar a Néstor?
2: Papi, fácilmente... Carrascal, que de pronto no es un nivel así full, pero es que no. Si no lo metes en un mundial y no metes en la selección, ¿cómo vamos a saber?
1: No, pero yo digo...
2: En su equipo le va bien.
1: ¿Quién puede reemplazar a Néstor Lorenzo?
2: Cualquiera, papi. Yo lo puedo reemplazar.
1: No, tampoco.
0: No, pero es que aquí lo que es claro es que Colombia perdió por los penales.
2: Cualquier técnico que tenga una idea de fútbol chévere puede reemplazar a ese man.
1: ¿Lucas González o qué?
2: ¿Lucas González? ¿Será? No, que es que muy joven. Listo, vea, dígame qué equipo había dirigido Scaloni cuando fue campeón en Argentina.
1: Venía de las inferiores de la sub-20.
2: Y lo pusieron a dirigir y quedó campeón. Nadie da un peso por ese man y lo sacó. ¿Por qué? Porque tiene una idea de fútbol actual.
0: Y literal nadie
2: todos
0: da un peso
2: atacan, todos defienden. Con Colombia, con James, qué pecado, pero estábamos siempre con -1. Quinterito va allí, venga, por lo menos ayuda a hacer algo y está más fresco, está más... Tenía ritmo. James no.
0: El ritmo que nos une.
2: De la selección Colombia actual.
1: ¿Cómo es que la canción? ¿El que de aquí lo mueve rico?
0: Tiene que nacer aquí para moverla así.
2: Eso va a pasar en 1 año y medio. Papi, ve. De los que están actualmente en la selección Colombia, ¿quiénes seguirían para el otro proceso?
0: Si tenemos,
2: tenemos un partido en 3 meses, ¿a quiénes dejas para hacer ese empalme de... ¿Quiénes pueden seguir
0: el
2: y quiénes ya
0: Petro
2: paila?
0: ¿El Abelardo?
2: Uy, no.
1: Ahí seguiría Lerma, Puerta, Lucumí, Richa Ríos, Lucumí, el otro central, no sé, Willerdita, ¿cuánto?
2: ¿Arias sigue? ¿James sigue?
1: Es que ya no, ya, o sea, ya es insostenible.
2: Por eso, insostenible estaba hace 2 años y lo siguen llamando.
1: Pero digamos que le están dando la oportunidad que el Mundial, que la selección, ya ahorita ya no tiene excusa.
2: ¿Quinterito lo llamarías otra vez?
1: A Quinterito lo llamarías, si es un partido en un mes.
2: Quintero sí. Es 1 año o 2 menos que James, ¿no?
1: Sí.
2: Quintero.
1: Por eso, si es un partido en un mes, yo llamo a Quinterito.
2: ¿Camilo Vargas?
1: Sí, claro. Y llamaría a
2: Lucho Díaz.
1: A Mier.
2: Lucho Díaz.
1: Lucho, claro.
2: John
1: Arias.
2: John Arias.
1: Sí, claro.
2: Santiago Arias, ya no.
1: Ya, el hombre está.
2: Muchas gracias por todo lo que aportó. Le agradecemos mucho. David Ospina, muchas gracias.
1: Es que Santiago Arias es de la misma camada de David Ospina, de James. Uh-huh.
2: Pero que está rindiendo, por eso se llamó.
1: Sí.
2: Daniel Muñoz.
1: Sí, claro.
2: Que siga, ¿no?
1: Está en el top, está en una. Y aparte está en una liga top.
2: Sí.
1: Con Lerma.
2: Las respuestas de Madrid en instantes.
1: Uy.
2: Listo.
1: Uy, no. Porque él alcanza. Pero ¿por qué lo va a cerrar?
2: Acabo de decir, Colombia perdió por los penales.
1: Uy.
2: ¿O no? ¿O tenés otro comentario?
0: Uy. Tenía uno más, un poco más
2: uno,
0: centrado.
2: Uno más mejor.
0: Uno más mejor.
2: ¿Cuál?
0: Campas no la metió porque le pegó mal al balón.
2: Los campeones del mundo de la afición colombiana.
0: Pero, ¿sabe? Bizarrap le dijeron antes del partido de Egipto, ya le habían dicho a quién le tenía que dar el trofeo, el mejor jugador.
2: ¿Sí?
0: ¿Cómo es que le llama eso?
2: El MVP.
0: El MVP. Y le han dicho, sino que le intentó arreglar en la entrevista, ¿no? Y yo que es que no, voy a estar entregando el trofeo MVP a Messi, me dijeron. Y después le intentó arreglar. El jugador que se. Ya le habían dicho quién iba a ser el mejor jugador.
2: O sea que hoy ya se ha escrito. O sea que la FIFA es una mafia.
0: Hace rato.
1: Nunca.
2: Duca. 6:45. Gracias, Madrid.
0: Ya viene Jeffer Montes.
2: Uy, ya te vas a ir. Epa.

0: 6:49, ya está finalizando el Pick and Placa por el día de hoy para vehículos particulares. Recuerden, hoy miércoles 3 y 4 hasta las 7 de la noche. Mañana, jueves 5 y 6, el Pick and Placa para mañana. 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
0: 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Vamos a una pausa comercial.
1: Pues, oh, yo salí a un concierto y...
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0: ¿Qué pasó?
1: Estaba haciendo chichi.
0: ¿Cuando se acabó el concierto?
1: Sí, claro, cuando se acabó el concierto, todo el mundo quería tomarse fotos conmigo, yo quería hacer chichi. Ajá. Después de pegarme tres tramacazos. Y lo que yo he hecho,
0: ¿qué pasó?
1: Y empecé yo a darle al chichi, le empecé a dar y le empecé a pegar y lo restregaba y le cogía y lo restregaba con un alambre de púas y todo. Y le daba y le daba y le daba y lo rayaba y le daba. ¿Te duele? 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